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0: tal? ¿Cómo están? Gracias por acompañarnos. 6:07. Tenemos para ustedes las noticias, las cosas que han pasado, todo de lo que ustedes se deben de enterar. Y miren, vámonos con lo más importante de esta jornada. Habrá mesa cuadrada. Tenemos para ustedes varios temas interesantes. Estarán con nosotros Adrián Ochoa y Laís Belanciano, Jorge Saldaña y Osvaldo Ríos. Y arrancamos con las reacciones de la presidenta de México. Primero con el caso de la visa cancelada de Andy López Beltrán. Dijo, ya no voy a hablar de eso, ya di mi opinión.
1: Siguen pues las reacciones en torno a la visa de Andrés Manuel López Beltrán. Ayer el secretario de gobierno de Tabasco mencionaba pues que el fondo del retiro de esa visa es porque van por el Andrés Manuel Grande, por el expresidente. ¿Usted coincide con esa visión?
2: Ya no voy a hablar. Ya hablé, ya dije mis opiniones. He hablado como 3 veces aquí en la mañanera.
1: ¿Tema cerrado para la presidenta?
2: Sí, ya di mi opinión. Voy a repetir lo mismo de ayer, de antier. Ya di mi opinión.
0: Bueno, se dijo, o sea, no dijo nada. Dijo que iba a repetir su opinión, y es que no le fue tan bien. Cuando ayer le preguntaron, entonces hoy cuando le volvieron a preguntar, dijo mejor no. Ahora, criticó a la Corte, cosa rara porque está dominada por morenistas. La Suprema Corte de Justicia de la Nación solicitó un fondo financiero para pagar seguros de gastos médicos mayores a sus integrantes y se les fue encima.
2: Algo pasa cuando entran ahí a ese edificio, ¿no? Sí, como que se transforma, no sé, ha de estar embrujado. Los espíritus del pasado, no sé. No está bien, esa es mi opinión. No a los privilegios. Juárez luchó contra los fueros y los privilegios. El mejor presidente de la Corte que ha habido en la historia. Pues hay que recordar la historia y cómo se llegó y por qué se llega. Entonces no estoy de acuerdo con que haya privilegios. Ningún servidor público, o sea, ¿por qué son privilegios? Porque se pagan con recurso público. O sea, si ellos quieren pagar un seguro de gastos médicos mayores con su salario, pues adelante, ellos tienen toda la libertad de destinar sus ingresos a lo que ellos decidan. Pero no está bien que el recurso público se utilice para el seguro de gastos médicos mayores. Debe ser como cualquier servidor público.
0: A lo que todavía no se ha referido es al escándalo que ya consignamos aquí y que pues habla de una suerte de caja chica secreta que ha tenido Morena con el Finabien. Escuchemos.
3: ¿Qué escándalo la nueva investigación de Mexicanos contra la Corrupción y la Impunidad que acaba de revelar? Finabien, la caja chica secreta de Morena. ¿Te imaginas que una institución pública creada para servir a los ciudadanos terminara funcionando como ventanilla financiera de un partido político? Eso es lo que Mexicanos contra la Corrupción y la Impunidad ha puesto sobre la mesa. Una presunta red de 252,000 pagos realizados mediante Finabien, registrados como apoyos sociales y vinculados con Morena. La pregunta es muy sencilla. ¿Quién recibió ese dinero? ¿Cuánto recibió? ¿Y por qué una institución pública tuvo que intervenir? Porque aquí no hablamos de una transferencia aislada ni de un error administrativo. Estamos hablando presuntamente de una operación masiva y prolongada, una especie de cajero automático político, pero con recursos y estructuras del Estado. Y cuando se pide transparencia, aparecen los contratos incompletos, las explicaciones nebulosas y el clásico. No hay nada que investigar. Pero qué coincidencia, para repartir dinero si hubo organización, para explicar su destino, de pronto todo se vuelve confuso. Y aquí lo más grave no es solamente el monto, es la posible mezcla entre partido, gobierno y dinero público. En una democracia, el Estado no puede convertirse en la caja chica de una organización política. Mexicanos contra la Corrupción y la Impunidad afirma que Finabien confirmó contratos relacionados con esta red, mientras Morena evita transparentarlos por completo. Y esto se dio en la presidencia de Morena de Mario Delgado y posteriormente de esta mujer que nos está acusando con sus listas, Luisa María Alcalde. Miren nada más qué coincidencia. Y aquí la pregunta final es inevitable. ¿Por qué tanta urgencia para ocultar la información? ¿Qué temen que descubramos los ciudadanos? Porque cuando un gobierno intenta callar las preguntas, no está demostrando inocencia, está demostrando que la transparencia le resulta peligrosa y la libertad de expresión es una gran amenaza.
0: Mientras tanto, la Fiscalía General de la República detuvo en la Ciudad de México a Fausto Corrales Rodríguez, señalado como posible implicado en el secuestro de Ismael El Mayo Zambada y en el encubrimiento del homicidio de Héctor Melesio Cuen. Corrales Rodríguez habría acompañado a Cuen Ojeda el 25 de julio del 2024 a la reunión en la que, según las investigaciones federales, el líder del cártel de Sinaloa fue secuestrado. La Fiscalía General de la República informó que elementos de la Fiscalía Especial de Investigación y Litigación de Casos Complejos, en coordinación con la Policía Federal Ministerial e Interpol, realizaron este miércoles la captura en la alcaldía Miguel Hidalgo, así que cayó un testigo clave en el secuestro del Mayo. Y también violencia en Michoacán. Cayeron vinculados al tío Laco. ¿Quién es? Vamos a escuchar.
4: Un operativo militar en Michoacán desató una serie de bloqueos viales en las últimas horas. El motivo fue la captura del círculo más íntimo de un mando regional del cártel Jalisco Nueva Generación. Fuerzas especiales del ejército, en coordinación con la Guardia Nacional y la Marina, detuvieron a 9 personas en los municipios de Tanguato y Acuandueo. Entre los capturados se encuentran Marisol y Lourdes N., identificadas por las autoridades como la hija y la pareja sentimental de Heraclio Guerrero Martínez, a quien se le conoce como el tío Laco. Él es señalado como jefe regional del cártel en los estados de Michoacán y Jalisco. Además, la investigación lo perfila como responsable de ordenar los ataques contra la Guardia Nacional en febrero de este año, agresiones que ocurrieron como respuesta a la detención de El Mencho. Sobre el paradero del tío Laco tras este operativo, las autoridades no dieron ningún detalle, aunque durante las últimas horas circularon versiones de que habría sido detenido o ultimado. Durante el despliegue de las fuerzas federales, no solo se realizaron detenciones, también fue asegurado un inventario bastante fuerte. Se trata de 2 propiedades, 64 vehículos, de los cuales uno cuenta con blindaje, además de 7 motocicletas. También decomisaron armamento de alto poder como ametralladoras, lanzagranadas, explosivos improvisados y un equipo táctico que incluía un dron. Como respuesta inmediata a estas capturas, se registraron interrupciones y bloqueos en distintas carreteras del estado de Michoacán, lo que obligó a las autoridades civiles y militares a activar el plan antibloqueo, buscando restablecer el orden y garantizar el libre tránsito. Bajo un fuerte dispositivo de seguridad, los 9 detenidos ya fueron subidos a un helicóptero de la Fuerza Aérea Mexicana y trasladados a la Ciudad de México, donde están a disposición de la Fiscalía General de la República.
0: ¿Qué tal, ¿Qué tal? Bueno, en otro sentido, el día de hoy también cayeron otros personajes involucrados con el operativo Enjambre que se está generando en Tabasco. Ahí, al menos 10 inmuebles fueron cateados por la Fiscalía General de la República. Este operativo está dirigido contra funcionarios de la administración municipal de este municipio de Paraíso, Tabasco. Lo encabeza Movimiento Ciudadano con Alfonso Bac. Una de las propiedades atribuidas al presidente municipal quedó asegurada por las autoridades federales y permanece vacía. Son las 6:16. En más información importante al momento, hoy el diputado priista Manuel Añorbe habló en la Comisión Permanente del Congreso de la Unión sobre los audios que destapó Carlos Loret sobre Andy y sus vinculaciones con la trama criminal en Tabasco.
5: Quisiera pedirle a la presidencia una moción de ilustración.
6: Se concede la moción de ilustración.
7: Bobby me dijo que nos van a dar un frente en unas minas allá en por Oaxaca. Me dijo ahí, pero no, él tampoco sabe bien.
8: Cada 3,000 metros cúbicos, pa, su mochadita, para que den el palomazo que todo está bien. Okay, ya bien, cuando ya se descarrile el tren, ya va a ser otro
5: En Morena ya llegaron al límite. Y hoy quieren hacernos creer que la soberanía nacional cabe en la cartera de Andy López Beltrán. Y tiene forma de visa estadounidense. Quiero decirles a ustedes que lo que persigue Andy López Beltrán no solamente son estos audios, son todos los negocios que hicieron al amparo del poder. Ahí está el huachicol fiscal, por supuesto, el tren interoceánico, el tren Maya, el AIFA, todos los negocios. Y no se confundan, no se confundan. Andy no es México, quieren hacerlo héroe nacional, quieren hacerlo niño héroe envuelto en la bandera. Y están totalmente equivocados, porque soberanía es, por supuesto, tener los hospitales públicos con medicamentos y no, como decía AMLO, un sistema de salud mejor que el de Dinamarca. Soberanía es que la gente pueda salir a la calle sin miedo.
9: Senador, yo quisiera conocer su opinión en relación a que por un lado le quitan la visa a Andrés López Beltrán y por otro lado vemos a José Ramón López Beltrán en Disneylandia realizando actividades. Quisiera conocer qué opinión le tiene esta acción también de su propio hermano.
5: Déjeme decirle, diputado, que por supuesto se desgarran las vestiduras hablando de Maximiliano, pero hoy tienen un nuevo emperador en Macuspana. Ya no saben qué hacer. Por un lado quieren salir a la calle a marchar por Andy, pero por otro lado le quieren decir a José Ramón que les dé algunos tips para ver cómo se pasea en Disneylandia y en las tiendas importantes de los Estados Unidos. O sea, tips para ir de compras. Viernes y sábado salieron a defender a Andy López Beltrán. Ah, pero el domingo salió José Ramón. Salió muy campante, sin problemas, contradiciendo a la familia, y obviamente debe de haber un conflicto interno familiar que resiente Palacio, porque han pasado varios días y de José Ramón no se dice absolutamente nada. Por eso el monto de impunidad, o sea, el manto de impunidad, el monto de impunidad, el monto de los recursos que ha recibido Andy López Beltrán y José Ramón, a ustedes los mete en un gran dilema.
0: Bueno, pues ahí está lo que dice Añorbe. Ya nada más, hablando del tema de del vicealmirante Fernando Farías Laguna, ya autorizó a Argentina la extradición a nuestro país. Vamos a la pausa, volvemos.
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0: Cruz Perales, vocero de la Iglesia Católica de San Luis Potosí, consideró lamentable la muerte de 17 ciudadanos mexicanos ocurrida desde 2025 durante operativos migratorios o bajo custodia del Servicio de Inmigración y Control de Aduanas de Estados Unidos, conocido como ICE, y sostuvo que las autoridades tienen la obligación de investigar los hechos y garantizar el respeto a la vida, independientemente de la nacionalidad de las personas. Se pronunció luego de que el gobierno de México informara sobre la presentación de 20 denuncias penales en Estados Unidos relacionadas con los fallecimientos de connacionales. Las querellas fueron presentadas ante fiscalías estatales y fiscales de distrito de distintas entidades estadounidenses con el propósito de que se investiguen las circunstancias en las que ocurrieron las muertes y en su caso se determinen responsabilidades. Los casos corresponden a hechos registrados en Arizona, California, Florida, Georgia, Illinois, Luisiana, Missouri y Texas. De acuerdo con la información difundida por el gobierno mexicano, algunas fiscalías locales ya han señalado que analizarán los expedientes, mientras que al menos una autoridad en Florida decidió no iniciar una investigación adicional.
1: Pues es lamentable, sí, también nos hemos dado cuenta y pues yo creo que aquí las autoridades, bueno, las correspondientes, me imagino que las federales han tenido esta preocupación por pedir explicaciones. Pues obviamente cada país tiene derecho de defender y de decir quiénes se quedan, quiénes se van, pero yo creo que cuando hay consecuencias como estas, debo también recordar el lamentable hecho de la casa de migración o allá en el norte, cuando murieron calcinadas varias personas. Yo creo que es una responsabilidad de cuidar la vida, sea nacional o no sea, o sea extranjero.
0: Aunque cada país tiene derecho a establecer sus propias políticas migratorias y determinar quién puede permanecer dentro de su territorio, el ejercicio de esas facultades no debe dejar de lado la protección de la vida humana. El vocero de la Iglesia Católica Potosina hizo referencia a la tragedia ocurrida en una estación migratoria de Ciudad Juárez, Chihuahua, donde decenas de personas murieron durante un incendio, como un antecedente que desde su perspectiva demuestra la necesidad de reforzar las condiciones de seguridad y protección para quienes se encuentran bajo custodia de las autoridades. Sostuvo que la responsabilidad de proteger la vida debe aplicarse tanto a ciudadanos como a extranjeros, por lo que las autoridades tienen que garantizar condiciones dignas y seguras para las personas que se encuentran bajo su responsabilidad.
1: Los gobiernos tienen una responsabilidad, sí, de aplicar la justicia, sí, de aplicar lo que implica cada una de las leyes en su país, pero también, pues, obviamente, velar por la vida de todas las personas.
2: ¿Se debería de sancionar a los responsables?
1: Pero son extranjeros.
2: ¿Pero allá en Estados Unidos?
1: Pues obviamente, sí. Yo creo que para eso el gobierno está haciendo las denuncias o lo que implica todo esto, ¿verdad? Porque por gran parte de ellas son como de negligencia, como también las que fueron aquí en México.
0: Reconoció que los gobiernos tienen la obligación de aplicar las leyes y hacer cumplir las disposiciones migratorias correspondientes, pero consideró que esto debe realizarse sin perder de vista el respeto a los derechos fundamentales. Informó Pati Cal.

0: hija y pareja sentimental del tío Laco en operativo que desató narcobloqueos en Michoacán. Claudia Sheinbaum reprocha a ministros de la Corte por buscar seguro médico pagado con recursos públicos. Argentina autoriza deportación de Fernando Farías Laguna. Está acusado de participar en una organización relacionada con el denominado huachicol fiscal. Tribunal da revés a Gerardo Fernández Noroña al ratificar la sanción de violencia política contra Grecia Quirós. Procesan a El 20 ligado al cártel de Sinaloa. Se le aseguró una ametralladora en su detención. Relaciones Exteriores presentó 20 denuncias en Estados Unidos por la muerte de 17 mexicanos en operativos de ICE. Claudia Sheinbaum pidió a la UNAM abrir más espacios y aumentar matrícula para estudiantes. El presidente del Parlamento de Irak, Haybat al-Harbusi, pidió a Irán paso petrolero por Hormuz. Friedrich Merz, canciller alemán, condena llamado de Ben-Gevir a matar palestinos. Moderna y Merck anuncian resultados positivos de una vacuna contra el cáncer de piel. Estados Unidos plantea imponer cuotas de hasta 5.28% a las fresas mexicanas. Alertan por impacto a productores. Condenan a 15 años de cárcel en Estados Unidos a ciudadano chino por lavado de dinero de drogas provenientes de México. Albañiles descubrieron 49 lingotes y cientos de monedas de oro, tesoro valuado en 10 millones de dólares mientras remodelaban propiedad en Bélgica. Encuentran restos de dos alpinistas desaparecidos en 1992 por el deshielo de un glaciar suizo. Sandor Changi, vicepresidente de la FIFA, retira su apoyo a Infantino. Emilio Azcárraga abre la puerta a que México sea sede de un cuarto mundial en su historia. Dice que no ve descabellado el 2038. Cruz Azul Femenil podría emprender acciones legales contra youtubers que insultaron a sus jugadoras. La directora deportiva ha recibido amenazas. Cristiano Ronaldo dice que probablemente este sea su último año en el fútbol. Alex Albon continuará con Williams en 2027 tras alcanzar 100 carreras en Fórmula 1. Suspenden al tenista Nick Kyrgios provisionalmente por consumo de cocaína. Charles Spencer publicará libros sobre su hermana Diana de Gales, Lady Di, desde una perspectiva íntima. Tom Holland podría ganar más de 100 millones de dólares por Spider-Man Un Nuevo Día. Barbie celebra este 2026 a la legendaria actriz Marilyn Monroe en el marco de los 100 años de su natalicio con una muñeca Barbie Signature.
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1: Tenemos mesa cuadrada y hoy tenemos tres pleitos que parecen distintos, pero creo que padecen la misma enfermedad. Las cúpulas creen que el país cabe en un PowerPoint. El gobierno quiere ordenar que es una noticia, que es opinión, que merece sanción. Por otra parte, Morena asegura que tiene amarrados ya a sus aliados PT y Verde en 16 estados. San Luis ya está casi oficialmente fuera del mapa de las alianzas. Y el Partido Acción Nacional, que juró divorciarse del PRI, ya está teniendo coletazos, ¿no? Porque pues al PRI le conviene y necesita aliarse. Y seguramente en algunos momentos también al PAN. De eso vamos a hablar el día de hoy. Agradezco mucho que estén con nosotros nuestros queridos amigos y amigas. Adriana Ochoa, ¿cómo te va?
2: Muy bien, buenas tardes.
1: Querida Ira Espera Nacional, ¿cómo estás?
2: Hola, bien, gracias.
1: Jorge Saldaña.
3: Muy bien, gracias, buenas tardes.
1: Osvaldo Ríos.
4: Oliwis, ¿cómo están?
1: A ver, los derechos de las audiencias, ¿no? Sí existen, tienen base constitucional. Pedir que la publicidad no se disfrace de noticia, que haya derecho de réplica, que las personas con discapacidad accedan a los contenidos, es perfectamente claro y defendible. El problema ha comenzado cuando la propuesta quiere entrar al terreno de la verdad, de la opinión y la sanción. Y la semana pasada, cuando aparece de verdad una lista negra, porque el fondo era negro además, y lo publica Luisa María Alcalde, que es la hija incómoda del Obradorato, desde que estuvo en la dirigencia de Morena, ahora le salió todo este tema de la caja chica que manejaron para apoyos sociales sin ningún decoro, tanto la administración de Mario Delgado como de ella cuando fueron los líderes del Movimiento Regeneración Nacional, le estalla en la cara al régimen y han tenido que empezar a cambiar la narrativa. ¿Qué opinamos del tema, Adriana Ochoa?
5: Bueno, en la lista creo que evidencia lo que es un gobierno, un régimen muy poco tolerante con la prensa, y si de por ellos fuera, ya hace mucho tiempo hubieran eliminado la libertad de expresión de la Constitución, si por ellos fuera. Creo que nada más le faltó imponerles una letra escarlata a todos los que aparecían en la lista. Son prácticas horribles, la intolerancia y el uso indiscriminado de recursos públicos para financiar actividades políticas de su propio partido.
2: Que sobre la lista, justo veía un tuit hace unos días de Denise Dresser que decía casi que qué orgullo aparecer en esa lista, y creo que en parte es eso. Finalmente, quienes no están de acuerdo con el régimen actual, creo que es un orgullo haber aparecido en esa lista, por más que ellos trataran de hacer ver lo contrario. Y respecto al tema de los derechos de las audiencias, justo cuando veía el tema, me acordé de una declaración que dio Sandra Romandía una vez que vino aquí a San Luis Potosí, que hablaba del clic barato y de cómo se busca luego posicionar temas como fake news y demás. Decía que la audiencia no es tonta y a veces se subestima mucho a las audiencias, y creo que es justo también lo que está haciendo ahorita el gobierno federal, tratar de usar como pretexto a las audiencias para imponer la censura. Y sí, hay cosas que están en la Constitución, lo que decías, por ejemplo, de decir claramente qué es publicidad y qué no. Sí, y en estricto sentido eso, por ejemplo, debería ser una práctica muy reforzada, pero los primeros que brincan en "es que no quiero que mi nota parezca publicidad" son los mismos anunciantes. Muchas veces que intentas ponerle nota patrocinada o algo por el estilo, son los primeros de "oye, no, quítale eso porque si no, no te la pago", etc. No,
1: todavía hace algunos, no sé, 15, 20 años, veías de vez en cuando, todavía en el imperio del papel, veías que había un
4: tema
1: que decía inserción pagada o gacetilla. Este tema se acabó y las redes sociales han trastornado todo. Estamos ante un universo diferente. Jorge, ¿qué opinas?
3: Sí, definitivamente las pautas es lo de mañana, ¿no? Hay un responsable, hay quien paga por impulsar todas estas cosas en todas las redes sociales, o sea, ese es el negocio de las redes sociales finalmente, y tener cautivos, digamos, a los usuarios, porque sabe perfectamente de sus gustos, filias y fobias. Regresando al tema de las audiencias, yo me pregunto qué rayos está pasando por la cabeza del gobierno federal, o quién les está asesorando al respecto. Yo pienso, o en algún momento, ustedes saben que al sistema y a Claudia, la presidenta, yo le he defendido en muchas cosas, y yo quería defenderla diciendo, a ver, ¿saben qué? Esto del derecho a las audiencias, ¿a quién nos involucra? A los medios inmediatamente, ¿no? De radio, televisión, y luego viene la prensa y luego vienen los demás. A ver, esa conversación pública la lanza la presidenta y todos estamos hablando de eso, diciendo, oye, ¿qué onda con la libertad de expresión? No se puede, etcétera, etcétera. Y digo, yo creo que ya sabían que eso no va a ocurrir. ¿Sí? O sea, yo creo que lo planearon y eso nunca iba a ocurrir, pero nos distraen.
1: ¿Crees que sea una caja china?
3: Una caja china o de humo, porque nos distraen de... Estábamos hablando, antes la narrativa era Rochamoya, era el Estados Unidos, era vamos a ir por no sé quién, tal, tal, tal. Y hoy la narrativa es, no nos censuren, ¿no?
1: Y oye, no, pero, al final... A ver, nosotros, los medios formales electrónicos, ¿sí? Que tenemos una concesión, estamos muy preocupados porque nos quieren multar.
3: Sí, sí, además, eso es, fíjate, la discusión ahora con CRT, ayer era el, no, pues bájenle a la multa. No, es, el tema es que no te pueden cobrar ni un peso, ¿no? O sea, no te pueden multar y no te pueden censurar nunca el gobierno. Yo en lo que estoy de acuerdo, en favor de las audiencias, es que haya un tercero imparcial, nunca el gobierno, ¿sí? Nunca
1: pero ya el poder. Tercero imparcial en la 4T, ya así no hay, nadie.
3: No,
1: ya el INE está dominado.
3: Tiene que haber tarde o temprano uno, ¿sí? Tiene que haber nunca desde el gobierno. Y yo creo que este asunto fue un buscapiés que está acabándoles la narrativa de credibilidad a ellos mismos. Pero luego cuando sale Luisa María, mi ex crush, y
1: te la bajó el cero votos.
3: Sí, hombre, caray.
1: Una cosa tremenda.
3: Ah, bueno.
0: Y el cero votos es casado.
3: Yo voy a pedir pruebas de ADN. Bueno, el asunto está en que Luisa María sale con esto y digo, ¿qué? O sea, ¿qué les pasa? ¿No? O sea, ¿por qué salen con esto? Sí, o sea, de verdad piensan que están tan bien o quién les.
2: Ahí fue donde se perdió tu crush.
3: Sí, ahí es cuando dije, ya. No, bloqueada de todo.
0: Jodito, te lo consiento.
2: Pero eso.
3: Sí, esa no te la paso. O sea, ajá. Y entonces, yo dije, ya son dos cosas, ok, si nos querían a dar una caja china con lo de los derechos de audiencia, yo dije, no, no es caja china. O sea, está saliendo Luisa María a decir esto, pues como dijo López Dóriga, es un honor, gracias, ¿no? O sea, bendito sea que me meten en esa lista y no en la que
2: en
3: otro lado. No. Sí, y entonces yo ya no entiendo. Creo que sí querían distraer la discusión, pero se están enredando en cosas que además es pésimo momento para Morena y para la presidencia, para la 4T, en enredarse en esas cosas públicas y tan sensibles cuando están en un momento de crisis. ¿Por qué? Porque las dos oposiciones que tienen, tanto la del extranjero como la local, están unidos en contra de ellos.
1: A ver, Osvaldo Ríos.
0: Había una frase en el parlamentarismo democrático que a mí me gustaba mucho, que decía... Puedes ganar la votación, pero nosotros ganamos el debate. Y creo que a Morena le está pasando que gana las elecciones, pero ya perdió la narrativa. Y en eso estriba esta intención de establecer como estos, chicotes, ¿no? Estas amenazas veladas a los medios, a la radio, a la televisión particularmente, que tienen concesiones públicas. Y que sí tienen un régimen de funcionalidad regulado en este momento por un órgano del gobierno que es la Agencia de Transformación Digital y Telecomunicaciones, que es una entidad creada en el gobierno de Claudia Sheinbaum. Y el organismo que media o regula la interpretación de los lineamientos es la Comisión Reguladora de Telecomunicaciones, que convocó a una consulta pública respecto de los mismos, que concluye pasado mañana. Evidentemente este debate está perdido en dos sentidos. Está perdido para el gobierno porque nadie estamos de acuerdo en que el gobierno tenga que intervenir en los criterios de editoriales o de opinión de los medios de comunicación. Y está perdido también porque los cinco integrantes de la Comisión Reguladora de Telecomunicaciones los designó la presidenta y los ratificó un Senado con mayoría morenista. Es decir, esta comisión sustituye una parte muy valiosa del Instituto Federal de Telecomunicaciones, que era autónomo. Ahora no existe esa autonomía y no hay ninguna posibilidad de que los medios, las concesionarias públicas, puedan realmente incidir de una manera más proactiva. ¿Con qué lo adminiculo? Con esta segunda intención de evidenciar cuentas de, básicamente de ex, de Twitter, que son críticas del gobierno. Yo creo que el gobierno se dispara en el pie, porque lo que provocó fue que justamente estas cuentas todavía concentraran más la narrativa, fueran más seguidas y claro, tuvieran mayor polo de concentración crítico, ¿no? Entonces, en conclusión, yo lo que creo es que el gobierno está cayendo en una serie de exabruptos, de dislates, se equivoca, porque está desesperado al perder la narrativa. Claro, puede ser una caja china, sí, pero a ver, hablábamos de Rocha Moya, pero ahorita estábamos hablando de la visa retirada ipso facto a Andy López Beltrán. Y termina esto, y hoy estamos conociendo los datos de investigaciones contra el huachicol, con la, digamos, extradición de Farías a México, sí, con todo lo que tiene que contar. Entonces, hay tantos escándalos que todo nos podría parecer caja china, cuando en realidad lo que vemos son intentos desesperados del gobierno por tratar de revertir la narrativa crítica que tiene en X, que le preocupa muchísimo, y dos, tener una espada de Damocles sobre el cuello de los concesionarios y de los comunicadores de radio y televisión, para decirle, en cualquier momento que digas algo que no sea de mi agrado, te voy a retirar la concesión. Esa es la situación en la que nos encontramos. Y francamente es tristísimo, porque es la última parte del deterioro democrático que vivimos.
1: Para mí el debate es muy complejo, porque definir quién debe tener la última palabra sobre una información controvertida, pues ni siquiera debe ser una discusión. Pues uno tiene credibilidad o no lo tiene, punto.
0: Así es.
1: Y entonces te apagan o te prenden, así te leen es.
0: O le cambian.
2: Y es que punto, simplemente punto.
1: Así ha sido siempre. Uh-huh. ¿En qué momento quieren inventar el hilo negro? Pues tal vez un poco, creo que Jorge tiene razón, pero se dieron un tiro en el pie.
0: Así es.
3: Se engancharon, ¿no? Es como cuando te insulta un hater, ¿no? Mm, o sea, que dices, sí, o sea, mejor no
0: alimentes al troll, no, hombre.
3: Exacto, porque además todos los de esta lista, yo estoy seguro que ganaron seguidores, ¿sí? Sí. O sea, que ganaron más audiencia.
0: Jorge González, 6,000 seguidores en un día.
3: Sí, sí, por supuesto. Ahora, yo voy a decir dos cosas, y una de esas se oye muy fea y tiránica, pero la otra es... La primera es que como audiencia ya tenemos demasiadas responsabilidades, ¿sí? Y no todo el mundo, la verdad es que yo creo que gran parte del país no distingue la opinión de la información, ¿sí? Dos, estas nuevas herramientas ya confunden, ¿sí? Confunden a una generación arriba de nosotros, a mis papás. Sí, uh-huh. O sea, les enseñas inteligencia artificial y dicen que es esto.
0: Es verdad.
3: Es cierto.
1: Pero sí, también por otra parte, o sea, es peligroso. Por otra parte, hay una generación abajo de nosotros, ¿sí? que ha vivido dentro del margen de ser o no ser o intentar ser influencers, uh-huh. Que hoy acreditan periodismo desde la generación de opinión en redes sociales.
3: Sí, y se vale.
1: Uh-huh. Sí, y que tienen sus redes y que son parte de un nuevo ecosistema que se ha amplificado y que también hay que respetar, aunque no sea igual. Uh-huh. El tema yo creo que tiene que ser muy práctico en términos de que... Que efectivamente haya un código de ética que rija de una manera elemental.
0: Pero la ética no se impone.
2: Sí, no, exacto. La ética no debe implicar sanciones. Esa finalmente depende de cada medio de comunicación, tanto del código de ética, su línea editorial. Pero aparte, sí, lo que decía hace rato, el tema de las audiencias que sí tienen su peso. Simplemente si vemos, por ejemplo, periódicos o medios de comunicación de hace 30, 40 años, por ejemplo, cuando había redadas contra... la comunidad gay, usaban términos que ahorita son impensables, porque la misma sociedad obliga a que no se haga. Las notas amarillistas también pasaron por el mismo tema. Entonces, creo que el hecho de que quiera venir un gobierno a decirnos qué está bien y qué mal, sí hace falta mayor alfabetización digital, mayor educación. Hay papás que a lo mejor se dejan llevar por los textos de patito.com, sí, claro, y lo creen como verdad, pero finalmente sí creo que el... decir que no sabemos distinguir entre uno u otro también es subestimar demasiado a la...
3: Yo siento que tenemos que madurar también como audiencia, ¿sí? Y decir, a ver, espérame, yo sí sé distinguir, ¿no? O sea, no me trates como niño tonto, gobierno, o sea, sí sé distinguir una cosa de otra, pero y cada vez es más difícil.
1: Pero tampoco es algo nuevo, ¿eh? Tampoco nos rasgamos las vestiduras. Uh-huh. ¿Cuántos años, Adriana? Pipsa, ¿no? Uh-huh. Que sí, era la distribuidora del papel periódico del gobierno del PRI. Te decía, híjole, ¿sabes que no te
0: va a llegar papel?
1: Claro. No, no vas a tener cómo imprimir, güey.
3: Sí, sí, sí.
1: O sea,
3: no hay papel.
1: Ahora sí que no hay papel.
3: Oye, pero la segunda cosa fea, la quiero decir que tiránica, porque de verdad les daría miedo la red de televisión. A mí no me daría miedo.
0: Es la primera parte, para luego llegar a las redes.
3: No. La red de televisión, a ver, lo hacen y de verdad, o sea, se les voltea, o sea, es como detener las carreteras. O sea, el día que digan, a ver, radio y televisión, te voy a censurar y tal, tal, tal, ese día, a ver, quítame la concesión de veras, o sea, a ver, quítense la...

0: esto pasó bien en TV Azteca. Luego me caen mal, luego me caen bien. Es un matrimonio muy disfuncional que tiene con TV Azteca. Pero sale como prioridad ahora, al menos en esa televisión, el canal de... Ahora sí hay un canal que se llama solo Azteca Noticias. O sea, sí, no es el canal de...
1: No, no, no.
0: Donde sale Ventaneando y también sale...
1: No, no,
0: food,
1: no, no. Noticias full time.
0: Puras noticias. No es ADN 40.
1: No.
0: Todo el día son contenidos anti-4T. O sea, pero... Y le llegan a la gente. Y casi toda la gente de un sector poblacional muy amplio tiene internet en su casa. O sea, es prioritario para todos, ¿no? A veces no tiene ni siquiera drenaje, pero hay internet.
2: Y eso, como hace 30 años había una tele y una antena.
1: Aunque no es lo mismo la opinión pública que la opinión publicada, ¿no? O sea, estos contenidos críticos están ahí, pero sigue prevaleciendo un clima de apoyo a la 4T. También hay
0: Es que antes, ¿no?, de que rompieran, a ver, siempre ha habido posiciones, uh-huh, y siempre ha habido negociaciones, siempre. Digo, desde los excesos de la simulación de Emilio Escárraga mismo, que dijo que era el primer soldado del PRI,
1: sí,
0: pero al mismo tiempo ellos sabían que tenían que jugar las cartas que tenían que jugar en privado para poder hacer los contrapesos que se necesitaban, porque los presidentes son de 6 años en este país.
1: Sí.
0: Entonces, a lo que me refiero es que es una discusión que me parece que está evidentemente sobrevalorada, siempre y cuando no ejecuten esta amenaza que puede ser una locura, que es empezar a multar de manera indistinta, con un criterio absolutamente charro, a los medios de comunicación formales, que sí pagamos impuestos, uh-huh, sí, que en el caso de estas estaciones de radio, por ejemplo, se tiene un contrato a ley con un sindicato absolutamente
1: respetable, sí, claro,
0: como el STIRT, uh-huh, y que somos parte de las instituciones que damos la cara por este país de una,
1: sí,
0: manera.
1: Sí, pagar nómina, claro, y seguridad social en, claro, este momento es durísimo, claro, ¿no? O sea,
0: aparte. ¿Por qué no se regula a los micrositios?
1: Sí, sí.
0: ¿Por qué no se habla con Meta?
1: Les dan financiamiento público y hay muchos sitios de este tipo que ya no hay más espacio, pero cobran más que medios formales que tienen concesiones públicas. O sea, ¿cómo le explicas a la gente que los gobiernos le pagan más dinero a portales balines de Facebook que a estaciones de radio, que a estaciones de televisión, etcétera?
3: Hay que ver quién es el dueño, ¿no?
1: Por supuesto. Y luego, ¿cómo el director de comunicación va con ese dueño de la página y le dice: ponte la del pueblo, hermano,
3: sí,
1: porque hay que ir a comer y repartir, sí, sí, sí, botines, ¿verdad? Ese es, sí, el, sí, tema. Sí.
0: Bueno, vamos rápido con los temas que vienen a San Luis, ¿no? Citlali Hernández, la secretaria de Elecciones de Morena, dijo en un video publicado en sus propias redes que tenían acuerdo, que había acuerdo y que había lanza, menos en San Luis. No quiso romper lanzas, dijo, con nuestros amigos con los que hay una relación fraternal, parece que no nos vamos a poner de acuerdo. Incluso sé de buenas fuentes que el hecho de que en Morena haya un letargo absoluto con la búsqueda de su corcholata real, perdón, ¿estás de acuerdo?
4: Sí.
0: Porque ya no hay ninguna persona competitiva dentro de los dentro del listado que quedó como definitivo, obedece a que en el CEN de Morena están diciendo: híjole, a ver si hay acuerdo, ¿no?, con el gobernador, qué cosa yo descarto,
1: sí,
0: absolutamente hasta
1: no
0: ahora.
1: No tiene
0: Adriana,
1: ganas.
0: ¿Qué piensas?
4: Yo también creo que no hay acuerdo con el gobernador y el propio Morena lo sabe. ¿Hace cuánto que no ves a Rita Osalia? Rita Osalia tiene 3 meses más o menos recorriendo el estado municipio por municipio y haciendo reuniones con el tema de la defensa de la soberanía y la madre y media, ¿no? Andan todo el tiempo sobre ese trabajo. Están haciéndolo de manera muy intensa, haciendo ese trabajo. ¿Por qué? Para contrarrestar el que hace el gobierno del estado con sus funcionarios. Funcionarios del gobierno del estado van cada fin de semana a ciertas localidades, hasta las tienen asignadas para hacer este trabajo territorial. Entonces Morena se da cuenta y empieza a profundizar y a meterse en eso. Están trabajando, no hacen mucho ruido, pero si tú sigues sus páginas de Face, ahí te das cuenta. Dices: ah, caray, ya brincó de Agualulco, ya de ahí se fue Armadillo, de aquí el próximo fin de semana está en Tamazunchale. Es una pulsión enorme por recorrer el estado y en eso está desde hace tiempo la dirigente estatal del partido.
5: Yo creo que esa el ir moviéndose por territorios, no sé qué tan tarde llegan a eso, y no sé también porque pues es una realidad que del otro lado traen todos recursos, ellos no traen tanto, y para eso se necesitan recursos. Y sí creo que ya es una crónica de una ruptura anunciada desde hace mucho tiempo. No va a haber alianza. Y lo que decía Osvaldo hace unas semanas, que pues lo único que creo que le están haciendo es abrir el camino a Sumaya.
1: Sí.
5: Porque de Morena lo veo un poco complicado por el PT. Si van los tres separados, pudieras ver.
1: Le están abriendo un espacio.
2: Yo creo que, a ver, a mí me llama mucho la atención.

0: cuestión que haya sido tan insistente Morena, que ayer, por ejemplo, Citlali, o sea, en algunas ocasiones lo ha dicho, en dos me parece, pero es como rueda de prensa.
1: Y,
0: o
1: y repite lo mismo.
0: Sí, sí, sí, a pregunta expresa, tal.
1: Sí, sí, sí.
0: Y ayer nomás como que dijo, no, hombre, nos caen re bien y todo, pero en San Luis,
2: onda,
0: como que
2: no
0: es lo mismo, como que no es lo mismo, mismo, ¿ma? Pero todavía deja siempre abierta una ventanita. Luego, cuando todavía era presidenta Luisa María, también vino aquí y dijo, es muy posible que no vayamos juntos, que tal, tal, tal. O sea, la noticia siempre es de todos, pero a mí me llama la atención y me imagino como a un niño que rompe una ventana y dice, no mires para acá, papá. No, aquí no hay ventana rota, no mires, o sea, aquí no nos vamos a arreglar, ¿no? O sea, pero nadie te preguntó, ¿eh? O sea, ¿por qué dices que no? Entonces, yo siento que los acuerdos van a la mitad, o lo escribí, siento que la otra de la mitad de los acuerdos todavía no los vemos. Siento que este asunto del PT y del Huasteco va a tener un final desastroso. Hoy tengo información respecto a eso. Y sabrás que no va a llegar, sí lo voy a buscar mañana, pero yo creo que no va a llegar.
3: Denos un adelanto,
0: Ángel. Ahora, el PT, no, bueno, pues tiene que ver con sus investigaciones que tiene.
1: Sí.
0: De lavado de dinero principalmente, con un puente entre Tanquián y Tabasco.
1: Y Paraíso. Y Paraíso.
0: Paraíso que se apellida Castillo, que en paz descanse.
1: Claro.
0: Y que bueno, que ahí, digamos, es la columna vertebral de todo lo que une al Huasteco con esto. Yo sé que ya hoy ni quien lo pele, ¿no? Que en Palacio Nacional dijeron, no, pues si estás con el PT, pues vete con el PT, ¿no? Pues échale ganas, o sea, es tu boleto, ¿no? Y, en fin. Pero bueno, Morena Verde, creo que me pongo en el escenario, ok, ya, van separados, ¿sí? ¿Pierde muchísimo Morena? ¿Pierde muchísimo el Verde? Creo que no, ¿sí? Porque en algún momento en las federales van a tener que ir juntos, punto. Así se agarran a sillazos, ¿sí? Van a tener que ir juntos. Y número dos, Morena, esto que está haciendo Rita Osalia, no lo habían hecho, ¿sí? No lo habían hecho. Entonces, si van a una elección Morena y aunque la pierda, gana mucho. Gana mucho crecimiento, porque no van a perder todo, ¿sí? Y el Verde solo va a ganar mucho, pero muy seguramente no gane todo en absoluto, ¿sí? Entonces, porque va a estar el PAN, porque está la oposición, porque, o sea, no pierden todos, de 0 contra 100, ¿no? O sea, siempre hay como estos promedios, y creo que lo están leyendo también hasta en la aritmética electoral. Esto que dices, Adriana, de las comunidades, la tiene súper medida por seccionales, por cuadros, por colonias. O sea, ¿a dónde sí ir y a dónde no? ¿A dónde ni le gastes, va? ¿Y a dónde sí? Pero bueno, entonces, si ese es el escenario, muy bien. Pero yo siento que es un jalar la marca, ¿no? Como en el básquet. Uh-huh. O sea, jala la marca y vamos a ir separados y por acá alguien queda solo y metes una canasta de que bajo.
3: A ver, Osvaldo, ¿no?
1: Sí, bueno, a mí me parece que lo que falta para redondear esta idea de si van juntos o no es la respuesta del gobernador, de lo que hemos comentado otras veces, que él es el que va a ser el factotum de decisión,
0: ¿no?
1: Sí, yo creo que no, o sea, yo creo, sí, que va a jugar con la suya. Uh-huh. Es lo más probable.
3: Verde, ya dijo el gallardismo, con quien sea, sí, como sea, va a ganar.
1: Sí, sí, aunque hay un tema ahí, a ver, es que el tema,
0: lo que es real que también es que la candidata Ruth sí está arriba.
1: Pues cómo no, viene con una estructura y un aparato atrás de 3 años o más. El asunto, yo creo que es que Morena, aunque ahora está de manera desesperada, contracorriente, tratando de hacer el trabajo como la hormiga y la cigarra, el trabajo que no hizo durante todo este tiempo y lo quiere sacar ahora, en política no es tan importante el dinero como el tiempo, y tiempo ya no tiene Morena. Morena no va a alcanzar a hacer estructura ni a hacer territorio en 6 meses más o menos que quedan, cuando lo tenía que haber hecho desde hace 3 más 9 años, desde 2018, o sea, y más para atrás, ¿no? Y no lo hicieron. La verdad es que se embolsaron el dinero, delegados de bienestar anteriores, delegados presentes, presidentes inútiles de Morena del pasado, presidenta inútil de este. No están en una lógica de competir para ganar. Morena no es un partido competitivo en San Luis, es un partido, dijo Ruth González, es un partido no de cuarta, sino de quinta. No lo dijo así, pero dijo que eran como cuarto, quinta fuerza política en San Luis. De cuarto, de quinta, sí son muy ustedes. Y el Verde viene teniendo un dominio territorial y de estructura cimentado en una operación brutal del Poder Ejecutivo sobre el partido, que es una extensión político, es lo mismo. O sea, no se sabe dónde empieza el partido y termina el gobierno, es lo mismo. Volvimos a esas épocas del partido de Estado, ¿no? Y creo que la interrogante o la duda que a mí me surge es, yo también creo como tú, Jorge, que finalmente lo más probable es que Sumaya no sea candidato al PT, que ni siquiera llega candidato. Entonces mi pregunta sería, ¿el PT qué rol jugaría? Por ejemplo, ¿sería más factible un aliado de Morena? ¿Irían juntos Morena-PT sin candidato del PT y solamente con la candidatura de Morena? O en una de esas, el PT podría ser lo que tanto sueña el gobernador, el partido bisagra que le cierre la posibilidad de alianza, porque sí, dice que aún sin el verde, pero lo que sueña el gobernador es el verde en una alianza ideal de dos partidos más, y por lo menos uno. Pero no le gustaría ir solo con el verde, ojo, porque eso no te permite una elección como más estratégica. Y bueno, finalmente, creo que también están las visitas de Enrique Galindo y los movimientos en el interior, y así está el escenario. Yo creo que como lo estamos viendo ahorita, de Galindo moviéndose hacia el interior, Morena y Verde cada quien por su lado, Morena con el tiempo encima y el Partido Verde confiando en la estructura, ya bola cantada. Esta es la elección que vamos a tener en enero, febrero.
3: Vale, próximo año. Y en el Partido Acción Nacional, regresó a la discusión hace unos días, yo no sé a quién se le ocurrió la brillante idea de colgar a Marcelito de los Santos a la visita de Fox, porque fue una muy mala idea.
1: Pésima.
3: Fox ya no es un personaje vendible políticamente. La gente que lo vio como un símbolo es gente que tiene más de 60, 65 años y que ya no incide positivamente dentro del ecosistema de medios. Creo que compartimos casi todos la misma postura.
1: Coincido.
3: Y bueno, pero pues se trató ahí. Incluso Fox habló de el tema de reconsiderar las alianzas, asumiendo también como con un mensaje muy aterrizado a lo local, que tiene que ver con el prismo de Galindo, que está como encapsulado. Y pues y que ellos ya se definieron como opción con Galindo como precandidato formal a la gubernatura. Y han sucedido varias cosas más. Primero quiero su opinión sobre el tema, Adriana.
2: Bueno, creo que el PAN con el PRI, si se hace una alianza, van a ser una alianza de arranques locales. ¿Por qué? Porque creo que el dirigente del PRI no está en su mejor momento y como que da cierto repelús que venga desde arriba. Entonces van a tratar de armar cuestiones más bien locales.
1: Sí.
2: En eso, van a trabajar en ello. El gran problema que tienen ahorita, pues es la candidatura a la alcaldía. Creo que ahí tienen no solo el tema Marcelo, que es un jugador que viene de fuera, que no está mal que se trate de aprovechar el apellido, pero que me parece que los asesores que traen no son los más adecuados, y luego agarrar para aventar por delante a figuras como Jorge González, el Piolín, y para ponerse a amagar a los otros aspirantes, pues creo que no ha sido lo adecuado. Esa es una. Y la otra, la dirigente.
3: Para la gente que no lo sepa, el Piolín fue director del INVIES durante el gobierno de Marcelo Santos, Instituto de la Vivienda del Estado, y estuvo preso durante algunos años, y es un tipo impresentable.
1: Y catedrático de moralidad, ¿no? O sea, dan excelentes lecciones de moralidad estos que no se miran el rabo jamás, ¿no?
2: Sí. Y él reclama, bueno, que no va a volver a darle un peso a ningún aspirante a algún cargo si no hay una unidad, y se entiende que en torno a Marcelo Junior.
1: Sí, claro.
2: Entonces es penoso, es lamentable. Eso más la dirigente del partido.
4: Ciudad Satélite sí fue negocio, ¿no?
1: Sí, claro, claro.
2: La dirigente estatal del partido, que la verdad debería de enfocarse en sacar al PAN de la situación en la que está, en lugar de estar picando aquí y allá sin ninguna necesidad, porque es senadora.
1: Así es.
2: ¿Qué necesidad tiene de irse a meter baza, de ir a meter morcilla en la selección interna panista para la alcaldía? Creo que podría ser algo más fácil.
5: Sí, están, además de las alianzas con el PRI, etcétera, en su casa creo que están haciendo un cochinero monumental, que lo único que va a hacer es pegar ya cuando lleguen bastante mermados a la elección grande. Y sí, con esos amigos de Marcelo, pues la verdad es que no le están haciendo ningún favor. El caso que mencionaba Adriana del INVIES. Los golpes bajos entre uno y otro, y pues sí, ya también ya me topé con espectaculares de Verónica, que también ya se subió a esa no muy bonita inercia. Entonces, creo que están perdiendo tiempo valioso, desgastándose de manera innecesaria, y desgastando al partido, y sobre todo algo que pues están pensando solo en sus intereses, no en un proyecto que vaya más allá, y eso creo que puede repercutir para mal en la candidatura a la gubernatura.
6: A ver, antes nada más quiero ponerse esto para que viene a lo mismo. Es lo que estábamos discutiendo hace ratito antes de empezar. Hoy salió un video que me decías, Jorge, que ya te lo he mandado desde ayer, donde supuestamente promotores de Vero Rodríguez, de estos muchachos que andan ahí tocando puertas, ya la promueven directamente para la alcaldía. O sea, ya hay como una circunstancia abierta. Voy a ponerles el video para que escuchen el audio, ¿no?
7: Nosotros somos del Comité Estatal del PAN. Ajá. Pues estamos apoyando a la senadora Verónica, porque quiere ser presidenta municipal. Y pues queremos ofrecer algo un poquito más nuevo, más renovado. Pues ya ve que por ahí anda el hijo del gobernador, Marcelo.
8: Lo que me estabas diciendo, ¿no? Ahorita. Sí.
7: Pues Marcelo realmente pues no es panista como tal. Entonces normalmente siempre lo vemos que anda en las cámaras, pero pues es nada más como que fiestas fifí y donde pues usted sabe cómo se está.
8: Sí.
7: Entonces, pues nosotros la verdad queremos ofrecer esta opción con Vero. Y pues queremos apoyarla con todo. Y pues no sé si nos pueda recibir esta bolsita y la publicidad. Y pues también de favor, si se pudiera, si me permitiera su número de teléfono, para anotarle y pues tenerlo en nuestra red.
6: Más bueno, rápido, básicamente ya escuchamos. Les dice que está promoviendo a Verónica, le dice que no le haga caso a Marcelito, porque acaba de ir otro de Marcelito ahí.
0: No, pero dice ella, lo que estábamos diciendo ahorita.
6: Exacto.
0: O sea que hubo una primera conversación y luego graban.
1: Sí, claro.
0: Ay, por favor. O
5: sea, ni la Rosa de Guadalupe se atrevió tanto.
0: Exacto.
5: O sea,
1: montaje.
6: Pero nada. A ver, si fuese esto una trampa, sí, una treta, ¿A quién le creeremos?
0: ¿Qué mal se ve Marcelo?
1: ¿Cuál es la crítica? Oiga, pero ya digo Marcelito, pero no es panista. Ajá. Él está en las cámaras empresariales. Ay, qué crítica.
0: No, qué bueno.
1: No dijo, es un bandido, es un junior, es un hijo de papi, es el dueño de media ciudad. No dijo eso. Ajá. Dijo, no es un candidato ciudadano. Qué mal, ¿verdad?
0: Ajá.
1: Sí, qué mal que no es panista.
5: Oh, por Dios. Suena como los de llamé al 900.
0: Estoy muy asustado.
1: Sí. No,
0: sí, entonces, en fin. Yo creo que los panistas, para empezar con Vicente Fox, muy rápido. A ver, es súper contradictorio que Vicente Fox, yo no sé qué le está pasando. Yo siento que cuando las personas crecemos, el cerebro nos juega bromas. Pero el señor está diciendo que se alían con el PRI cuando su promesa de valor fue sacar al PRI, ¿no?
1: Los pinos.
0: Y ahora dice, hay que sacar a Morena como en el PRI. O sea, para empezar ahí es contradictorio. Número dos, yo siento que el apoyo a Galindo sí es orgánico, natural, bueno, pero sí lee el expresidente que, bueno, pues el PAN sí necesita como abrirse a estas cosas. El tema creo que, al final lo de fondo, creo que ni Alito ni la cúpula panista, ay, ¿cómo se llama? Se me fue su nombre.
6: Jorge Romero.
0: Jorge Romero, no puedan sentarse y no puedan pactar alguna cosa. De hecho, Alito, según supe, ha venido muy seguido a San Luis, va a venir en otras ocasiones, va a venir pronto.
1: El 26 de agosto.
0: El 26 de agosto.
1: Bien.
0: Entonces, el tema ahí es que creo que a quien más le incomoda que se dé esta alianza es justamente a los cuatro precandidatos más visibles del PAN, ¿sí? Porque quieren y siempre han querido un presidente municipal del PAN puro panista, ¿sí?
1: Uh-huh.
0: O sea, que sea puro, como que sea un Octavio Pedrosa,
5: sí.
0: ¿No? O sea,
5: Dios,
0: que
5: haya sido... Pierden. Bueno, ¿qué entienden?
0: No, bueno, Octavio ganó en su momento, ¿no?
5: No, sí.
0: Pero...
1: Pero era otra época, ¿no?
0: Sí, era otro boleto. Y entonces dicen, no, o sea, a Vero, a David... Bueno, a David no. A Rubén, no les gustaría, o sea, tener una alianza con... Ganar con una alianza con el PRI. Sí,
1: claro.
0: Eso es a lo que voy. Y a Marcelo le vale, la verdad. O sea, lo que él quiere es ganar, punto. Y pues no sé, o sea, si lo dejan ser candidato, creo que las cosas se lo van a poner muy complicadas porque no sé quién lo asesore, pero se ve súper forzado de que salga con la gorra y salga con tal. Y no tiene una narrativa ni de oposición, ni de estar alineado con el PAN.
1: A estos desarrapados, tú les preguntas... ¿cómo quieren ganar? Y como nunca han ganado, te dicen, queremos ganar pero sin trampa, limpiamente, con fair play, con gol de último minuto de chilena. Y que, no, no, no. Cuando se juega la política real, te preguntan, ¿cómo quieres ganar? Como sea, como se pueda ganar. Y tú le preguntas a Enrique Galindo, ¿cómo quieres jugar la gubernatura? En las mejores condiciones que pueda competir para ganar. Tú le preguntas a Rubén Guajardo, ¿cómo quieres jugar? En las condiciones que porque han ganado elecciones.
0: Es.
1: Esos dos, Enrique Galindo y Rubén Guajardo, han ganado elecciones, saben cómo competir, saben cómo ganar. No viven en el castillo de la pureza y de la inmaculada concepción virginal de no me subas la mano por la entrepié. No, no, no. Uh-huh. No son de esa pureza de digamos, entrar a la política de real, pues, ¿no? ¿No? Ah. De esta mojigatería, exacto, tan gasmoña, tan panista, tan hipócrita, que además al mismo tiempo se llena con una guerra de lodo, en aceite y lodo pútrida, donde efectivamente dice bien Irais, ¿cómo van a terminar esa elección de cara a un proceso constitucional tan competido con quien les pongan en el verde que les va a dar una batalla terrible? Enrique Galindo le ganó por ahí de 30,000 votos más o menos de diferencia a Sonia, pero con una validación plebiscitaria de ratificación de mandato. O sea, ese voto es de Galindo, lo ganó él, no lo ganó ningún partido.
2: Mucho más alto
1: que la primera vez. Entonces ahora es, carajo, yo creo que alguien solamente como Marcelo de los Santos, chico, junior, mini, puede decir algo tan absurdo como, soy ciudadano, óyeme, ¿de qué se trata? ¿Quieres ser candidato del PAN? ¿Y qué te hace pensar que un partido que viene reclamando que necesita un alcalde azul, blanqueazul, puro, ahora acepte que venga otro outsider? Y finalmente yo preguntaría a los candidatos, aspirantes y aspirantas de la candidatura panista, ¿quién de ustedes, Rubén Guajardo, Verónica Rodríguez y Marcelo de los Santos Jr., y todos los demás no, como dijo Jorge Saldaña, pero ustedes cuatro, a ustedes,
0: estoy de acuerdo,
1: no, pero y los otros invisibles, yo les preguntaría.
3: De las audiencias panistas.
0: Saludos a la casa,
1: la pregunta es, ¿y quién de ustedes es el candidato que espera continuar la obra de Enrique Galindo?
0: Ajá.
1: Porque nadie ha dicho, de estos cuates, esos pelados y peladas, nadie dice que están ratificando un buen gobierno. Hasta parecen de oposición. O sea, parece que donde quieren ser candidatos es del verde. Y que golpean a la administración municipal y que cuestionan y critican. Oye, ¿no le han explicado a Marcelo, que es al que más acendradamente he visto sostener discursos en contra de la administración municipal, que gobierna el PAN?
0: Claro.
1: Aunque no le guste, sí, aunque no quiera al alcalde que lo invitó, por cierto, a la conferencia y le da un trato de primer nivel, y él se dedica a despotricar contra el gobierno y contra las alianzas y contra el PRI,
5: que tendría,
1: etcétera,
5: que trabajar en caso de que los dos fueran candidatos.
1: ¿No es esquizofrénico esto? Sí, perdón. Sí,
0: bueno, mira, una cosa es conveniencia y otra política, como tú dices. O sea, la aritmética, luego ellos no son puros, pero es calculan los dos, ¿no?
1: No son puros, son puros.
0: Son puros,
1: ¿no?
0: Ya nos tenemos que ir. Si yo creo que si pase lo que pase, yo creo que una candidata pura y panista sería Verónica Rodríguez, pero si llega Marcelo Los Santos, outsider, Juan Carlos Valladares le va a dar tres vueltas.
6: Híjole, yo de Verónica sigo con muchas dudas.
1: Yo también. Uh-huh.
6: Muchas dudas.
1: Yo no.
6: Es
1: yo
6: más,
1: creo que no es competitiva.
6: Un ejercicio inteligente e interesante. Les preguntaron si sabían los cuatro principales candidatos cuál era el presupuesto anual del ayuntamiento, y Verónica no supo contestar.
2: Ay, Dios.
6: Bueno, ahí la dejamos. Gracias, Danis.
2: Gracias,
6: Irais.
2: Gracias.
0: Adiós, buenas
2: gracias.
0: Tardes.
1: Hasta la próxima. Gracias.
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Ya las 7 de la noche con 17 minutos. 7 con 17, sí. Pero ya estamos aquí para este cierre de miércoles aquí en 99.3 Más FM, la música de tu vida. Yo soy Daniel Vadillo y te acompaño desde ya y hasta las 9 de la noche. Nos quedamos juntos con buena música. Oye, por acá tengo algo de Katy Perry. ¿Te vas a lanzar a verla? Ya es este domingo, ¿verdad? No inventes. Bueno, cuentan. Ah, no. No, no, no. Paren todo. No, no es el domingo. Es el próximo martes. Bueno. Una ligera confusión. ¿Te vas a lanzar de todas maneras? A verla, cuéntame, platícame. 44-45-91-30-45. Ey. Te digo que yo ya creo que hay que ponerle nombre a esos espíritus porque... Digo, mínimo para que... Pues para que saluden, ¿no? Bueno, 44-45-91-30-45 es el número en WhatsApp. Cuéntanos cómo te va en este cierre de miércoles, miércoles 19 de agosto. Bueno, yo mientras me voy a lanzar con esto de los Red Hot Chili Peppers, se llama Under the Bridge, y lo disfrutas aquí en 99.3 Más FM, la música de tu vida. Saludos, Toño. No, hombre, ahora te adelantaste, caray, ¿no? Es más al rato tómame la rola.

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5: Las 8 de la noche con 2 minutos, 8 con 2, y ya estamos arrancando, iniciando otra hora juntos aquí en 99.3 en Más FM, la música de tu vida. ¿Cómo va tu día? Espero que muy bien. ¿Cómo van las calles en nuestra ciudad? Cuéntame, compárteme a través de WhatsApp 44 45 91 30 45. Ah, caray, oye, por acá tenemos un reporte. A ver, cuéntanos, Lau.
6: Hola, Daniel Vadillo, aquí tu fan número uno saludándote.
5: Oh,
6: ¿cómo estás?
5: Muy bien, muy bien. Saludos, Erika. A ver, cuéntanos, Toño, ¿qué pasó?
7: Dani, ¿cómo estás? Buenas tardes. Es que te digo, tarde. La tarde está agradable. En unos lugares llovió, en otros lugares granizó, en otros lugares ni una gota de agua. Y luego en el centro un tráfico. Bueno, tuvo de locos, como siempre, San Luis. Saludos, hermanito. Oye, ¿no tienes por ahí hielo de Coldplay para no perder la costumbre?
5: Ay, no, sí, exacto. Para no perder la costumbre, Toño. Oye, ya vi que por ahí andas en redes sociales poniéndonos a competir a Lau y a mí, ¿eh? Te pasas, Nico. Ya te caché. Bueno, 44 45 91 30 45 es el número en el WhatsApp. Yo mientras me lanzo hasta los 90 con esto de Wakefield. Se llama Think of You. Qué bien sonaba.

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0: Las 8 de la noche con 27 minutos. 8 con 27, ya estamos más que listos para este duelo musical llamado Túmbame la Rola.
1: Excelente.
0: Excelente, sí. Oye, pues mira, tengo por acá nuestro WhatsApp para que lo vayas anotando, lo tengas ahí a la mano. 44-45-91-30-45. 44-45-91-30-45. Fíjate que hoy te traigo una onda muy buena onda. Súper subjetivo, ¿eh? Mega subjetivo esto. Artistas o cantantes o líderes de banda que tú consideres, lo tengas comprobado o no, que tú consideres que sean buena onda. Así, que sean bien alivianados, que caigan bien, que no tengan la sangre pesada. Cuéntanos, platícanos. ¿Qué banda o qué artista crees tú que sea bien buena onda? 44-45-91-30-45, claro. Y la propuesta de ese artista o esa banda, hombres y mujeres, todos entran, ¿va? 44-45-91-30-45. 44-45-91-30-45.
2: Apúntele bien.
0: Sí, apúntele bien nuestro WhatsApp para que nos cuentes cuál es tu propuesta. 44-45-91-30-45.
2: Dime.
0: Híjole, no lo sé. Mira, te voy a decir, y por acá le voy a romper el corazón a Toño, pero creo que Chris Martin se ha vendido como ese cantante, así como que, ay, sí, todo zen, todo buena onda, y sí, lo que sea. Pero yo no se la compro. Yo no sé por qué no se la compro. Bueno, pero tú cuéntame, platícame. Ay, no, hombre, ¿cómo? No, hombre, no, ese está del otro lado mira, vamos a tener un túmbame. ¿Qué te parece si lo pactamos de una vez para el viernes? De la contraparte, artistas mala onda. Y yo creo que Morrissey está del otro lado, Paul. Está del otro lado, es mala onda. Sí, quisquillosón, y cancela conciertos, y cancela México. Y no, yo creo que es muy buena tu propuesta, la canción es buenísima, pero creo que Morrissey sí estaría del otro lado de la lista. Dice, no, hombre, no, yo no tengo celos del Chris Martin. Aparte, ya se divorció de Gwyneth Paltrow. Por algo ha de haber sido, ¿no? Pues sí, no creo que por buena onda, ¿verdad? Bueno, dicen por acá, Toño, sí. Artistas, cantantes, líderes de banda, buena onda y su canción, ¿va? Dice Toño, ¿sabes quiénes son buena onda? Los de Bronco. ¿Te consta, Toño? Cuéntanos, ¿qué tal es Lupe Esparza? Platícanos. ¿Lenny Kravitz, crees? No lo sé. ¿Phil Collins? Bueno, ¿con cuál te vas de Phil Collins, Paul? Vamos a comprársela a Phil Collins. Phil Collins, no sé, a mí siempre me ha dado una vibra muy, muy... Ay. Este actor, caray. O sea, físicamente como que los confundo y como que los hago muy iguales. No, hombre, te digo que la memoria a esta hora de la noche no funciona mucho. El que estuvo en una noche en el museo, que ya no está entre nosotros, que protagonizó Jumanji. Bueno, a ver si por ahí me ayudan. A ver, Robin Williams. Sí, Robin Williams. Robin Williams y Phil Collins son uno mismo, según yo. Ok, Easy Lover. Bueno, va. Es la propuesta número uno, Easy Lover, de Phil Collins. Bueno, en realidad, pues es la colaboración con Phil Collins, pero a cargo de Philip Bailey.

Muy buena rola. 44-45-91-30-45. Híjole, ya por acá. Saludos. Terminación 296. Ya te ganaron con Phil Collins, pero bueno, me parece perfecto. George Michael, híjole, no sé, Lázaro. Yo también siento que George Michael era medio especial, ¿no? Como que era, tenías que saber llegarle para caerle bien, no lo sé. Adele, se me hace que es más relajada. Sí, yo creo que Adele sí es de las buena onda, ¿no? A ver, vamos a buscarte la que nos dices y es una muy buena rola. Esto que se llama Rolling in the Deep.

0: Lipa, ¿les parece que Dua Lipa sea buena onda?
1: Sí, ¿no?
0: Yo creo que sí. Yo creo que hablando de como de... Bueno, a lo mejor ella no es tan buena onda, ¿verdad? Pero como de esos paralelismos entre la música y el cine, como que Dua Lipa es muy Gal Gadot, ¿no? No sé, en alguna otra vida Dua Lipa fue Gal Gadot. Bueno, 44-45-91-30-45, por acá nos dicen esto de Dua Lipa, dice Ángel, esto que se llama Be The One. Ay, Janet, ya te ganó Ángel.

Ok. Bruno Mars, ándale, puede ser que también sea buena onda nuestro Pedrito Fernández. Bueno, ya están, 44, ya ni me dejaron jugar. Yo iba a decir que incluso Robbie Williams es como buena onda. No, no sé, a veces también ha de ser complicado, ¿no? Beck, el güero Beck, nuestro güero consentido Beck. Jason Mraz, sí puede ser una opción, pero también, ¿sabes quién? Dave Grohl de Foo Fighters. Dave Grohl de Foo Fighters, yo creo que es el ejemplo perfecto de alguien buena onda en la música. Bueno, ahí está, 44, 45, 91, 30, 45, nuestro número en el WhatsApp. ¿Quién gana ese primer lugar, ese ranking de artistas buena onda? No lo sé, ¿crees que sea Phil Collins? Y esta es la propuesta, Easy Lover. Opción 2, Adele.

0: y Dua Lipa, Be The One. Dice Lázaro por Phil Collins, aunque ni su hija lo soporta. Es que sí. La idea era ponernos objetivos y creer que eso sería. Pero tienen historias, digo, como todos, ¿verdad? Tenemos nuestras historias. Pero Phil Collins, hasta Ojo Alegre me salió. Digo, bueno. Ya, no quememos a la gente. Alex, cuéntame, a ver, ¿qué nos dices? 44 45 91 30 45, el número en el WhatsApp. A ver, bájenle tantito a Dua Lipa y súbanle a Alex y también bájenle.
1: Hola, Kat.
0: Bájenle, no, bájenle muchísimo a los.
1: Opción 2, mi Dani. Adele.
0: Perfecto, muy bien.
2: Por favor.
0: Muy bien, perfecto. Sí, jugamos pero no juzgamos, Lázaro. Jugamos pero no juzgamos, claro. Osvaldo dice, ya cayó el soborno. Vámonos, vámonos.
3: Bueno, bueno, es hora del soborno.
0: No, ok, dice por la tía Lupita. Ok, que se hagan los sobornos. Dice Erika, Janet dice, esta vez voto por Easy Lover porque es de mis canciones favoritas. Bien, ahí va, ahí va. Dice, como me ganaron la de Phil Collins, seré mala onda y voto por la 2. ¡Ay! ¡Cuánta atrevidad!
4: ¡Cuánta atrevidad! O sea.
0: ¡Cuánta atrevidad! Ok, bueno, va. Oye, está medio empatado el asunto, ¿ah? ¿Eh? Dice, Erika, voy por la 3. Está empatadón.

Ya 15 años. Uf. 15 años, caray. Be the One con Dua Lipa. Paul dice la 1, pues es la tuya. No, no hagas trampa. Dice, voto por Dua Lipa. Es por la rola, porque creo que ha de ser muy fresa. ¿Crees? ¿Crees, Beto? No sé. Sí, sí, debe tener su... Sí, pues sí. Que no me escuche Emerson, pero ha de ser como Belinda, ¿no? Fresa de rancho. Ángel, te pasas. No, hombre, pues ya quisiéramos estar en su rancho, ¿no?

Ok, muy bien. Pues creo que ahí la llevamos, ¿eh? Ahí la llevamos. Bueno, ahí la lleva Dua Lipa. 44-45-91-30-45. La última y nos vamos. Easy Lover con Philip Bailey y Phil Collins. Oye, chance, hasta Philip.

Y opción número 3, Be The One. Oye, por acá me dicen algo que me puso a pensar. A ver, saquen las matemáticas. Si Rolling in the Deep ya tiene sus 15 años, dice por acá, por favor, la 2, me recuerda a la niña de los Vasquez Sound. Obviamente ya es un adolescente. No, hombre, deja tu adolescente. Ya, mira, si tenía como unos 13 más 15, son 20... ¿Qué? ¡28 años! Ahorita lo averiguo, ¿eh? Ahorita lo averiguo, pero mientras... Definamos esto. 44, 45, 91, 30, 45. Dice, buenas noches. El oso dice, voto por mi amorzote Adele. Híjole, yo pensé que iba a ganar Dua Lipa, ¿eh? Pero bueno, ya está. ¡Ey! Apáguenle ahí a los espíritus chocarreros. Se llama Rolling in the Deep y la disfrutas aquí en 99.3 más FM, la música de tu vida.

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Ya a las 8 de la noche con 49 minutos, ya casi nos vamos, pero te voy a dejar todavía con buena música, porque justo, mira, ya tengo ahí una respuesta. ¿Qué onda con la cantante de los Vázquez Sounds, Angie Vázquez? Tiene 25 años. 25. O sea, sí está chava, pero, o sea, ¿en qué momento la dejamos de ver así en ese video de este cover de Adele? ¿Y en qué momento pasaron 15 años? ¿En qué momento? Chale. Bueno, lo bueno es que en nosotros no pasan los años, ¿ah? No, hombre, ¿qué es eso? Oye, cumpleañeros, de este 19 de agosto, hoy cumple 81 años Ian Gillan. Este cantante y compositor británico que es el vocalista y líder de esta agrupación Deep Purple. ¿Qué te parece si nos vamos justo con este tema? Se llama Black Knight y pues bueno, yo ya regreso

Ya nos vamos, ya las 8 de la noche con 53 minutos. Me paso a retirar, pero lo hacemos con buena música. Hablando de cumpleaños, cerramos con algo de Technotronic. Porque, pues mira, ya estamos aquí invocando, deseando que llegue el fin de semana. Y qué mejor que con música bailable. Aparte, hoy es cumpleaños de uno de sus integrantes. También es cumpleaños de John Deacon, de Queen. Por acá, también de Christina Perry, esta cantante que por ahí tuvo mucho reconocimiento por su canción A Thousand Years, que salió en la película de Crepúsculo. O bueno, en la saga de películas de Crepúsculo. Pero cerramos con algo de Technotronic. Oye, por acá tengo... Saludos para Toño. Dice, ya era hora que ganara en Túmbame la Rola. Mira que la interventora fue buena, ¿eh? Porque cancelado ya estabas, ¿eh? Cancelado ya estabas. Pero aquí, mira, aquí somos legales. Nada de que, que el soborno, que una despensa. No, hombre, no, eso no pasa aquí. Eso aquí no sucede. Bueno, ya me voy. Te dejo con algo de Technotronic. Hoy es el cumpleaños número 56 de Eric Martin. Este cantante galés que forma parte de este proyecto musical llamado Technotronic. Bueno, me voy, cuídate muchísimo. Nos vamos con... Híjole, no sé, no lo sé, no lo sé. Estoy entre... Move This y entre Get Up. Vámonos con esto, se llama Move This, Shake That Body.

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0: ¿Alguna vez has escuchado a alguien decir, me cayó la solitaria y no sabía si era un chiste o algo real? Pues es muy real. La solitaria es un parásito que puede medir hasta 7 metros de largo. Imagínate un gusano del tamaño de un poste de luz viviendo dentro de tu intestino. Pero lo más preocupante no es eso. Lo peor ocurre cuando sus larvas llegan al cerebro. Su nombre científico es Tenia solium y su ciclo de vida es un viaje complicado entre cerdos y humanos. Todo empieza cuando un cerdo criado en traspatio y sin control sanitario come algo contaminado con heces humanas que contienen huevos del parásito. Dentro del cerdo, esos huevos se convierten en larvas que se alojan en los músculos. Si una persona come esa carne cruda o mal cocida, las larvas llegan a su intestino, se pegan a la pared y crecen hasta convertirse en el gusano adulto, la famosa solitaria. Eso se llama teniasis. Pero si lo que una persona ingiere no son las larvas, sino los huevos del parásito, por agua o alimentos contaminados, el asunto se pone grave. Las larvas pueden viajar por la sangre y alojarse en músculos, ojos o, en el peor de los casos, en el cerebro. A eso se le llama cisticercosis. Y cuando llega al cerebro, se convierte en una neurocisticercosis, la forma más peligrosa. Puede provocar epilepsia, dolores de cabeza intolerables e incluso la muerte. De hecho, es la primera causa de epilepsia adquirida en adultos en muchas regiones del mundo. Este parásito tiene un truco maestro. Es capaz de engañar al sistema inmunológico, transformando la respuesta inflamatoria del cuerpo en una respuesta antiinflamatoria que le permite vivir años dentro de los tejidos sin causar síntomas. Es como un intruso que entra a tu casa, desactiva la alarma y se queda viviendo ahí sin que te des cuenta. El problema está ya cuando la larva muere, ya sea por medicamentos o por edad, y libera sustancias que desatan una inflamación brutal en el cerebro. Paradójicamente, muchas veces los síntomas más graves no los causa el parásito, sino la propia defensa del cuerpo al intentar eliminarlo. En México, los casos de cisticercosis han bajado mucho en las últimas décadas. Hoy se reportan menos de 300 al año, pero la enfermedad no ha desaparecido. La Organización Mundial de la Salud la tiene entre sus prioridades de eliminación para América hacia 2030. Y es que persisten comunidades donde la falta de agua potable, el manejo inadecuado de excretas y la crianza de cerdos sin control sanitario mantienen vivo el ciclo del parásito. Mientras tanto, se investigan moléculas del parásito que podrían convertirse en blancos para terapias más precisas, que ataquen al invasor sin desatar la tormenta inflamatoria. Erradicar la cisticercosis no depende solo de eliminar un parásito, sino de transformar las condiciones que le permiten existir. Cocinar bien la carne de cerdo, lavarse las manos, tener acceso a agua limpia, suena sencillo. Pero para millones de personas en México todavía no lo es. La lucha contra la solitaria es una lucha contra la desigualdad. Con información de la doctora Lucía Jiménez García, de la Facultad de Medicina de la UNAM. Les saluda Mónica Genis.
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1: Bienvenidos a un nuevo episodio, soy Claudia Mejía. Creo que han escuchado por ahí en las noticias sobre este gusanito, el gusano arrenador. Hoy tenemos a un invitado, es un infectólogo, es el doctor Bruno López. ¿Cómo estás?
4: Muy bien, muchas gracias.
1: Gracias por estar aquí y hablar sobre este tema. Sí da miedo, ¿verdad? O sea, sí ha como que metido miedito en la población.
4: Pues lo que se ve da más miedo, ¿no? A veces puede ser más peligroso para la vida en corto plazo una bacteria que no vemos, pero estos como los se pueden ver al ojo desnudo, como se dice.
1: Claro.
4: O sea, la verdad es que se genera miedo. La invasión de animales o humanos por este tipo de moscas en su fase larvaria, que son los gusanos, y que esa es una miasis, ¿no? Prácticamente es el término de miasis. Pero esta es una fase intermedia de la vida de la mosca, ¿no? Tiene que estar, llega como la mosca, se para en el tejido, puede ser incluso en una herida, en los conductos auditivos, las orejitas de las vacas, en la boca de un humano, en una herida de un pie de un paciente con diabetes, por ejemplo, con pie diabetes. Se para ahí, deja sus huevos y esos huevos eclosionan, pues se abren, digamos, y se producen la larva, el pequeño gusanito. Y una vez en mosca va a otro, se reproduce con otro macho y va a volver a buscar otro sitio donde alojarse. Todas las moscas llevan esa fase. Hay una que es bastante curioso porque ella prefiere poner sus huevos. Se llama Dermatobia, le llaman la mosca peluda en algunas regiones.
1: Aparte, o sea, ¿cómo del gusano?
4: Se ve similar. La verdad es que la mosca sí tiene unas características en los colores. Por ejemplo, la mosca del gusano barrenador, el Coclegomia hominivorax, que su nombre es así científico, digamos, tiene color como verdáceo. Es color verde.
1: Ay, son
4: es
1: esas grande, moscas grandes.
4: Verdes, exacto. Ay. Con la espaldita así como verde.
1: Okay.
4: Y que vuelan pues rápido, a grandes distancias. Y pues se pueden diferenciar en la morfología que tienen. Lo que sí cuesta más trabajo es en la fase de larva, el gusanito, diferenciarlo de otras especies. Ahí sí, porque incluso tienes que verlo con el microscopio, ver ciertas estructuras. El problema del gusano barrenador es que puede dar cuadros graves porque le gusta el tejido humano vivo, entonces es un parásito obligado, es decir, para que desarrolle todo su ciclo de vida, necesita una herida de una persona viva para que ahí siga penetrando en el tejido, barrena, es decir, por literal su nombre, entra, va escarbando el tejido sano y hasta meterse más adentro, hacer cavidades y crear hasta, y por arrastre pues lleva bacterias y puede crear infecciones también ¿no? Por bacterias. Entonces esa es la importancia que tiene. ¿Qué pasa al ganado? El ganado pues se enferma, ¿no? Se enferma porque se llena, si lo dejan sin un tratamiento, penetra y le da un cuadro grave de invasión de este gusano. A la par, pues al abrirle esas cavidades, deja que bacterias entren y le da sepsis también al ganado y mueren muchos.
1: Se puede morir.
4: Exacto. Y es tan difícil a veces, en una sola puesta de una mosca de gusano barrenador, el Coclegomia hominivorax, que es el nombre de la mosca, al poner en una herida, en una cavidad, sus huevos ponen hasta 200 en una sola. Y de esos evolucionan hasta el 70%. ¿Cuántos gusanos se van a producir?
1: ¿Todos son los que barrenan?
4: Y todos al mismo par pueden ir barrenando.
1: O sea, es muy rápido.
4: Entonces, por eso a veces tienen que sacrificar al ganado. Porque ya están tan invadidos que es imposible quitarle todos.
1: Pero esto ya estaba erradicado.
4: Esto ya estaba erradicado.
1: Desde los 90s, ¿no?
4: Desde el 70. Un programa de erradicación del 70 al 92. En el 92 se declaró que era libre de México y Estados Unidos. ¿Cómo lo hicieron? Pues liberaron muchísimos cientos miles de millones de machos, pero estaban radiados, o sea que eran infértiles, digamos.
1: Okay.
4: Entonces se reproducían con moscas hembras y las moscas hembras lo que tenían era producción de huevos sin larvas, o sea eran huevos estériles, digamos, ¿no?
1: Uh-huh.
4: Y así ya dejaron que no se reproducieran hasta que finalmente desaparecieron. Esa fue la técnica que usaron.
1: ¿Y por qué ahora regresó?
4: El problema donde no realmente, aparentemente se había erradicado, pero había pequeños brotes, por ejemplo, en Panamá, en Puerto Rico.
1: Centroamérica.
4: En Centroamérica, en varios de Venezuela. Y por ahí había esos pequeños brotes. Con la cuestión de la inmigración y el tráfico ilegal de ganado, ahí empezó, por eso Chiapas fue la primera zona. Y de ahí, así es como hemos venido con los casos. Chiapas empezó primero el año pasado con hasta un total de El año pasado cerró con 90 casos en todo el 2025 y en 2026, al corte al 3 de julio, lleva ya 55 casos. Y después empezó a extenderse ahora nuevamente a Hidalgo, a Jalisco, Hidalgo con 28 casos, Hidalgo con 13, de humanos, humanos con infección. Ha ganado, ha habido más. Oaxaca 39 casos, Puebla 35, Veracruz 90 casos, 24%, es el que más casos tiene ahorita en todo lo que va de este año.
1: ¿Cuál me impresiona los casos en humanos? Porque, ¿cuáles son los factores? Supongo que la mala higiene o la falta de higiene es lo que pues provoca esto.
4: Bien lo comentaste, la falta de higiene es la primera parte de esto, ¿no? ¿Por qué? Porque si yo baño a mi perro o a mi gato, yo mismo me baño a lo mejor una vez por semana, pues dejo, o dos veces por semana, dejo que todos estos días una mosca se pare en una herida, en alguna lesión, más si es una persona ya frágil, por ejemplo, los animales, las mascotas a veces pueden ni siquiera darse cuenta, ¿no? Pero un humano, por ejemplo, con una pequeña herida, que muchos lo vemos, por ejemplo, con pacientes ancianos, ¿no? Que tienen ya algo de demencia, que solo están en cama y que pueden estar un poco descuidados porque no están al 100% con ellos, pues se le puede parar hasta en la oreja, en la nariz, y ahí dejar los huevos y convertirse en gusanos. Vamos a poner un ejemplo de un paciente con pie diabético que de por sí ya tiene demencia y que solamente está en cama, ya no comunica, tiene muy poca movilidad, y de repente pues llega, pues lo encuentran sus familiares con una lesión en su pie, con unas gusanos. Al menos para la persona que no se dedica al 100% a esto, ver los gusanos no va a poder distinguir si es una de estas de mosca doméstica o si es de gusano barrenador Lucilia, no va a saber. Entonces hay que ver de que no se trate de que efectivamente que sea gusano barrenador. Y lo siguiente es que no podemos quitarlos y echarlos a la basura. ¿Por qué?
1: Porque eclosionan de nuevamente como mosca, ¿no?
4: Y vuelven a reproducirse y a contaminar el ambiente otra vez y a infectar otra pacientes o huéspedes. Entonces lo que necesitamos es quitar la mayoría. Recomienda, si no tenemos en ese momento la posibilidad de que nos ayuden a supervisar qué sea, echarlos en un frasco con alcohol. Con alcohol prácticamente se preservan intactos. Mueren, pero se preservan intactos los gusanos. Echamos una porción en alcohol y lo demás tenemos dos opciones. Una es incinerarlos o inundarlos de alcohol y dejarlos en un recipiente cerrado. Aparte de las muestras que ya tenemos, ¿no? O jabón, agua de jabón y dejarlos ahí encerrados. No recomiendan enterrarlos para que puedan reconocerse al microscopio de qué se trata. Si es Lucilia, si es la mosca doméstica, no pasa nada, ¿no? Finalmente tenemos muchos años viviendo con ellos. Lo ideal es tener mosquiteros, una buena higiene, si se encuentran, reportarlos para ver de qué se trata.
1: ¿Estas son como medidas ya teniendo ahí al gusano?
4: Sí, hay que ir a atenderse porque sí tiene sus cuidados cómo retirar estos gusanos. A veces si uno los retira nada más, la misma persona familiar del paciente los retira, puede a veces también lastimar al paciente, puede favorecer que también haya una infección. En este momento que como vemos vamos en incremento de casos, sí es importante cada vez que lo tengamos reportarlo y o acudir al centro de salud, a la clínica familiar para que sea revisado.
1: ¿Qué otra medida importante de las que ya hablamos para reforzar?
4: El cuidado de pacientes que están postrados en su cama, pacientes que son inmóviles, pacientes que tienen alteraciones neurológicas que no permiten sentir incluso dolor a veces o comunicar qué problema tienen. Esos son los que deben tener especial atención e incluso hacer una rutina diaria o cada vez que se haya el baño de estos pacientes, el aseo de ellos, revisarles la oreja, revisarles la nariz, revisarles la boca, e incluso hasta las cavidades genitourinarias, por ejemplo, ¿no? La vagina, el ano, a veces también es un lugar donde se pueden alojar las moscas y ahí dejan los gusanos. Y muchas veces puede pasar mucho tiempo ahí y nadie se asome a ver. El gusano barrenador, cuando ya empieza a dar síntomas, incluso dolor en el paciente, ya seguramente ya penetró más las cavidades. O sea, cuando está muy superficial, la verdad es que ni siquiera puede dar nada. O a veces puede ver uno, por ejemplo, una herida que se pone más roja, o que se abulta, ¿no? Se hace un bultito en el tejido. La oreja, por ejemplo, hasta que ya empieza a penetrar el tímpano, más adentro, ahí es donde ya empieza a dar dolor, pero puede no dar ningún problema. Entonces aquí yo creo que no es conveniente esperar hasta que haya un síntoma.
1: Si llegamos a ver esto en pacientes, en mascotas, ya decíamos que hay que reportarlo para, ya tengo el número. Es el 800-751-2100. Él es el doctor Bruno López, infectólogo. Gracias por estar aquí.
4: Muchas gracias.
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0: ¿Recuerdas cuando tu perro corría como loco detrás de una pelota? Saltaba el sillón de un brinco y te recibía en la puerta con una energía que parecía no tener fin. Un día te das cuenta de que ya no corre tan rápido, que le cuesta trabajo subir las escaleras, que duerme más y come menos. Tu lomito está envejeciendo y así como él te acompañó toda la vida, ahora te toca a ti acompañarlo a él. Lo primero que hay que saber es que la vejez no es una enfermedad. Es un estado fisiológico natural que atraviesan todos los seres vivos, incluidos nuestros compañeros de cuatro patas. Pero ojo, no a todos los perros les llega la vejez al mismo tiempo. Los de raza grande, como un pastor alemán o un labrador, se consideran adultos mayores a partir de los 6 o 7 años, porque celularmente se desgastan más rápido. En cambio, los de raza pequeña, como un chihuahua o un poodle, pueden no entrar en esta etapa sino después de los 10 años. Cuando tu perro envejece, los cambios no solo son de comportamiento, su cuerpo también se deteriora. Si no se cuida adecuadamente, puede desarrollar sarcopenia, que es la pérdida progresiva de masa muscular. Esto le provoca dolores crónicos, debilidad en las patas y dificultad para levantarse o mantenerse de pie. Y el problema va más allá de las piernas. El músculo no solo sirve para caminar, también produce sustancias llamadas mioquinas, que ayudan al metabolismo y facilitan la comunicación entre el cerebro y el hígado. Cuando el músculo se pierde, todo el organismo se resiente. Además, pueden aparecer padecimientos como insuficiencia renal crónica, artritis y hasta algo parecido a la demencia senil humana, que los veterinarios llaman síndrome de disfunción cognitiva canina. Sí, los perritos también pueden olvidar dónde está su plato o desorientarse en su propia casa. La buena noticia. Hay mucho que puedes hacer para mejorar su calidad de vida. Llévalo al veterinario al menos cada 6 meses y pide que le hagan estudios de sangre, porque el diagnóstico temprano es clave para que cualquier tratamiento sea eficaz. Mantén al día su vacunación y desparasitación. Cambia sus croquetas por unas formuladas especialmente para perros maduros, con menos proteína. Límpiales los oídos y báñalo una vez al mes. Déjale juguetes para que se entretenga y mantenga la mente activa. Y sobre todo, no lo obligues a hacer cosas que ya se le dificultan. Tenle más paciencia. Sácalo a pasear periódicamente, pero a su ritmo. Y dale el cariño que siempre mereció. Te acompañó en tus peores días sin pedir explicaciones. Ahora que le toca a él caminar más lento, es tu turno de ajustar el paso. Estos bellos seres han sido nuestros compañeros durante mucho tiempo y merecen que aumentemos los cuidados en su comida, en su ejercicio, en sus visitas al médico y en cómo los tratamos. Porque un lomito viejito no necesita que le devuelvas la juventud, necesita que lo cuides con la misma lealtad que siempre te dio. Con información del doctor Marco Antonio de Paz Campos, director del Hospital de Pequeñas Especies de la FES Cuautitlán de la UNAM. Un guión de Leonardo Santiago, con información del portal Ciencia UNAM. Les saluda Mónica Genis.
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0: Buenos días, México. Buenos días al país. Gracias por estar esta mañana de 20 de agosto 2026 en este espacio. Tenemos las noticias, la información, lo que está ocurriendo, y empezamos con esto que es la más importante. El gobierno de Argentina autorizó la deportación a México del contralmirante Fernando Farías Laguna, señalado como parte de la presunta red de huachicol fiscal que está investigando la Fiscalía General de la República. Estamos hablando de que fue detenido el 23 de abril al ingresar desde Colombia con un pasaporte falso hacia Argentina. La decisión ocurrió mientras Omar García Harfuch, el secretario de Seguridad y Protección Ciudadana, se encuentra en Buenos Aires, se encontraba en Buenos Aires para un evento de la DEA, y bueno, pues también tuvo reuniones con otras autoridades en Argentina. Estamos hablando de que, según la prensa nacional, la entrega de Fernando Farías Laguna fue gestionada con garantía de derechos humanos. La presidenta Sheinbaum reveló que el gabinete de seguridad evaluó el viaje del secretario de seguridad Omar García Harfuch. Ya lo había dicho hace algunos días, pero lo reiteró ayer en su conferencia de prensa.
1: Yo había decidido que Omar mejor no fuera. Y lo puse a consideración del gabinete, eso ya lo había platicado. Y les dije a todos, a ver, ¿qué opinan? Porque me quedaba duda de si valdría la pena que fuera o no. Y entonces, todo el gabinete, todos por unanimidad, dijeron, es importante que vaya el secretario de Seguridad para que todo mundo conozca lo que estamos haciendo en México.
0: Bueno, pues lo que hemos visto es una postura en doble sentido del director de la DEA. Hace algunos días, pues afirmó que la delincuencia organizada y el gobierno de México eran la misma cosa, en pocas palabras. Sin embargo, cuando se trató de Omar García Harfuch, bueno, pues se dedicó a reconocerlo y a emitir señales de confianza. Dijo antier que se trataba de un socio y amigo de confianza de la DEA, Omar García Harfuch. Así que, pues, están estas dos vertientes respecto a lo que opina la DEA de México o del gobierno de México y de uno de sus integrantes, que pues hay una distancia abismal entre una cosa y la otra. La Fiscalía General de la República capturó a Fausto Corrales Rodríguez, testigo clave en el secuestro de Ismael El Mayo Zambrano y en el asesinato de Héctor Melesio Cuen, el exrector de la Universidad de Sinaloa, ocurridos el 25 de julio en 2024 en Culiacán, Sinaloa. Corrales, colaborador de confianza de Cuen, asistió con él a la reunión de El Mayo Zambada y Joaquín Guzmán López, donde se presume que fue secuestrado El Mayo. La Fiscalía también lo investigó en encubrimiento y contradicciones en lo que declaró ante el Ministerio Público en su momento. Suman 12 los detenidos tras un operativo de fuerzas federales contra el Cártel Jalisco Nueva Generación en Michoacán. Entre ellos se encuentran Marisol E. y Lourdes N., la hija y la pareja de Heraclio N., alias el tío Laco, señalado como jefe regional del grupo en Michoacán de el Cártel Jalisco Nueva Generación. Hasta el momento se desconoce el paradero del capo, aunque versiones periodísticas reportan que habría escapado. Tras el operativo, las autoridades aseguraron 64 vehículos, armamento, explosivos, un dron y droga. Tras la captura hubo bloqueos carreteros y quema de vehículos. La Comisión Permanente aprobó por 26 votos a favor, 5 en contra y 5 abstenciones la renuncia de Mónica Soto como magistrada del Tribunal Electoral del Poder Judicial de la Federación, efectiva al 31 de agosto. Fue electa en 2016 para 9 años, pero reformas posteriores ampliaron su mandato hasta el 28. La oposición cuestionó su salida anticipada y afirmó que no existía, que no se mostró ninguna causa grave para justificar su salida, como dice la ley, como dice la Constitución. además de señalar resoluciones sobre los acordeones de la elección judicial y la distribución de diputaciones y senadurías. El oficialismo defendió su gestión y aseguró que el tribunal podrá funcionar con 4 magistrados. Así que en fast track se aceptó la renuncia de Mónica Soto, pero no se ve por ningún lado la llamada causa grave que exige la ley para renunciar a cargos de esta naturaleza. No son cargos de cualquier tipo, son cargos del Estado mexicano que requieren el compromiso de quienes los asumen para que en caso de renunciar solo sea por causa grave, misma que no se ve por ningún lado en este caso. La presidenta Sheinbaum criticó a 6 ministros de la Corte, de la Suprema Corte de Justicia, por votar a favor de restablecer un seguro de gastos médicos mayores para el personal del Tribunal Federal, utilizando recursos del erario. Pues, ¿de dónde vas? Sheinbaum señaló que los servidores públicos tienen salarios suficientes para pagar pólizas privadas y que este tipo de prestaciones se convierten en privilegios al ser cubiertos con dinero público. Esto fue lo que dijo Sheinbaum respecto al seguro médico, seguro de gastos médicos mayores para el personal de la Suprema Corte de Justicia de la Nación.
1: No a los privilegios. Juárez luchó contra los fueros y los privilegios. El mejor presidente de la Corte que ha habido en la historia. Pues hay que recordar la historia. ¿Y cómo se llegó? ¿Y por qué se llega? Entonces, no estoy de acuerdo con que haya privilegios. Ningún servidor público... O sea, ¿por qué son privilegios? Porque se pagan con recurso público.

0: China negó utilizar a México y Canadá para evadir aranceles de Estados Unidos y calificó de falsa narrativa un informe de Washington que acusa a Pekín de ocultar el origen de sus productos mediante el transbordo a terceros países, en terceros países. El Ministerio de Comercio de China acusó a Estados Unidos de distorsionar el comercio internacional y atribuir sus problemas económicos a factores externos y sostuvo que los altos aranceles estadounidenses amenazan las cadenas globales de suministro. Y bueno, más adelante hablaremos con mayor detalle, pero mire usted lo que ocurrió en la OEA. La Organización de Estados Americanos convocó a una reunión urgente de cancilleres para analizar el plan de Nicaragua de excluir a la oposición de las elecciones y establecer mandatos presidenciales de 7 años renovables. La medida fue aprobada con 29 votos a favor, Brasil en contra y México se abstuvo. A ver, ¿por qué se abstiene México de votar respecto a Nicaragua, que está en una situación dictatorial terrible? Estamos hablando de una circunstancia pues totalmente vergonzosa la que está viviendo Nicaragua, y pues convocó la OEA a esta reunión urgente y México se quedó, bueno, México no, la representación del gobierno de México se quedó callada. El embajador Alejandro Encinas, bueno, se quedó callada a la hora de votar, es decir, abstención, más que callada, se quedó en la abstención. Y bueno, pues Alejandro Encinas justificó la abstención al señalar que Nicaragua ya no pertenece a la organización y que este tipo de acciones podrían provocar mayor desestabilización. Esta fue la postura.
1: Pero no podemos acompañar la convocatoria a una reunión que podría contribuir a transformar una situación política y de derechos humanos en una cuestión de seguridad regional y abrir un proceso cuyo alcance y posibles consecuencias no están suficientemente delimitados. Recordamos la vigencia de los instrumentos internacionales de los que Nicaragua forma parte.
0: Bueno, pues esto fue lo que dijo el representante de México ante la OEA sobre este tema. Y bueno, pues se votó en los términos que le acabo de mencionar. Así que bueno, pues estamos hablando de una votación que fue aprobada con 29 votos a favor, Brasil en contra y México se abstuvo. La oposición nicaragüense en el exilio celebró la decisión del Foro Internacional. El ex precandidato presidencial y expreso político Juan Sebastián Chamorro la calificó como una apabullante victoria de la democracia o a favor de una democracia algún día en Nicaragua. Tras la votación, Murillo arremetió contra los opositores, a quienes llamó mercenarios. Bueno, Rosario Murillo, que es la copresidenta de Nicaragua y a la vez esposa del copresidente Daniel Ortega, llamó mercenarios, traidores, cobardes. Cuánta falta de legitimidad, dijo sin mencionar a la OEA en un mensaje diario, en su mensaje diario por los medios oficialistas. Donald Trump anunció la operación económica más devastadora jamás emprendida contra Irán, que incluirá una guerra económica y un aislamiento sin precedentes. Trump amenazó con tremendas consecuencias económicas a cualquier país cuyas instituciones financieras, empresas, aeropuertos o gobiernos proporcionen algún tipo de ayuda a Irán.

Buenos días, Carmen Auditorio. Isaac del Toro arranca como líder de la Vuelta a Alemania 2026, pero este jueves tendrá su primera gran prueba para defender el maillot azul. El mexicano del UAE Team Emirates se impuso en el prólogo contrarreloj de 2.6 kilómetros con un tiempo de 3 minutos y 8 segundos, suficiente para superar por 2 segundos al francés Paul Manier y tomar el liderato de la competencia. Ahora del Toro enfrentará la etapa más larga de toda la ronda alemana, 215.3 kilómetros entre Badorf y Schwäbisch Hall, con cerca de 3.000 metros de desnivel positivo acumulado. Esta jornada es considerada de mucho desgaste con constantes subidas y bajadas. Los ciclistas tendrán que enfrentar dos de los tramos más exigentes del recorrido, una subida de 2.5 kilómetros y otra de 1.8 kilómetros en Hermersberg, antes de llegar al tramo final. Por eso, además de Paul Manier, corredores como Mark Hirschi y Julio Ciccone aparecen como algunos de los principales rivales a seguir. El ciclista mexicano apenas tiene 2 segundos de ventaja sobre Paul Manier, 5 sobre Lorenz Rex y 7 frente a Julio Ciccone, mientras que corredores como Mark Hirschi también aparecen entre los nombres a seguir. Por eso el UAE Team Emirates tendrá que controlar los movimientos del grupo y evitar que alguno de sus principales rivales escape y recorte la diferencia. Del Toro ya demostró en el prólogo que tiene velocidad y explosividad. Ahora tendrá que demostrar que también puede mantener el ritmo durante más de 200 kilómetros para llegar a Schwäbisch Hall con el maillot azul todavía en sus manos. 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

0: Los niños y niñas que anden por ahí, les mandamos saludos, y a quienes cumplen años, felicidades. Isabela María Samperi, saludos hasta Houston, en Texas. Cumple 7 años y sus abuelos y tíos le mandan un abrazo. Armando Castro Molinero cumple 8 años y sus abuelos Fernando y Dolores y su tía Julieta le mandan abrazos. Miriam Martínez cumple 10, su hermana Diana y Marta, su mamá, le mandan un abrazo. José Carlos Hernández Chávez, desde Chetumal, Quintana Roo, felicidades de tu familia, José Carlos, que tengas un gran día. Leo Suazo cumple 16 y su mamá lo felicita. Rebeca Villa Gallardo cumple 10 y sus papás y abuelos en la Ciudad de México le mandan un abrazo. Ever Cruz cumple 13 y tus papás Iván y Marilú, tus hermanas Manuel y Johanna le mandan un abrazo, felicidades. Y Diego García Murueta estás cumpliendo 6 años y tu próximo ingreso a la primaria pues es motivo de mucho orgullo y felicidad de tu familia, Diego. Tus abuelitos, Dina María y Jorge, te mandan un abrazo. Diego, que tengas un gran ingreso a la primaria. A todos y a todos, felicidades, pásenla bien, diviértanse. Esto es por ustedes.
1: Con Kiren Miret. Todo mundo se fija en las llamativas camisetas de fútbol. ¿Pero qué hay de los zapatos de fútbol? También llamados tacos, taquetes, tacones, chimpunes, tachones y de mil formas más. Resulta que tienen una larga historia. En la Inglaterra del siglo XVI, todo mundo jugaba con lo que tenía y obvio era un deporte bastante salvaje. Hace poco se descubrió que el rey Enrique VIII tenía unos botines para jugar ese deporte de plebeyos, hechos de cuero y muy pesados. Las cosas siguieron así por un tiempo. La gente jugaba con sus botas de trabajo y les ponía clavos para que se agarraran mejor en el terreno. Además, pesaban hasta 0.5 kilo cada uno o más si se mojaban. La idea, más que mejorar el control de la pelota, era evitar que te rompieras los tobillos. Luego aparecieron las marcas Adidas y Pumas, que fabricaron zapatos más ligeros y flexibles que daban protección pero también control. A mediados del siglo XX, las cosas dieron un giro con los tacos argentinos, que eran súper ligeros y tenían la puntera blanda, para que el jugador sintiera mejor la pelota. Y con ellos aparecieron los zapatos modernos, que cada vez tienen más tecnología para darle a los jugadores una fracción de ventaja, por más mínima que sea, en el terreno de juego, en el agarre, en el control y en el ajuste al pie. ¡Ah! Y además pesan menos de 150 gramos. ¡Uf! ¡Qué alivio!
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1: Estas son las noticias destacadas de este jueves 20 de agosto de 2026 en los principales diarios de circulación nacional.
2: Reforma.
1: Critica Claudia Sheinbaum Pardo el doble discurso de la DEA. Se lanza contra funcionario de Estados Unidos. Acusa presidenta que elogia a Harfuch a la vez que vincula a la 4T con cárteles.
2: La jornada.
1: Golpean al cártel Jalisco Nueva Generación en Michoacán. Caen 12, pero líder escapa. En 15 municipios, 25 narcobloqueos. Detienen a pareja sentimental e hija del tío Laco, sus operadoras financieras.
2: El Universal.
1: La Auditoría Superior de la Federación investiga contrato del examen fallido de la UNAM. La universidad cuenta con 10 días hábiles para responder un pliego de 128 requerimientos de información institucional, técnica y financiera.
2: Milenio.
1: México calla ante la Organización de los Estados Americanos sobre crisis en Nicaragua. Asamblea. Brasil vota en contra y Encinas se abstiene porque no ve una amenaza a la seguridad hemisférica en los planes de Daniel Ortega para cancelar elecciones.
2: Excelsior.
1: UNAM subestimó el negocio de la trampa. Analiza retorno a modalidad presencial. La universidad denunció a empresas detrás de intentos de engaño en el examen para licenciatura. En la prueba de control detectó lentes con IA, uso de smartphones.
2: El financiero.
1: Peso. Rompe el piso de 17 unidades por dólar. Alivio. Anuncio del Tesoro de Estados Unidos sobre recámaras de bonos provoca caída en tasas.
2: El economista.
1: El peso rompe piso de 17 por dólar, su nivel más bajo desde mayo de 2024. Dólar débil y recompra de bonos de Estados Unidos lo impulsaron. Especialistas atribuyen a factores externos la fortaleza del peso y pronostican que podría llegar hasta 16.92 pesos por dólar.

0: en este operativo donde se capturó a la hija y a la esposa del llamado muy relevante en el mundo criminal de México, específicamente en Michoacán, y bueno, pues ha habido imágenes e informaciones importantes de cómo detuvieron de las fuerzas federales a estas personas que forman parte de, que presuntamente forman parte del cártel Jalisco Nueva Generación, de que detuvieron a tres personas más, además de las que ya habían detenido. La última información, la que estamos aquí recabando para ustedes, detuvieron a tres personas más en Michoacán como parte de esta operación realizada el día de ayer en contra de integrantes del cártel Jalisco Nueva Generación. Así que, como le digo, ya están dos detenidos durante el despliegue que realizó, se realizó en municipios de Michoacán. Ya el de seguridad ha dado los detalles al respecto del tema. Estas nuevas detenciones fueron realizadas durante acciones de seguimiento por personal del Ejército Mexicano y de la Guardia Nacional, en coordinación con la Secretaría de Seguridad y Protección Ciudadana, la Fiscalía General de la República y la Armada de México. Así que el Gabinete de Seguridad ha informado que las tres personas más fueron puestas a disposición de las autoridades competentes, que determinarán su situación jurídica y continuarán con las investigaciones correspondientes. Así que le informo que esta operación comenzó primero con la detención de nueve presuntos integrantes del cártel Jalisco Nueva Generación en las localidades de Tinaja de Vargas y Colesio, en Tanguato y Ecuandureo, respectivamente. Entre los nueve primeros detenidos se encuentran Marisol N. y Lourdes N., señaladas por las autoridades como la hija y la pareja sentimental, respectivamente, de Heraclio N., alias el tío Laco, identificado como jefe regional del cártel Jalisco Nueva Generación en Michoacán y Jalisco. No hay reporte de que haya sido detenido el líder, no hay reporte de que hayan logrado capturar al famoso tío Laco. Así que, de acuerdo con las investigaciones, Heraclio N. habría ordenado la agresión contra elementos de la Guardia Nacional registradas el 22 de febrero de 2026, luego del operativo que derivó en la muerte de Rubén Oseguera Cervantes, alias El Mencho, líder del cártel Jalisco Nueva. Operativo, las fuerzas federales aseguraron dos inmuebles, 64 vehículos, uno de ellos con blindaje, 7 motocicletas, una ametralladora calibre 50 y 4 ametralladoras Minimi calibre 5.56 milímetros. También fueron aseguradas 9 armas largas, un arma corta, 2 aditamentos lanzagranadas, 8 artefactos explosivos improvisados, cargadores y cartuchos de diversos calibres, además de un dron, equipo táctico, y también fueron incautadas diversas drogas. Tras primeras detenciones, se registraron bloqueos viales en Michoacán, por lo que autoridades civiles y también autoridades militares pues activaron el plan antibloqueo para restablecer el tránsito. Los 9 detenidos fueron trasladados vía aérea en un helicóptero de la Fuerza Aérea Mexicana y puestos a disposición de la Fiscalía General de la República en la Ciudad de México. El Gabinete de Seguridad señaló que las instituciones que participan en la operación, que han participado en esta operación, mantienen presencia y mantienen coordinación en la zona para preservar el orden, garantizar el libre tránsito y proteger a la población con apego al Estado de Derecho, dijeron, y respeto a los derechos humanos. Hay que decir que en la conferencia de ayer en Palacio Nacional, pues se habló de la violencia registrada en distintos puntos de Michoacán y que esto estaba relacionado precisamente con este operativo para detener a uno o varios objetivos considerados prioritarios para las autoridades. Eso lo alcanzó a decir ayer en la conferencia matutina la presidenta de la República. Más adelante se dio el detalle y la información de que habían sido detenidos estos primero 9 y ya se sumaron hasta 12 en este operativo, donde, entre otros y otras, están capturados la hija y la esposa de este individuo al que le llaman el tío Laco, líder del cártel Jalisco Nueva Generación en este lugar de la República. Sobre el tema, con más detalles, Sebastián Barragán, cuéntanos.
1: Un operativo militar en Michoacán desató una serie de bloqueos viales en las últimas horas. El motivo fue la captura del círculo más íntimo de un mando regional del Cártel Jalisco Nueva Generación. Fuerzas especiales del Ejército, en coordinación con la Guardia Nacional y la Marina, detuvieron a 9 personas en los municipios de Tanguato y Guerrero. Entre los capturados se encuentran Marisol y Lourdes N., identificadas por las autoridades como la hija y la pareja sentimental de Edwin Guerrero Martínez, a quien Flaco. Él es señalado como jefe regional del cártel en los estados de Michoacán y Jalisco. Además, la investigación lo perfila como responsable de ordenar los ataques contra la Guardia Nacional en febrero de este año, agresiones que ocurrieron como respuesta a la detención de El Mencho. Sobre el paradero del tío Laco tras este operativo, las autoridades no dieron ningún detalle, aunque durante las últimas horas circularon versiones de que habría sido detenido o ultimado. Durante el despliegue de las fuerzas federales, no solo se realizaron detenciones, también fue asegurado un inventario bastante fuerte. Se trata de 2 propiedades, 64 vehículos, de los cuales uno cuenta con blindaje, además de 7 motocicletas. También decomisaron armamento de alto poder como ametralladoras, lanzagranadas, explosivos improvisados y un equipo táctico que incluía un dron. Como respuesta inmediata a estas capturas, se registraron interrupciones y bloqueos en distintas carreteras del estado de Michoacán, lo que obligó a las autoridades civiles y militares a activar el plan antibloqueo, buscando restablecer el orden y garantizar el libre tránsito. Bajo un fuerte dispositivo de seguridad, los 9 detenidos ya fueron subidos a un helicóptero de la Fuerza Aérea Mexicana y trasladados a la Ciudad de México, donde están a disposición de la Fiscalía General de la República.
0: Sebastián Barragán, con estos detalles de este operativo que logró pues la captura de estos presuntos criminales, y bueno, pues sí, esto desencadenó estos bloqueos en varios puntos, más de 20 puntos del estado de Michoacán tuvieron incidentes y situaciones de esta naturaleza, así que bueno, pues están ahí las detenciones. Marisol N., Lourdes N., la hija y la pareja sentimental de este llamado tío Laco, el jefe regional del Cártel Jalisco Nueva Generación en Michoacán y en Jalisco. Es donde se identifica el poderío de este individuo en Michoacán y en Jalisco, es en donde se ubica claramente la actuación criminal de este personaje que todo indica pues escapó. O no estaba ahí, o escapó, o como haya sido, pero no fue detenido, o no hay noticia de que haya sido detenido el propio líder. Han detenido primero 9 y después ya la suma es de 12, como le hemos informado. Omar García Harfuch, pues como sabemos, estuvo en Argentina, ha estado en Argentina con motivo de la reunión de la DEA, donde el director de la DEA pues ha hablado maravillas de él, ha dicho que es el amigo y socio de confianza de la DEA, el funcionario mexicano, no así como decíamos hace un momento, el gobierno mexicano al que identifica prácticamente como un gobierno criminal. El director de la DEA ha dicho que el gobierno de México y el crimen organizado es prácticamente la misma cosa. Han dicho cosas sumamente fuertes y delicadas, pero en fin, estuvo en Argentina el titular de la Secretaría de Seguridad y Protección Ciudadana y ahí se reunió con la ministra de Seguridad Nacional de Argentina. Estamos hablando de que tuvieron ahí pues un encuentro y bueno, pues hablaron del trabajo conjunto entre México y entre Argentina, hablaron de la necesidad de trabajar conjuntamente para combatir al crimen organizado y demás cuestiones, así que tuvo esa reunión y es importante decirlo porque pudo tener que ver o no, pero es probable que sí, esta reunión de García Harfuch con la decisión de Argentina de deportar a el marino Fernando Farías Laguna, que al final de cuentas es una de las personas que está acusando, que está imputando la Fiscalía General de la República. Nuestro colega Jesús Velázquez de Grupo Radio Centro tiene los detalles de lo que se informó respecto al contralmirante Fernando Farías Laguna. Jesús, cuéntanos, buen día.
2: Carmen, auditorio, muy buenos días. Informarles que luego de casi 4 meses haber sido capturado el excontralmirante de Marina, Fernando Farías Laguna, en Argentina será entregado a las autoridades de México para que sea juzgado por los delitos en materia de hidrocarburos y por encabezar una red de corrupción denominada Los Primos, vinculada al huachicol fiscal. Fuentes confirmaron a Grupo Radio Centro que Farías Laguna será trasladado en una aeronave de la Secretaría de Marina del Aeropuerto Internacional de Buenos Aires a territorio nacional para ser presentado ante un juez adscrito al Centro Federal de Readaptación Social número 1 en Almoloya de Juárez. Carmen, recordar que el sobrino del exsecretario de Marina, José Rafael Ojeda Durán, fue detenido el 23 de abril de este año por autoridades de la República de Argentina en coordinación con la Dirección Nacional de Inteligencia Criminal y la Policía Federal de ese país. Fernando Farías, quien contaba con una ficha roja emitida por la Interpol, habría ingresado a Argentina desde Colombia con un pasaporte falso. Hasta el momento, el despacho Mendieta y Asociados, representación legal del excontaminante, no habría sido notificado el día de ayer formalmente sobre esta extradición de su cliente. Y bueno, se prevé que durante las próximas horas llegue a México Fernando Farías para que él sea presentado ante las autoridades mexicanas. Carmen, auditorio, la información que les tengo.
0: Te aprecio mucho, Jesús Velázquez, que nos informes de esto y bueno, pues iremos viendo el asunto. Ayer conversamos ampliamente con el abogado de Fernando Farías Laguna en este programa. Argumentaba el abogado Epigmenio Mendieta que no están las condiciones dadas en términos legales para el traslado de Fernando Farías Laguna de Argentina a México. Explicó el tema del proceso de extradición que aún no inicia el juicio mismo, que tiene prevista una fecha posterior para iniciar el juicio de extradición, así que extraditado no sería. En el caso de la deportación, pues también alegó que se estaba argumentando ante las autoridades argentinas que había sí pues presentado un documento falso y está alegando que teme por su vida. Y estaba apelando a esa circunstancia y a la lista de personas que han sido asesinadas en el entorno del tema del huachicol en México. Nos dio la lista completa de las personas que han perdido la vida en estos últimos pocos años. Así que, bueno, está toda la argumentación legal de Farías Laguna para el no traslado de el contaminante o excontaminante Fernando Farías Laguna, pero pues las autoridades están perfilando las cosas a que sí ocurrirá, tal como decía la presidenta de México en su conferencia matutina, que decía que prácticamente era inminente el traslado de Farías Laguna a México. Así que bueno, de todo eso estaremos hablando más ampliamente, Jesús, pero por lo pronto pues esa es la información que se tiene al momento. Están otros temas, Jesús, déjame preguntarte también sobre la captura de un personaje, pues se entiende que un personaje clave, un testigo clave de lo que ocurrió con la captura, bueno, con el secuestro del Mayo Zambada y con el traslado del Mayo Zambada a los Estados Unidos, como se sabe, de manera muy clara, el propio Mayo Zambada ha narrado lo que le ocurrió y cómo fue engañado por el hijo del Chapo Guzmán. Bueno, en ese momento murieron personas, cuando ocurrió todo aquello, murieron personas y un testigo clave de todo esto fue capturado y el anuncio se dio ayer. Cuéntanos los detalles, Jesús.
2: Así es, déjame comentarte que la Fiscalía General de la República dio a conocer ayer que capturó a Fausto Corrales Rodríguez, testigo clave del secuestro de Ismael El Mayo Zambada y homicidio del académico Héctor Melesio Cue Ojeda, ocurrido esto en julio del 2024. La dependencia informó que autoridades ministeriales cumplimentaron la orden de aprehensión contra Corrales Rodríguez en la alcaldía Miguel Hidalgo, esto en la Ciudad de México. Fausto Corrales es señalado por su probable intervención en los delitos de encubrimiento en el homicidio de Melesio Cue en Culiacán, Sinaloa, así como falsedad de declaración ante autoridades de Procuración de Justicia. Fue a través de una tarjeta informativa donde la FGR detalló que el implicado habría acompañado al político Melesio Cue a la reunión en la que el Mayo sería secuestrado, presenciando los hechos. Y bueno, destacó que incurrió en una serie de contradicciones en sus declaraciones y habría omitido proporcionar información verídica sobre lo sucedido con la finalidad de desvirtuar la realidad y engañar a la autoridad, obstaculizando así este esclarecimiento de los hechos. Carmen, es así como detienen a esta pieza clave para poder conocer sobre estos hechos, sobre el secuestro de Ismael El Medio Zambada y también del asesinato del académico.
0: Ni más ni menos, pues se entiende que este personaje fue quien era quien iba manejando el vehículo que en algún momento la Fiscalía de Sinaloa pretendió hacer creer que había pues sido asesinado porque se intentó robar ese vehículo. Se creó una escena desde la propia Fiscalía de Sinaloa que implicó después que la fiscal tuviera que salir de la fiscalía, pero este personaje es clave para narrar, si es que lo va a hacer, detalles de lo que sucedió precisamente con esta historia en donde pues se secuestró, digámoslo así, a Ismael El Mayo Zambada y fue asesinado Héctor Melesio Cuen, quien fuera en su momento rector de la Universidad de Sinaloa. Así que Fausto Corrales Rodríguez, colaborador de confianza de Héctor Melesio Cuen, que ambos asistieron a la reunión entre Ismael Zambada y Joaquín Guzmán López, el Chapo Guzmán, aquel 25 de julio de 2024 en Culiacán, ha sido detenido, como lo estás mencionando y lo estás informando, Jesús Velázquez. Así que te aprecio muchísimo que nos compartas esta información y seguiremos hablando, Jesús. Buenos días.
2: Seguimos pendientes, muy buenos días.
0: Seguimos al pendiente, buenos días. Pues ahí está, es una pieza clave de lo que sucedió ahí. Estamos hablando de este colaborador de Héctor Melesio Cuen. El boletín de la Fiscalía General de la República apunta que en aquella reunión habría sido secuestrado el Mayo Zambada, lo que coincide con la narración que realizó el propio Mayo Zambada en aquella carta que, bueno, pues se leyó en su momento de manera muy puntual. Después de esa reunión fue asesinado Héctor Melesio Cuen, en circunstancias que no se han esclarecido y por eso esta detención es importante. Hay que recordar que Héctor Melesio Cuen, que además de legislador, pues también fue en su momento, como digo, rector de la Universidad de Sinaloa, y tenía un pique público, tenía una confrontación pública con el gobernador de Sinaloa, con el señor Rocha Moya, con Rubén Rocha Moya. Están ahí los registros de sus mensajes, de lo que dijo públicamente en videos que el propio Héctor Melesio Cuen subía precisamente a las redes sociales. Hizo señalamientos sumamente graves en torno y en contra de Rubén Rocha Moya. Toda la trama de lo que pasó con el Mayo Zambada involucra a todos estos personajes en Sinaloa. Por eso esta detención pues es relevante, porque la Fiscalía considera que Fausto Corrales es testigo clave de lo sucedido. También lo va a investigar por presunto encubrimiento del asesinato de Melesio Cuen, ya que se presume que incurrió en una serie de contradicciones en lo que declaró. Contradicciones o falsedades abiertas, hay que decirlo, porque acuérdese el escándalo monumental que se creó cuando quisieron hacer creer desde Sinaloa que el ex rector había sido asesinado en un intento de robo en una gasolinera, cosa que no pudieron sostener por ningún lado y acabaron corriendo a la fiscal. No sé si se le investigó, pero por lo pronto la corrieron y ya quedaron las cosas ahí. Vamos a ver si con esta detención se esclarece realmente la muerte del ex rector de la Universidad de Sinaloa. Según la Fiscalía General de la República, esta captura permitirá avanzar en la investigación. De esta forma se avanza en una de las líneas trascendentes de esta investigación, lo que permitirá cumplir los fines del proceso penal en el contexto de un caso complejo que ha trascendido a la soberanía y la seguridad nacional del país. La Fiscalía General de la República buscará retomar la iniciativa en la investigación, pues prácticamente todos los involucrados en estos hechos están en poder del sistema judicial de Estados Unidos, incluyendo al piloto que llevó a los capos del cártel de Sinaloa a Nuevo México. Aquí hay que recordar que el famoso piloto que llevó de México a Estados Unidos, pues fue deportado de Estados Unidos a México. Aquí lo deportaron, aquí llegó, siguió delinquiendo, lo capturaron por otra cosa y luego México lo entregó. Todo indica que sin saber que se trataba del piloto aquel, lo entregó de nuevo a los Estados Unidos. Así que el piloto lo tienen ellos, habiéndolo tenido México. En fin, es parte de lo que está ocurriendo y lo que ha ocurrido a lo largo de estos años, con motivo de este suceso que sin duda marca la historia criminal de nuestro país, porque significó que el incapturable, el capo de capos, el señor...
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0: México y casos icónicos como estos. ¿Qué nos cuenta usted? ¿En dónde anda su mente esta mañana? Buenos días, aquí está nuestro buzón de voz.
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1: Hola Jesús, buenos días, saludos a los Estados Unidos, ¿cómo estás?
2: Carmen, muy buenos días. Pues según el presidente de los Estados Unidos, Donald Trump, hoy jueves es el día D, el D-Day, haciendo una comparación a lo que ocurrió en la Segunda Guerra Mundial en Normandía, Carmen, y esto es en referencia a Irán. El mandatario estadounidense, ayer por la noche, en su cuenta de Truth Social, envió un mensaje en el cual, pues primero, dice que en vista de que no hay oportunidad de hacer un acuerdo con el gobierno de Irán, algo trágico para ellos, escribe incluso en letras mayúsculas, el día de hoy va a anunciar una operación económica en contra de Irán, dice, la más aplastadora que se ha tomado en contra de cualquier país. Será una guerra económica para aislar a Irán en una escala que no tiene precedentes. Y vuelve a reiterar que después de la guerra que él lanzó contra la nación persa, ese país se ha quedado sin ninguna fuerza militar de defensa y asegura que esto facilita la operación de esta nueva guerra económica en contra de Irán, que seguramente van a ser sanciones. Pero además, Carmen, adelanta que se va a aplicar una medida en contra de cualquier nación que mantenga de alguna forma alguna vía de vida económica en contra de Irán. Dice, habrá consecuencias económicas tremendas para los países que tengan relaciones económicas con el gobierno de Irán, ya sea transacciones financieras, compra de petróleo y cualquier otro tipo de instrumentación financiera que le pueda dar vida al gobierno iraní. Y además insiste que esto es parte de su estrategia para garantizar que el gobierno de Irán no pueda tener nunca un arma nuclear ni promover el terrorismo a nivel internacional. Así es que, Carmen, pues hay que estar esperando.

0: que el gobierno estadounidense, a través del Departamento del Tesoro y sus distintos mecanismos para aplicar sanciones a naciones extranjeras, le han confiscado al gobierno de Irán, sobre todo pues de la venta relacionada al petróleo iraní en el mercado internacional. El estrecho de Hormuz sigue cerrado, no hay una solución a la vista, está en un atolladero Donald Trump para acabar con el conflicto militar, y bueno, esta es otra opción. Ya olvidémonos por el momento, Carmen, de nuevos ataques, bombardeos, como lo ha venido haciendo con esos amagos en las últimas semanas, que luego no llevan a nada, no ocurre nada, porque se han dado cuenta de la capacidad que tiene Irán, no al mismo nivel antes de la guerra, pero de responder a esas acciones bélicas estadounidenses que han puesto en más aprietos a la estrategia de Donald Trump, que éxitos, como dice el mandatario. Así es que, pues este torbellino de amenazas de Donald Trump ahora regresan a lo que en algún momento hicieron los gobiernos de Estados Unidos, presidentes a quienes Trump ha considerado como débiles y tontos, aplicar sanciones económicas a Irán en lugar de utilizar la fuerza militar.
1: Ni más ni menos, pues ahí está una circunstancia muy cada vez más compleja para Donald Trump, para el país, para el mundo, pero bueno, en este momento está hablando de apretar a lo más que pueda con sanciones económicas, apretar lo más que pueda a Irán en una circunstancia en donde nadie sabe dónde va a acabar todo esto.
0: No, y deja de lo de Irán, también está amenazando al resto de los países que tengan cualquier relación económica o financiera con el gobierno de Irán. Algo que también ya lo había hecho en estos últimos meses durante la guerra con la nación persa. Así es que, Carmen, vamos a ver en qué termina todo esto, porque que haya aprietos económicos en Estados Unidos, muchísimos. Y mira, voy a ligar algo que pareciera estar distante de lo que está pasando en Irán. Pero el día de ayer, ahí en la Casa Blanca, Trump, que tenía una agenda cerrada toda para la prensa, de pronto le pidió a la oficina de relaciones públicas, a la oficina de prensa de la Casa Blanca, que llamaran al pool, a la fuente presidencial, porque les iba a dar una especie de tour por el helipuerto que se ha construido en el jardín este de la Casa Blanca, que es una plataforma de mármol en el cual es un círculo para que aterrice el helicóptero Marine One, que es en el que se transporta el presidente de Estados Unidos en viajes bastante cortos en ciudades o en países extranjeros antes de abordar el avión Air Force One, que se había argumentado estaba destruyendo el césped, como era antes, se aterrizaba el avión en el césped, y también aprovechó para pues pavimentar un poco los caminos en torno al helipuerto y a las salidas de la Casa Blanca en el Salón Este. Ayer Trump, en este tour que le dio a la prensa, dijo que ya se terminó de construir el helipuerto. Ahí se pueden ver las fotos de la compañía de Carolina del Sur, que construyó este helipuerto y puso las banquetas, y que además está renovando el pórtico sur de la mansión presidencial, cambiando los pisos, y dijo que todo se hizo con donaciones, que incluso él aportó dinero de su bolsillo para la construcción del helipuerto, que se calculó primero que iba a costar unos $5 millones, pero cuando se terminó de construir la primera vez, a Trump no le gustó y lo mandó quitar, por lo cual aumentó al doble el costo del helipuerto. La Casa Blanca no ha dado los números finales, pero se están haciendo cálculos que si el primero iba a costar 5 millones, pues esto ya se duplicó y serían unos 12 o 13 millones de dólares. Esto nada tiene que ver, Carmen, con el salón de eventos que Trump quiere construir en la Casa Blanca, y que sabemos, pues no con precisión, si está suspendida la construcción o no por las intervenciones de la Corte, ya que Trump no consultó al Congreso para eso y dijo en un principio que no le iba a costar nada al erario estadounidense, y solicitó de pronto al Congreso un presupuesto para ello de $600 millones, que ya se elevó a $1,000 millones por lo menos. Así es que todos estos gastos innecesarios, como dicen los congresistas demócratas, ahora agrégalo al tope de la deuda pública de Estados Unidos que se dio a conocer el día de ayer y que ya llegó

0: a 41.1 billones de dólares, Carmen. Que serían en español 41.1, en inglés, trillones de dólares. 41.1 billones en español para nosotros. Y además se dio a conocer por parte del gobierno federal, estos son datos del propio gobierno federal de los Estados Unidos, que debido al proyecto de ley de Trump de recortes de impuestos, la deuda pública se incrementó en los últimos meses en 5 billones de dólares, 5 trillones de dólares. Ahora, te voy a poner a hacer, sé que eres muy buena para las matemáticas.
1: Olvídalo, Carmen. No cuentes conmigo.
0: ¿Cuánto crees que debe cada estadounidense?
1: Dime tú.
0: Estamos hablando de un país de 320 millones de habitantes, por lo menos.
1: A ver, haz la cuenta.
0: 128 mil millones de dólares en promedio, cada uno.
1: ¿En serio? ¡Qué locura!
0: Ese es el resultado. Números oficiales del gobierno federal estadounidense.
1: ¡Uf! Gigantesco, descomunal.
0: Imagínate que cada persona en Estados Unidos debe 128 mil millones de dólares y nosotros espantándonos por las cantidades de miles de millones de dólares que le ponen de multa a los narcotraficantes mexicanos como al Mayo Zambada. 128 mil millones de dólares es, como dices tú, descomunal.
1: Ni más ni menos, pues ahí están estas informaciones que te agradecemos nos compartas. Y bueno, pues el tour que dio Donald Trump, efectivamente, entre otras cosas, de este salón de baile, que como decimos, legalmente está muy controvertido, pero el presidente sigue como si no estuviera bajo fuego judicial.
0: Sí, fue del helipuerto, Carmen, del salón de
1: eventos. Aunque también hubo un acercamiento, estoy viendo las crónicas aquí, y también un acercamiento al salón de baile. Asómense, no, es
0: que
1: tantito.
0: Se ve por fuera, pero no ha dado tours porque se supone que está prohibido.
1: De lejitos, pero ahí lo vieron.
0: Sí, las fotos que yo envié a la producción, que están tomadas del pórtico este.
1: Sí.
0: Si se fijan en detalle, donde se ven las camionetas de la empresa de Carolina del Sur formadas. No, esas, le mandé unas a la producción, que se ve el pórtico. Carmen, mandaron a hacer una especie de malla, no sé cómo explicarlo. Para que no se vea justamente la construcción y pareciera que son los pilares de la Casa Blanca originales, pero están cubiertos, lo mandaron a hacer tan igual que hasta las ramas de los árboles color verde que están ahí no son las originales. Está tapado completamente esa sección de la Casa Blanca, no se puede ver.
1: Mira tú, sí, estamos viendo las fotos que nos mandaste, que estamos aquí viendo tu las imágenes.
0: Son las primeras que pasaron cuando
1: estamos aquí viendo. Están viendo las
0: de la esas son. Uh-huh. Esas son donde se ve esa como casa de campaña a la punta.
1: Ajá.
0: Esas columnas no son las columnas originales, están pintadas como en una malla, pero a distancia pareciera que estás viendo directamente las columnas originales de la Casa Blanca. Hasta las ramas de los árboles que se ven al fondo. Es la continuidad de los árboles que están del lado, que como yo la estoy viendo, del lado izquierdo. Uh-huh. Es increíble lo que ha hecho Donald Trump en ese sentido. Y además, las compañías que cambiaron el mármol y construyeron el helipuerto, la compañía es de Carolina del Sur. ¿Y hoy a dónde crees que va a ir a hablar Donald Trump?
1: Tú dime.
0: En estos días, a Carolina del Sur.
1: ¿A agradecer a su constructor o qué?
0: Puedes hablar de la creación de empleos. Uh-huh. Hablar de la creación de empleos.
1: Así están las cosas en la Casa Blanca, en los Estados Unidos, y con el tema de Irán que nos has contado esta mañana. Pues seguiremos hablando, Jesús, como siempre, gracias por la información, por los comentarios y por las imágenes esta mañana. Buenos días.
0: Muy buenos días, Carmen. Un abrazo.
1: Un abrazo para ti. Nos vamos a una pausa para mostrar de nuevo estas imágenes que nos ha compartido Jesús y las que está subiendo también la agencia Reuters, que está cubriendo ampliamente también esta información.

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estos momentos de lo que ocurre en Colombia, de lo que acaba de ocurrir en Colombia. Escuchemos esto. Es una nota de la cual estaremos hablando esta mañana. Déjeme aquí un momento tenerla con mayor amplitud. Estamos viendo que está llegando en estos momentos precisamente esta información. Se derrumbó una mina de oro y los detalles efectivamente los está dando la agencia AP. Estamos hablando de que hubo un derrumbe de esta mina de oro en Colombia y dejó al menos 13 personas muertas. Al menos 13 personas fallecieron y varias resultaron heridas tras un accidente de esta mina de oro a cielo abierto en Nariño, en el suroeste de Colombia, informaron el día de hoy las autoridades. Hace unos momentos, el director de gestión del riesgo de desastres de Nariño, Gabriel Eduardo Ocaña, aseguró en un video difundido, a ver si tenemos este video de casualidad, de Gabriel Eduardo Ocaña, aseguró en un video difundido a la prensa que se trató de un derrumbe de una mina ubicada en una zona rural del municipio de Policarpa. Se presentó un colapso de un talud que desafortunadamente afectó a unas personas que trabajaban ahí, de las cuales 13 murieron y 7 están heridas. El accidente minero fue reportado la noche del miércoles, ayer por la noche, por la gobernación de Nariño, que informó entonces que acudían a las labores de rescate. Ocaña indicó que las labores de búsqueda y rescate de las personas sin vida y los heridos culminaron en la madrugada de este jueves con ayuda de la comunidad y los organismos de socorro. Hay que decir que el secretario de gobierno de Nariño, Freddy Gámez, aseguró a Caracol Radio que la mina operaba de forma ilegal, con retroexcavadoras, una modalidad que se utiliza a menudo en esta zona del departamento fronterizo con Ecuador. En Nariño, las autoridades suelen realizar operativos contra minas ilegales que aseguran nutren las economías ilícitas de grupos armados y afectan, entre otras cosas, al medio ambiente con mercurio. Así que una tragedia en Colombia, la que ha ocurrido de ayer a hoy, con este derrumbe en esta mina de oro en Colombia. Por lo menos 13 personas han perdido la vida.

0: en más asuntos, adelante.
1: Epigmenio Mendieta, abogado de los marinos Farías Laguna, acusados de huachicol fiscal, aseguró en Aristegui en Vivo que el verdadero proceso judicial por esta modalidad de robo de combustible se desarrollará en Estados Unidos.
2: Sí, yo creo que va a ser en Estados Unidos, porque las líneas de investigación que están aquí están topadas en los personajes que ya tienen detenidos y están topados en que los líderes de la organización criminal son dos personas. Manuel Roberto Farías Laguna y Fernando Farías Laguna. Ellos son los culpables a la vista del gobierno federal y a la vista de la Fiscalía General de la República. No nos explican todo el entramado que sigue. No nos dicen cómo se recuperó el dinero. No nos dicen en las cuentas de quién quedó ese dinero. No nos dicen cuáles fueron las gasolineras que vendieron ese producto. No nos dicen tampoco la participación que tuvo ahí el director de aduanas en aquellos distintos momentos.
1: Mendieta criticó que la Fiscalía General de la República no investigue las declaraciones de dos testigos en las que se mencionan al senador Adán Augusto López Hernández y Andrés Manuel López Beltrán.
2: Pues mi opinión es que incumple la obligación constitucional que le da el artículo 102 de la Constitución. La Constitución claramente le ordena que tenga que llevar a cabo los actos de investigación que fueran necesarios para documentar esta línea de investigación. Curiosamente, la Fiscalía General de la República, digo yo, por instrucciones de la presidenta, ha decidido que esa línea de investigación no se va a documentar. Pero lo que yo te decía hace un momento, quien ya exploró esa línea de investigación, quien tiene información de eso y quien ha hecho estos trascendidos es el gobierno de Estados Unidos.
1: Consulta esta y más información en www.aristeguinoticias.com.
0: Gracias, Manuel de Santiago, con toda esta información que nos compartes esta mañana. Y gracias a Sebastián Barragán, que nos habla de este reporte que ha presentado la ONU. Está presentando información sobre los muchos trabajadores humanitarios que han sido asesinados. Es una cantidad bastante preocupante la información que dio la ONU del número de trabajadores humanitarios asesinados en 2025. Sebastián Barragán, cuéntanos.
3: Más de 1,000 trabajadores humanitarios han sido asesinados en apenas 3 años. Personas que estaban en zonas de crisis para ayudar terminaron siendo el blanco de los ataques. La ONU acaba de revelar sus cifras de violencia contra el personal humanitario y el panorama es grave. Tan solo en el año 2025, 350 trabajadores perdieron la vida. La gran mayoría de estas muertes se concentraron en dos frentes, 186 en Gaza y 71 en Sudán. Pero la violencia no se detiene ahí. Si sumamos a los heridos y secuestrados, el 2025 cerró con 907 víctimas. Y lo que va de este 2026 tampoco da tregua. Ya se reportaron 82 asesinados, 97 heridos y 39 secuestrados a nivel mundial. La Oficina de Naciones Unidas para la Coordinación de Asuntos Humanitarios señala un factor clave que está empeorando la situación en el terreno: la proliferación de drones armados. Al ser tecnología barata y fácil de adaptar, cada vez más grupos tienen acceso a un poder letal. Para entender el impacto de esto, basta ver a Sudán. Ahí, los drones militarizados fueron responsables del 80% de las muertes de civiles durante los primeros 4 meses de 2026. Los ataques han ido directo contra objetivos como mercados y centros de salud. Como advierte Tom Fletcher, responsable de operaciones humanitarias de la ONU, los drones son el nuevo rostro de un peligro antiguo. La tecnología puede evolucionar, pero las leyes de la guerra no cambian. El llamado es directo. Denunciar esta violencia ya no es suficiente. Los estados tienen la obligación de hacer respetar el derecho internacional y proteger a los civiles, pero sobre todo a quienes están ahí arriesgando todo para salvar vidas.
0: Pues muy fuerte la información que nos da Sebastián Barragán. Más de 1,000 han sido asesinados en 3 años y en 2025 350 trabajadores humanitarios asesinados en ese año. Es una información que dio a conocer Naciones Unidas y es importante pues compartirla con ustedes. Estamos también siguiendo información del calor extremo que llegó al mar. Cristian Granados, cuéntanos.
4: El calor extremo en Europa no solo está en las calles, también está debajo del agua. Durante julio, las aguas que rodean Europa alcanzaron temperaturas sin precedentes. De acuerdo con un análisis de World Weather Attribution, las temperaturas de la superficie del mar llegaron a estar hasta 6 grados Celsius por encima de lo normal en algunas zonas. En Atlántico, frente a las costas europeas y el Mediterráneo occidental, registraron niveles récord. Pero, ¿por qué importa que el mar esté más caliente? Porque cuando el océano cambia, también cambia todo lo que depende de él. En Reino Unido, por ejemplo, pescadores han reportado una mayor presencia de pulpos en sus aguas, y no es un caso aislado. En distintos mares europeos, varias especies están desplazándose hacia el norte en busca de temperaturas más frías. El problema es que ese movimiento puede alterar ecosistemas completos y también la disponibilidad de peces y crustáceos que forman parte de la alimentación humana. Incluso se han documentado cambios en la cadena alimenticia. Algunos delfines han comenzado a alimentarse de medusas ante la reducción de sus presas habituales, como la caballa. Ya hay otro efecto que ocurre fuera del agua. Un mar más caliente puede elevar la temperatura y la humedad del aire en las zonas costeras. Eso significa noches más cálidas y una mayor sensación de bochorno, lo que aumenta el estrés térmico para las personas que viven en estas regiones. Los científicos que analizaron el fenómeno concluyeron que el cambio climático provocado por la actividad humana está aumentando la intensidad de estas temperaturas oceánicas extremas. Y mientras las costas europeas enfrentan mares cada vez más calientes, la pregunta deja de ser solamente cuánto subirá la temperatura del planeta, sino qué especies y ecosistemas podrán adaptarse a la velocidad de este cambio.
0: Y mire usted lo que nos cuenta esta mañana Gonzalo Herrera. Adelante, Gonzalo.
5: UDP, Universidad del Perreo. Así es, Wisin acaba de anunciar la creación de una nueva universidad dedicada al reggaetón. Y aunque el nombre parece que salió de una broma de internet, el proyecto va bastante en serio. Después de más de 30 años de carrera, el puertorriqueño quiere hacer algo más que seguir llenando escenarios, documentar, estudiar y preservar la historia de un género que nació en las calles y terminó cambiando la música en todo el mundo. La Universidad del Perreo estará dedicada al estudio y difusión de la cultura del reggaetón, y obviamente tenía que tener su propio lenguaje. Su lema: el ritmo es el currículum y la calle es el campus. Entre sus conceptos aparecen ritmo, dembow, cultura urbana y hasta epistemología del flow. Porque sí, Daddy Yankee también es parte de esta historia. Wisin explica que después de 3 décadas entendió que la historia del reggaetón es demasiado grande para quedarse solamente en los escenarios. Ahora quiere darle, según sus palabras, el rigor y el respeto que se merece. La UDP ya abrió proceso de preadmisión en internet, aunque todavía faltan detalles claves como profesores, programas, costos y certificaciones. Wisin prometió revelar más información próximamente. Así que sí, el reggaetón acaba de entrar a la universidad y ahora solo falta resolver una pregunta más importante. ¿Quién va a dar epistemología del flow?
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El Servicio Meteorológico Nacional de la CONAGUA le informa el pronóstico del tiempo. Para hoy, 20 de agosto de 2026, el monzón mexicano generará lluvias y chubascos con descargas eléctricas y posible caída de granizo en el noroeste del territorio nacional, con lluvias puntuales fuertes en zonas de Sonora. Por otra parte, canales de baja presión en el interior del país, en combinación con una circulación ciclónica natura sobre el noreste de la República Mexicana y la onda tropical número 29 que recorrerá el sur de México, generarán chubascos con lluvias fuertes a puntuales muy fuertes en la mayor parte del país, pronosticándose lluvias puntuales intensas en zonas de Jalisco. Finalmente, continuará el ambiente caluroso o muy caluroso en el norte del país, así como en los estados del litoral del Pacífico y del Golfo de México, prevaleciendo la onda de calor en regiones de Baja California Sur, Chihuahua, Coahuila, Nuevo León y Tamaulipas.

0: Y el tema de los llamados lineamientos para radio y televisión. Y bueno, pues vence este viernes 21 el plazo que se estableció por parte de las autoridades para la consulta. Abrieron a consulta estos lineamientos y bueno, pues ya estamos por ver que se vence este plazo. Rafael Cabrera, nuestro colega, ha revisado este proceso y nos cuenta esta mañana en qué va.
1: Los lineamientos para proteger el derecho de las audiencias de radio y televisión serán modificados ante la cantidad de observaciones y críticas de ciudadanos que se han recibido como parte de la consulta pública que lanzó el gobierno federal, admitió Enrique Pavón Baños, secretario ejecutivo de la Comisión Reguladora de Telecomunicaciones. Uno de los puntos clave a modificarse, entre otros, son las sanciones que se proponen contra los concesionarios de radio y televisión, dijo el funcionario.
2: Hemos escuchado con atención y con mucho respeto todas las opiniones donde se habla de que se está violentando el principio de reserva de ley, que se está yendo más allá de lo que establece la ley en materia de telecomunicaciones, la Constitución. Entonces, todo eso se va a revisar, se va a sistematizar y es compromiso de la Comisión emitir un informe de consideraciones donde de manera agrupada, porque no sería complicado contestar más de 6,000 comentarios y lo que se reciba todavía en esta semana, se va a dar respuesta a todas las consideraciones y evidentemente pues tiene que haber ajustes a los lineamientos.
1: Durante su participación en un foro organizado en la Cámara de Diputados, Pavón Baños dijo que han recibido más de 6,000 comentarios de ciudadanos, lo que hace evidente que tienen que haber ajustes a los lineamientos. Y ante las críticas que han levantado por ser un supuesto intento de censura, Pavón Baños dijo que lo que proponen los lineamientos es una autorregulación de los propios medios.
2: Y nunca una autorregulación será una autocensura. Eso es algo muy importante. De repente la conversación se centra en los derechos de los que difunden la noticia, del medio. Pero insisto, estos lineamientos lo que buscan es darle voz a las audiencias y reconocer esta asimetría que existe. Los medios de comunicación en particular son unidireccionales, solamente se escucha al que transmite una idea, una opinión, una noticia, pero del otro lado no había todavía un mecanismo de cómo hacer valer la voz, el derecho de la persona que lo recibe.
1: La consulta de los lineamientos concluirá este viernes 21 de agosto y a partir de entonces la Comisión Reguladora deberá presentar una nueva propuesta.
0: Gracias, Rafael, por esta información. Gracias y buenos días. Iremos viendo en qué queda esto que es muy relevante y de lo que hemos hablado muy ampliamente. Pues ha habido señalamientos críticos sobre estos temas, sobre este tema de los lineamientos que se pretenden establecer en México. Bueno, ya veremos en qué queda, pero por lo pronto así van las cosas. Hablamos con Eduardo Buendía, el colega periodista de Mexicanos contra la Corrupción y la Impunidad, por un reportaje que se publicó y que tiene que ver con la distribución de recursos a través de financiación era para el bienestar. Se dio a conocer el mecanismo, la manera en que el partido Morena ha dispersado recursos precisamente a través de esta financiera para el bienestar, Finabien. Ya el mecanismo es inquietante, pero lograron obtener en Mexicanos contra la Corrupción e Impunidad y Eduardo Buendía, lograron obtener el monto. Han conocido ya el monto, el dinero que se dispersó a través de Finabien para Morena en la elección de 2024. Y es una cifra bastante respetable. Hemos buscado a Eduardo Buendía de nuevo para hablar con él y le aprecio mucho que nos comparta en Aristegui Noticias y con Grupo Radio Centro esta información. Eduardo, buen día y bienvenido. Ahí está una cifra bastante preocupante e importante. Buen día.
3: Buenos días, Carmen. Muchas gracias por el espacio. Pues sí, como ya comentas, nos tocó el lunes dar a conocer pues que este esquema en el cual el Comité Ejecutivo Nacional de Morena contrata a Financiera para el Bienestar para dispersar cientos de miles de pagos, pues dimos a conocer el lunes los contratos. Dimos a conocer que uno se firmó en junio de 2022, todavía estuvo activo hasta junio de 2024, y otro más que se firmó el 21 de abril de 2025, ya en la era de Luisa María Alcalde como dirigente nacional de Morena. La revelación que estamos haciendo hoy, pues es que el contrato de 2022, el que firmó en su momento, el que se firmó en la era de Mario Delgado, pues distribuyó alrededor de 144 millones de pesos, pero lo interesante es que se firma en junio de 2022 y digamos en los seis meses de ese año, de junio a diciembre, se distribuyeron 4.3 millones de pesos y bueno, con algunas dispersiones, hubo solamente 10.999 dispersiones. En 2023, pasan a ser 12,727 dispersiones por un monto global de 5.3 millones de pesos. Pero para 2024 la cifra se multiplica 25 veces, porque en 2024 repartieron 134.9 millones de pesos a través, dice Finavien en respuesta a una solicitud de información, a través de 252.901 pagos. Recordarás que, pues bueno, hemos platicado con ustedes sobre este tema, le hemos ido dando seguimiento y poco a poco hemos ido sumando más información a esta cuestión que de entrada, como ya lo he comentado, lo descubrimos gracias a una auditoría que practica el órgano interno de control financiera para el bienestar. Considero que si no hubiera sido por ese documento al que pudimos acceder, observar, leer y publicar, pues no tendríamos idea de que este esquema estaba funcionando y muy probablemente esté funcionando en estos momentos. Por la naturaleza del contrato anterior, consideramos que puede que el contrato que se firmó en abril de 2025 esté activo ahora mismo, Carmen.
0: Ni más ni menos. Y bueno, pues como lo has dicho, no hay todavía pues un posicionamiento del propio partido Morena para explicar exactamente lo que está ocurriendo con este tema, porque estamos hablando de un monto bastante importante, y de un mecanismo de dispersión de recursos que no queda claro si se lo reportaron a la autoridad electoral.
3: Pues mira, de hecho nosotros hicimos de nueva cuenta la consulta de estos reportes de gastos que entrega Morena al INE, que entregó en la elección de 2024, volvimos a visitarlos y no encontramos.
0: Uf, se congeló la imagen.
3: Que tuvimos.
0: Se congeló tu imagen, un segundo, si quieres regresa con la idea completa, Eduardo, te congelaste un momentito.
3: Ok.
0: ¿Hiciste la consulta?
3: Bueno, lo que.
0: Dijiste, hicimos lo que la consulta de nuevo. Hicimos la consulta de nuevo y si quieres retoma la idea.
3: Claro, bueno, lo que platicaba es que, como tú recordarás, la primera ocasión que nos tocó platicar sobre este tema, me parece que estaba Sebastián.
0: Sí, estaba Sebastián Barragánaga. Uy, se está congelando la imagen.
3: Comentó Figueroa, el exconsejero electoral, es que también había que revisar los gastos ordinarios. Nos metimos en esos informes y lo que encontramos es que tampoco se informa de los montos transferidos a Financiera para el Bienestar. Lo único que encontramos es, pues en esta parte de los reportes que entrega Morena, hay una parte en donde dice que lo tiene señalado como un proveedor con el que hizo transferencias superiores a las 500 UMAS, unidad de medida de actualización, que bueno, es un monto cercano a los 58 mil pesos en la actualidad, como tú sabes, es un cálculo que hicimos rápidamente, pero pues tomando en cuenta esto, ignoró de hecho que haya transferido a esta institución, como te decía, en 2022 más de 4 millones de pesos, en 2023 más de 5 millones de pesos y en 2024 casi 135 millones de pesos. Es decir, Morena, aun cuando menciona que tuvo como proveedor a Financiera para el Bienestar, pues no dice cuánto dinero le transfiere o cuánto dinero está pasando a esta institución y que bueno, está utilizando pues a este organismo público para dispersar estos cientos de miles de pagos. Algo que también comentábamos es que pues lo etiquetan en los contratos como apoyos económicos. Sin embargo, en la auditoría se mencionan que son apoyos sociales. Hay una discrepancia ahí en la terminología que también estamos detallando ahora en la nota. Pero algo que sí es un hecho y que está confirmado ahora por Financiera para el Bienestar, pues es los montos de las dispersiones y yo te diría, pues bueno, ocurrió en un año electoral, en un año crucial para la política en este país, y que bueno, nosotros estamos también mencionando ahí que, por ejemplo, en el caso Monex, lo que reconoció al final la autoridad fue que se dispersó dinero a través de cerca de 10 mil tarjetas y se reconoce un monto de más o menos 70.8 millones de pesos. Entonces, estamos hablando de que pues la dispersión que ocurrió en 2024 pues es casi del doble de lo que ocurrió con el caso Monex. Ojo, lo que reconoció la autoridad, porque se decía que era muchísimo más. Sí. Pero al menos en papel estamos haciendo esta comparativa, Carmen, sobre este caso que pues consideramos es un esquema novedoso, pero además pues algo que se tiene que explicar por parte del partido, que como tú bien decías, no ha dado la cara, no ha mencionado, no se ha pronunciado sobre este tema en específico. Y de nuevo, recordar que hay un contrato que se firmó en 2025 que muy probablemente esté vigente en estos momentos.
0: Pues sí, entonces aquí hay muchas preguntas, ¿no? El origen, destino, principalmente. Origen y destino de este dinero.
3: Sí, sí, por supuesto, el origen sigue siendo una incógnita y eso es algo que...
0: Eso es una cosa sumamente grave.
3: Sí.
0: Se está congelando la imagen de Buendía y bueno, pues espero que la retomemos para que podamos escuchar completo bien este reporte que nos está compartiendo, porque efectivamente ya lograron identificar esta cantidad, esto que nos está pues narrando. Efectivamente, lo que nos está diciendo es que en pleno año de elecciones el Comité Ejecutivo Nacional de Morena distribuyó 134,901,000 pesos mediante Financiera para el Bienestar, sin que exista rastro de este monto en los reportes de gastos que Morena entregó al INE. No hay rastro en lo que se ha revisado de este monto en los reportes que Morena entregó al INE. Lo que se tiene hoy es información que ha logrado obtener Eduardo Buendía de Mexicanos contra la Corrupción sobre este esquema de dispersión de recursos a través de esta Financiera del Bienestar, que ha respondido la Financiera a Mexicanos contra la Corrupción y ha respondido preguntas importantes. Y en respuesta precisamente a una de las solicitudes realizadas por las vías de transparencia, la Financiera del Bienestar reveló una relación de pagos correspondientes al contrato firmado en junio de 2022. En ese momento, Mario Delgado era el dirigente nacional del partido Morena. De acuerdo con el documento oficial del que nos está hablando Buendía, por dicho contrato se dispersaron entre 2022 y 2024 un total de 144,520,000 pesos en 276,627 pagos a beneficiarios designados por el CEN de Morena. La mayoría de estos pagos, dice Buendía en este reportaje, se realizaron en 2024. La mayoría de estos pagos se realizaron en 2024, en la víspera de la elección presidencial en la que resultó ganadora Claudia Sheinbaum. El reporte de la Financiera del Bienestar detalla que en el 22 dispersó 4.3 millones de pesos a 10,999 beneficiarios y en 2023 el monto se elevó a 5.3 millones en 12,727 pagos. Como dice Buendía en este reportaje de Mexicanos contra la Corrupción, para 2024 los pagos se multiplicaron 25 veces. En el 24 los pagos se multiplicaron 25 veces. Ese año se repartieron 134.9 millones de pesos en 252,901 pagos. Cada apoyo económico habría sido de 533 pesos en promedio para beneficiario. Estamos de regreso contigo, Eduardo. Gracias por estar aquí. Retomamos el hilo y espero que no se nos corte de nuevo.
4: Claro que sí, Carmen. Bueno, me quedé un poco en el tema justo del origen, ¿no? Que es todavía una incógnita y es algo... pues que lo esperable es que el partido Morena explique de dónde proviene ese dinero y yo diría también cuál es el destino específico. Nosotros hemos ido reuniendo poco a poco esta información. Yo considero que, bueno, en este caso Financiera para el Bienestar ha sido pues cumplida, ¿no?, con los mecanismos de transparencia y pues en contraste con el partido, pues prácticamente lo que hemos observado pues es silencio, a pesar de que nosotros hemos insistido a través de solicitudes. E inclusive ellos tienen ya un cuestionario en uno de sus correos institucionales. Nos comunicamos también con una de las voceras del partido, que bueno, preguntas que hasta el momento no se han resuelto. Pero te comento lo del origen del dinero, porque como tú sabes, dentro de estas publicaciones nosotros hemos sido muy enfáticos en que la auditoría que hizo el órgano interno de control señala en el punto 4 que pues no se tomaron acciones ni protocolos para la ley que previene las operaciones con recursos de procedencia ilícita, que es un punto que no podemos dejar de pasar en el aspecto en el que, pues creo yo que pone muchas dudas sobre el origen de esos recursos, más hablando, pues, que es el partido en el gobierno, el partido oficial, cómo este partido político, pues, contrata a un organismo público de este mismo gobierno, en el cual pues pasan por alto normas, pues yo diría tan sensibles, y te diría inclusive en el contexto en el que estamos viviendo, sabiendo lo que pasó con algunas instituciones como Intercam, Hey Banco, bueno, yo diría y pondría en relieve qué pasa cuando este partido político contrata a un organismo público y simplemente no le hacen caso o ignoran estas normas de esta ley antilavado. Por esta razón yo creo que es todavía un punto más importante. Sí, el tema electoral, que yo pienso que es lo más visible y lo que se tiene que investigar, ¿no? Hay autoridades que tienen que, yo diría, pues revisar esta cuestión, pero pues por otra parte también estas señales que hay sobre el origen del dinero, que te digo, yo creo que ponen mucho énfasis también en de dónde viene y por qué no se respetaron esas normas de inicio.
0: Esos protocolos, exigencias que tiene la ley mexicana para evitar el lavado de dinero y otras cuestiones. Han preguntado a la propia autoridad electoral, como planteas, ¿qué tendría que decir la autoridad electoral en este momento? ¿Tendría que abrir una investigación?
4: Pues mira, nosotros a partir de lo que publicamos el 17 de junio, que fue la primera nota con respecto a este tema, en la que nosotros revelamos la auditoría, vimos que después de unas horas de ese mismo día, un representante del INE, de la unidad de fiscalización, no recuerdo el nombre, discúlpame, pero vimos que en una entrevista que dio en un medio local, pues él comentaba que era importante abordar la situación e investigarla, ¿no? Por oficio. Y yo diría, pues claro, a ver, el INE es al que le toca fiscalizar los gastos ordinarios y también los gastos en campaña y precampañas, ¿no?, de los partidos políticos. Yo sí, en este caso, pienso que cae en la arena del INE, pues abordar el tema de a profundidad y de lleno. Mucho más porque yo lo que estamos exponiendo hoy, pues es eso. A ver, si se distribuyeron 144 millones de pesos, pero el grueso de esos pagos ocurrió en 2024 y además la propia auditoría menciona que el 28 de junio todavía, más bien hasta al 28 de junio se habían realizado 141 mil pagos, y pues lo que, digamos, nosotros enmarcamos esta fecha, por supuesto que en unos días después de que ocurrió el proceso electoral. O sea, sí nos llama mucho la atención que pues haya sido el 2024 en el que hayan ocurrido el grueso de estas transferencias. El monto, bueno, nosotros lo estamos promediando, que cada pago pudo haber sido de 533 pesos, pero tampoco hay esa certeza. Y déjame decirte que algo muy interesante que quiero poner aquí sobre la mesa, ayer publicó una columna el periodista Juan Ortiz, que retoma el tema de la nota de lunes, y él lo problematiza muy bien. Él expone que dice, bueno, prácticamente Morena lo que tuvo con estos contratos pues fue la capacidad de convertir dinero en efectivo con giros telegráficos, ¿no? Prácticamente de manera, pues, digámoslo, automática, ¿no? En cualquier parte del país pudo haber enviado un giro y convertir en efectivo el dinero en unos cuantos minutos. Uh-huh. Me llamó mucho la atención en cómo lo problematizó, porque pues sí, gracias a este esquema, tú sabes, el tema de Financiera para el Bienestar, en su momento Telecom Telégrafos, pues realmente era una... es una institución que funciona para eso, para que tú, entre otras cosas, realizar algunos pagos y demás, pero que también puedas transferirle a un familiar dinero a cualquier parte de México. E inclusive sabemos que Financiera para el Bienestar pues hoy funge como la remesadora, yo diría la principal remesadora por parte del Estado mexicano, y sabemos que pues a través de ahí muchas familias de mexicanos que viven en Estados Unidos pues mandan a través de ahí sus remesas. Entonces, sí quiero enfatizar en lo que dijo Juan Ortiz en su columna de ayer, pues sí, que prácticamente con este esquema facilita muchísimo el uso del dinero en efectivo, si lo ponemos ya en perspectiva, en este relieve, y más en un contexto electoral como el que ocurrió en 2024, Carmen.
0: Ni más ni menos, pues es un tema importante y bueno, pues origen y destino de este dinero es muy importante saberlo. Por lo pronto es relevante, Eduardo Buendía, destacar el papel de la Financiera para el Bienestar, que sí ha respondido a las solicitudes vía transparencia de información, porque les dio a conocer, les entregó la auditoría con la cual, a partir de la cual ustedes y tú mismo has derivado en estos reportajes, les ha entregado informaciones relevantes. Ahora tenemos la información de este monto 2024, que es este reporte oficial de la Financiera para el Bienestar, que revela que en 2024 ese organismo público colaboró, prestó sus servicios al Comité Ejecutivo Nacional de Morena al distribuir cerca de 135 millones de pesos a más de 252 mil beneficiarios por concepto de... El concepto aquí es apoyos económicos. Esta auditoría interna de la que has hablado y que les entregó la Financiera del Bienestar muestra que los pagos seguían activos en junio de 2024. Mes en que se realizaron las elecciones federales. Este dinero dispersado por Morena equivale, como dices, al doble que dispersó el PRI en la elección de 2012 en el escándalo Monexgate. Según el reconocimiento de aquella cifra, de aquellos años, de aquel esquema conocido como el Monexgate, que bueno, nosotros tuvimos oportunidad de participar en las investigaciones del Monexgate y presentamos informaciones muy importantes que llegaron hasta la autoridad electoral y que, bueno, tenían que ver con triangulación de recursos, la utilización de empresas fachada, la dispersión del dinero mediante cuentas asociadas a personajes vinculados al Partido Revolución Institucional, al PRI, y las tarjetas Monex. Por eso el nombre era Monexgate. Periodísticamente se le puso así a esa investigación periodística en la que participamos varios medios y periodistas, y el Monexgate en aquel momento fue un escándalo, y escándalo fue cuando la autoridad electoral pues prácticamente se deshizo del Monexgate sin sancionar prácticamente a nadie. Ahora estamos viendo otro caso donde hay dispersión de recursos que no están reportados, y esto es lo importante de destacar. En este momento de nuestra historia vemos que un partido político utiliza a una financiera pública, a un ente público, que es la Financiera para el Bienestar, para la dispersión de estos recursos económicos, que en la cifra que tienen ahorita, que es 135 millones, pues se destinaron a 252 mil beneficiarios por concepto de apoyos económicos en 2024. Así que por lo pronto la auditoría les dice que los pagos seguían activos por lo pronto en junio del 2024. Podríamos sospechar que estén activos o no ahora, pero en este momento el documento al que han tenido acceso muestra junio 2024. Estamos hablando, Eduardo Buendía, en este caso de una cifra y de un volumen de beneficiarios. En la aritmética rápida, pues nos daría que cada uno habría recibido algo así como 535 pesos, porque son 252 mil beneficiarios. 135 millones entre 135 millones de pesos entre 252 mil beneficiarios por concepto de apoyos económicos a través de Financiera el Bienestar, pues es algo así como 535 pesos con 70 centavos por beneficiario.
4: Así es, Carmen. Digo, al final nosotros lo único que hicimos pues fue promediarlo, ¿verdad?
0: Sí.
4: Pero precisamente pues no tenemos la certeza de que pues haya sido ese monto, ¿verdad? Como sabemos, pues en este tipo de transferencias, pues lo esperable y lo que nosotros seguimos insistiendo, pues es conocer y exponer, inclusive de manera pues geográfica, ¿no? A dónde fue, a dónde se distribuyó ese dinero, quiénes fueron los beneficiarios, en qué puntos llegó ese dinero, y pues sí, digo, al final, como tú sabes, pues es un tema que hemos ido construyendo poco a poco. La información pues ha fluido a cuentagotas, pero yo diría afortunadamente ha fluido a través de estos mecanismos que, como tú sabes, ya muchos colegas dábamos por perdidos, pero bueno, el tema de la transparencia, pues en este caso ha funcionado a través de Financiera. En el caso de Morena no ha sido así. Y otra cuestión que nada más quisiera exponer, estamos comentando casi al final de la nota que pues Financiera para el Bienestar pues ha mencionado que algunas de las cuestiones que nosotros hemos dicho en nuestras publicaciones las ha catalogado como falsas, y bueno, asegura que ellos exclusivamente brindaron este servicio de darle el servicio de giros a grandes usuarios, que sí, es el concepto con el que...
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4: La auditoría los puso como apoyos sociales y en contratos vienen catalogados como apoyos económicos. Pero bueno, al comparar una cosa con la otra, pues sabemos que se trata de los mismos documentos, de los mismos contratos. Y pues vamos a seguir investigando, porque pues este es el caso del contrato de 2022 en la era de Mario Delgado, pero bueno, todavía hay mucho que observar y que investigar sobre el contrato que se firmó en abril de 2025, como te comentaba, en la era ya de Luisa María Alcalde, pues para saber cuánto dinero se ha dispersado hasta el momento y pues cuál es el plan, porque el esquema, los contratos, yo te diría, son casi idénticos y pues justamente... encontrarle una explicación a por qué lo hicieron de esta manera yo considero que estamos ante un esquema novedoso para pues distribuir dinero en plenas campañas electorales y pues ya iremos esperamos seguir desentrañando este caso y aportar más información con los días, Carmen. Muchas gracias.
0: Estaremos al pendiente y bueno, daremos cuenta con mayor amplitud de esta nota informativa de la que hablas, efectivamente, de Financiera del Bienestar y de la Secretaría de Hacienda. Estaremos también dando cuenta de la haremos una lectura de lo que dice la nota informativa completa para pues que el público tenga la película completa y lo que se está planteando desde el propio gobierno sobre el tema. Así que bueno, pues seguiremos hablando. Eduardo, buen día. Solo recordar lo que nos mandó el propio doctor Alcocer. Jorge Alcocer nos comentaba que en 2024 hubo cerca de 160,000 casillas electorales, 160,000 casillas electorales en 2021 y 170,000 casillas electorales en 2024, y pues lanzaba una hipótesis el doctor Alcocer de si podría ser este dinero para representantes de sus casillas, que es un hilo a jalar, como dice el doctor Alcocer.
4: Sí, fíjate que a raíz de lo que dijo Jorge Alcocer, justamente pues nosotros también ahora sí que inferimos, ¿no? O teorizamos en que pudo haber sido también, pues sí, para pagarle a esta estructura que pudo haber utilizado Morena para representantes de casilla, en fin, todas las personas que digamos que se activan en tiempos electorales, ¿sí? Que como tú sabes, pues es una monstruosidad, pero pues vamos, también hay estudios. De hecho, recordarás el dinero bajo la mesa que también salió de aquí de Mexicanos contra la Corrupción con Integralia, ¿no? En donde se hace un estudio muy minucioso sobre todos los esquemas con los cuales pues los partidos políticos burlan las reglas electorales en plenas elecciones o en plenos procesos electorales. Creo yo que es importante pues remitir esa investigación como un catálogo de todas las modalidades en que se ha repartido dinero en esos tiempos pues tan sensibles, tan delicados, pero además pues yo retomaría lo que ha dicho María Pablo Catar y que en temas de los partidos políticos pues digamos la violación a las leyes electorales que parece ser su costumbre o hasta una especie de deporte favorito en este país.
0: Ni más ni menos, pues aquí está el tema y seguiremos hablando del mismo. Eduardo, buen día, gracias por tu presencia y daremos lectura a la nota informativa que mencionaste hace un momento, porque es importante que el público pues tenga en su radar también lo que está diciendo tanto la Financiera del Bienestar como la Secretaría de Hacienda o la Secretaría de Hacienda a través de la Financiera del Bienestar. Estaremos leyendo esta comunicación y bueno, pues seguiremos de cerca lo que están informando. Gracias y buenos días.
4: Te agradezco mucho, Carmen. Buenos días. Saludos al auditorio.
0: Buenos días. Gracias, Eduardo. Buen día por estar aquí. Y sí, es importante detenernos en esta nota informativa que menciona Eduardo, que dice lo siguiente. Con relación a los señalamientos difundidos respecto de los servicios prestados por Financiera para el Bienestar, Finabien, al Comité Ejecutivo Nacional de Morena, resulta indispensable precisar que Finabien rechaza categóricamente cualquier señalamiento que pretenda atribuirle actuaciones irregulares, responsabilidades ajenas a sus atribuciones legales o incumplimiento derivados de la prestación de dichos servicios. bueno, en este caso nadie le ha adjudicado nada a Finavien, hago yo un comentario aquí, se está hablando de que Finavien prestó un servicio a quien se lo solicitó, en este caso en el marco de sus atribuciones, pero bueno, en fin, aquí lo que dice la financiera es que rechaza categóricamente cualquier señalamiento que pretenda atribuirle actuaciones irregulares a la financiera. Desde el 17 de junio del 26, Finavien emitió un posicionamiento institucional en el que expuso con claridad y sustento documental la naturaleza del servicio prestado, el alcance de sus atribuciones, el marco jurídico aplicable y los mecanismos de supervisión y fiscalización a los que se encuentra sujeto el organismo. En consecuencia, es incorrecta cualquier interpretación que desconozca, distorsione o atribuya un alcance distinto a los hechos y elementos jurídicos previamente acreditados. Finavien reitera de manera inequívoca que su participación se limitó exclusivamente a la prestación de un servicio financiero denominado giro telegráfico para grandes usuarios. Creo que nadie ha dicho lo contrario. Pero en fin, los instrumentos contractuales celebrados tuvieron por objeto la dispersión de, entre comillas, apoyos económicos y no de apoyos sociales, entre comillas. Por tanto, se rechaza expresamente cualquier afirmación que pretenda caracterizar, equiparar o presentar dichos recursos como apoyos sociales, otorgados, administrados o determinados por Finavien, toda vez que esa denominación no corresponde al objeto de los instrumentos contractuales celebrados ni a la naturaleza de la intervención del organismo. De igual manera, Finavien no cuenta con atribuciones legales en materia de fiscalización electoral, por lo que resulta jurídicamente improcedente pretender trasladar obligaciones de vigilancia, calificación o determinación sobre el origen, destino o naturaleza electoral de los recursos que corresponden en su caso a las autoridades competentes. Pues tal cual está diciendo Finavien, pues lo que aquí se ha dicho, lo que ha dicho Eduardo Buendía totalmente, no se le está atribuyendo a Finavien que sea la instancia correspondiente para investigar origen y destino de esos recursos, hasta donde entiendo eso no está planteando el reportaje.
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Más temprano le informamos que la Fiscalía General de la República capturó a lo que llama testigo clave en el caso del Mayo Zambada, del hijo del Chapo Guzmán, y de lo que ocurrió pues el 25 de julio de 2024 en Culiacán. Estamos hablando de que detuvo a un personaje de nombre Fausto Corrales Rodríguez, colaborador de confianza de Héctor Melesio Cuen. Ambos asistieron a la reunión entre Ismael el Mayo Zambada y Joaquín Guzmán López, el hijo del Chapo Guzmán, aquel julio del 24 en Culiacán. En el boletín de la Fiscalía se apunta que en esa reunión habría sido secuestrado el Mayo Zambada, lo que coincide con la propia narración que hizo el capo en aquella carta que se dio a conocer en su momento. El tema aquí es que pues este es un personaje importante, porque efectivamente el asesinato del exrector de la Universidad de Sinaloa pues tiene que ser esclarecido. Recordamos con mucha claridad lo que en aquel momento nos

0: nos narró y nos compartió nuestro muy querido y respetado periodista Ismael Bojorquez, director y fundador de Río 12, allá en Sinaloa, y él ponía en total duda las declaraciones que se habían hecho respecto a la forma en que se quiso hacer pasar la muerte, el motivo de la muerte del exrector de la Universidad de Sinaloa. Él hizo una revisión muy puntual, Ismael, y lo recordaba esta mañana con Manuel de Santiago, porque Manuel elaboró la nota de aquella entrevista que nos dio Ismael Bojorquez, y nos decía en aquel entonces Ismael que a él le hacía total, que le parecía totalmente inverosímil, por decirlo suavecito, la versión oficial de aquel evento en la gasolinera. Bueno, pues no digo más porque contactamos de nuevo esta mañana a Ismael. Saludos a Río 12. Y bueno, pues estamos ahora con la detención de esta persona que en aquella entrevista tú dijiste con claridad que era el que tenía las claves de lo que había sucedido. Tú en aquella entrevista que nos diste señalabas a Fausto Corrales como una pieza clave, como ahora lo menciona la Fiscalía General de la República en 2026. Ismael, bienvenido como siempre, buenos días y gracias por estar en el programa.
1: Hola Carmen, no, un gustazo estar contigo, claro que sí.
0: Un gustazo. Mira, pues tiempo después volvamos a hablar de aquello que ocurrió y que tú pusiste en duda y después le costó la chamba a la fiscal.
1: Dos años pasaron, Carmen, dos años tuvieron que pasar para que detuvieran a este tipo. Acuérdate aquel evento en el que estuvo el presidente, todavía presidente Andrés Manuel, y la presidenta electa, en un recorrido que hicieron por todo el país. El 9 de agosto estuvieron en Sinaloa, y justamente ese día se publicó la carta del Mayo a través del abogado, de su abogado, donde decía que no era cierto que Cuen había sido asesinado en la gasolinera, que dijo el Mayo, a mí me secuestraron en una, y dijo el nombre, en una finca en Huertos del Pedregal, y ahí mismo mataron al rector. Entonces, Rocha, recuerdo muy bien, Rocha se defendió muy bien en ese evento, habló con mucha energía, etcétera, y solicitó al presidente que hiciera lo necesario para que la Fiscalía Federal, la FGR, cuyo titular era entonces Alejandro Gess Manero, atajara el caso e investigara, ¿no? Que él iba a ponerse a disposición, etcétera, ¿no? Al día siguiente la fiscalía trajo el caso y 15 días después, Carmen, emitió un primer comunicado donde dice que la investigación de la fiscalía estatal, la titular era Sara Bruna Quiñones, había sido un perfecto o imperfecto montaje, que había sido un montaje. Y entonces da una serie de elementos para explicar que Cuen no había sido asesinado en la gasolinera, que no hubo asalto, que Cuen había sido asesinado en la finca, que en la camioneta donde trasladaron al Mayo Zambada a la pista donde se elevó el avión, había huellas de sangre que la Fiscalía Estatal no había consignado. En fin, una serie de elementos con los cuales la Fiscalía Federal demostraba que aquello había sido un montaje, ¿no? En un segundo comunicado, la Fiscalía, la FGR, da más elementos sobre la mentira que se había edificado acá y señala no da los nombres, pero señala que agentes del Ministerio Público, peritos, policías de investigación, funcionarios de la Fiscalía Estatal estuvieron involucrados en el montaje y que entonces iba a ir tras ellos. La FGR judicializa el caso, se lleva a una primera audiencia y ahí empieza a enredarse, porque luego los jueces no ejecutan órdenes de aprehensión. La FGR le echa la culpa a los jueces. Los jueces dicen, no, es que tú me pediste aguantar el caso porque te faltaban algunas investigaciones. El caso es que el expediente se congeló, se metió debajo del cajón. Y hasta hace poco, Carmen, en mayo, recuerdo que creo que fue el 26 de mayo pasado, nosotros nos enteramos a través de una búsqueda y a través de solicitudes de acceso a la información, nos enteramos que el 26 de mayo la FGR, ya con Ernestina Godoy al frente, había metido a reserva el caso de Héctor Melesio Cuen, argumentando que tenía que ver con seguridad nacional y con temas de soberanía, que es lo que menciona ahora mismo en el comunicado de ayer cuando detienen a Fausto, ¿no? Ahora, ¿qué había pasado con este muchacho? Pasaron cosas que no las podrías creer tú, Carmen. Mira, este muchacho, según yo, deducimos acá en el periódico, que se había acogido al criterio de oportunidad, porque después de que desapareció un tiempo Fausto, bueno, la fiscalía dijo que con base en el testimonio de Fausto Corrales Rodríguez había elaborado la nueva teoría de los hechos, ¿no? La Fiscalía Federal dijo que con base en ese testimonio, pero luego de repente el muchacho que antes de los hechos era el secretario particular del rector de la universidad, Jesús Madueña, pues regresó a su cargo. Después de haber estado en esos hechos que convulsionaron al país y que provocaron además una guerra, ¿para qué te digo más? Que ya tiene 2 años, que ha causado una desgracias por todos lados a Sinaloa. El señor regresó a su puesto en la universidad. Asumió de nuevo el cargo de secretario particular del rector, traía una camioneta Tajo que le facilitó la FGR, nosotros investigamos y pertenece a una compañía constructora de Navojoa, blindada, traía 2 escoltas del gobierno estatal y 2 escoltas del gobierno federal. Eso me lo dijeron fuentes indiscutibles del gobierno estatal. O sea, nosotros cazamos a Fausto, fuimos a la universidad, lo perseguimos, se nos perdió, pero logramos fotografías donde aparece Fausto en la camioneta Tajo y aparecen los escoltas, en fin. Entonces, el tipo este llevaba una vida normal después de haber estado en estos hechos, Carmen. Poco tiempo después, dime.
0: Bueno, no, solo te quería preguntar, ¿se confirma que Fausto es el hijo de quien fuera rector también de la Universidad de Sinaloa?
1: Claro.
0: Es decir, Fausto.
1: Corrales, Víctor Antonio Corrales Burgueño.
0: Burgueño, entonces tú tienes el entorno de la Universidad de Sinaloa, pues es muy importante porque Víctor Antonio Corrales Burgueño fue rector de la UAS y fue quien sucedió en la UAS, ni más ni menos a Melesio Cuen Ojeda.
1: Héctor Melesio Cuen, sí,
0: el
1: claro.
0: El papá del detenido ayer. El papá del detenido fue el rector de la universidad después del hombre asesinado.
1: Así es, y ahora es diputado local, junto con la viuda de Héctor Melesio Cuen. ¿Qué fue lo que hicieron ellos? Lo que hicieron fue pedirle al coordinador de la bancada morenista, en ese entonces creo que era Graciela Domínguez, que los sentara en un lugar donde no pudieran ser molestados por la prensa. Entonces ellos llegan, entran por la puerta detrás del Congreso y van y se sientan a un lugar donde la prensa no tiene acceso. Sí,
0: ¿en serio?
1: Eso lo solicitaron ellos porque no querían,
0: ¿para quién te refieres? ¿Te refieres al exrector?
1: Sí.
0: Es diputado, o sea, por
1: papá,
0: Morena.
1: El papá de Fausto es diputado local.
0: Aquí hagamos de nuevo el mapa. El actual diputado por Morena es el padre del hombre que fue detenido ayer y que acompañó a Melesio Cuen, pues, al lugar donde fue asesinado.
1: Sí, pero no es diputado por Morena, es diputado por el PAS.
0: Por el PAS, ok.
1: Y esta vez no habían ido en alianza.
0: Hemos visto también, bueno, no es diputado por Morena, sino por el PAS, pero en el caso del hijo del exrector Corrales Burgueño y detenido ayer, él veo que es presentado en algunas notas periodísticas como promotor de Morena. ¿Tienes ese dato?
1: Ah, sí, pero pues hay muchas mentiras en la información, Carmen. Ajá. Tenemos que ser muy precisos.
0: En este caso no se confirma esto. Lo único que se confirma es que su padre sí fue el rector que sucedió a Cuen Ojeda y que el hijo detenido ayer pues estaba colaborando de manera muy estrecha con el hombre que fue asesinado, el exrector Cuen, que a su vez tenía un pleito de antología con el gobernador Rubén Rocha Moya.
1: Así es, no, mira, Carmen, esto es ni un cineasta hubiera inventado este guión.
0: Ni un cineasta. Saludos a Netflix.
1: Acuérdate que Acuérdate que Cuendi y Rocha fueron juntos a la contienda del 21.
0: Sí.
1: Rocha, alguna vez se lo dije yo a él, no necesitaba la alianza con el PAS porque Morena venía muy fuerte. El 21, imagínate el poder que tenía todavía Andrés Manuel y Morena. Pero él quiso asegurar, yo creo, el triunfo en Sinaloa y se alió con Héctor Melesio Cuen. Alguna vez le preguntamos a Héctor Melesio si iba a gobernar con Morena y nos dijo que sí, pero resulta que lo hicieron secretario de salud y luego entró en conflicto con el gobierno de Rocha y fue expulsado, ¿no? Rocha le pidió la renuncia un año y medio después. Y entonces a partir de ese momento Héctor Melesio Cuen se convierte en un enemigo acérrimo de Rubén Rocha y de todo su equipo, ¿no? Desarrolla Fragua una lucha en contra del gobierno del estado por una iniciativa que había sido, ya se aprobó la ley para reformar la ley orgánica de la universidad y que se permitieran de nuevo hacer elecciones abiertas, etcétera. Entonces Cuen no quería eso porque Cuen quería seguir manejando la universidad. La universidad tiene un presupuesto de 8,000 millones de pesos anuales. Entonces hay un cofre ahí que él administraba a su antojo, y él quería seguir manipulando eso, que además era un feudo muy poderoso para él. El partido sinaloense, el PAS, se fundó a partir de la estructura de la universidad. La mayoría de sus dirigentes, todos sus dirigentes, eran universitarios. Contrataba gente de la universidad y luego lo que hacían era trabajar para el partido, etcétera, etcétera. Entonces él no quería soltar eso. Rocha le decía, suéltame la universidad y se termina el problema, pero nunca se pusieron de acuerdo. Y entonces, mira, te doy un dato de contexto, Carmen. Cuen insistía mucho en que se reunieran el gobernador, él y el Mayo Zambada para resolver el problema. En alguna ocasión llegó Cuen y le habló al gobernador y le dijo, oye, necesito platicar contigo con urgencia. No, pues vente a la oficina. Y entonces fue a la oficina Cuen y le dijo, oye, gobernador, pues hay que arreglar el asunto. Vengo de allá, le dice. Entonces le hace una seña así como del sombrero, ¿no? Dice, vengo de allá y el señor está muy preocupado y necesitamos resolver el problema, porque pues ya es hora. Le digo, pues ya te dije cómo lo resolvemos, salte de la universidad, suelta la universidad y se acaba el problema, ¿no? Entonces nunca se pusieron de acuerdo. Hubo otras reuniones donde participaron los hijos de uno y de otro, y volvía a salir Cuen con el mismo cuento de que el señor está preocupado, de que hay que resolver el problema. Entonces la existencia de esa reunión en Huertos del Pedregal donde Cuen es asesinado y el Mayo es secuestrado tenía ya esos antecedentes, ¿no? Hasta donde yo supe antes, los chapitos no estaban involucrados en esas, digamos, intentonas de solución del conflicto universitario. Detrás de todo esto, Carmen, está ese conflicto universitario que por cierto terminó cuando Cuen murió. Cuando Cuen murió, el rector, que estaba en juicio en ese momento por acusado de malversación de fondos, compras oscuras, etcétera, todo lo que ya conocemos, llegó a un acuerdo con el gobernador y el problema se resolvió. 2 meses después de que asesinaron a Cuen, el problema se resolvió y todos contentos. Fausto regresó a la Secretaría Particular. Algunos diputados de Morena que habían estado en contra de la universidad y de los directivos de la universidad terminaron trabajando con los mismos que unas semanas, unos meses antes estaban acusando de corruptos, ¿no? Pues eso es, Carmen.
0: Eso es en lo que estamos y bueno, pues en pocas palabras, la detención es muy importante, porque para que se esclarezca la muerte del ex rector de la Universidad de Sinaloa, pues esta persona es clave en la investigación.
1: Mira, sí, pero Carmen, mira, ¿por qué reservan el caso? O sea, hasta 2030 vamos a saber qué pasó con el caso. La Fiscalía está argumentando que el caso está relacionado con la soberanía nacional, obviamente porque atraviesan el tema de Mayo Zambada.
0: Pues es que está ahí.
1: Y atravesado, dice, con temas de seguridad nacional. Bueno, pues es un testigo clave, lo dijimos hace 2 años tú y yo aquí. pero vamos a saber lo que es el testigo de Clara. Alguien me decía ahorita, ¿y no estarán preparando la segunda parte del montaje? Es decir, montar otra historia para salvar algunos pellejos.
0: Uy, uy, uy.
1: No lo dudes, no digas pues no lo dudes, Carmen, no lo dudes, porque mira, la fiscalía no se mandaba sola. Las fiscalías estatales en ningún estado de la República se mandan solas. Mandan los gobernadores y mandan los funcionarios de altísimo nivel de los gobiernos estatales. El montaje de la fiscalía no pudo ser si no tenía el visto bueno o la instrucción del Palacio de Gobierno. ¿Quién fue? No lo sé. No lo sé. Pero alguien estuvo ordenándole a la fiscal y a Dámaso Castro Saavedra, que era el vicefiscal y que ahora está siendo acusado en la acusación de Manhattan, del Distrito Sur de Nueva York, ¿sí? De tener relación con los chapitos. Entonces, si la fiscalía detiene a Fausto, ¿para qué lo detiene? Si él estaba bajo el criterio de oportunidad, ¿por qué lo detiene? ¿Va a elaborar una nueva teoría del caso para proteger a quién? ¿O vamos a saber realmente qué va a declarar ahora Fausto después de que lo está acusando la fiscalía de haber mentido en la primera declaración? Pues no lo sabemos. Pero es posible que sepamos qué dijo este muchacho dentro de 5 años. Y quién sabe si en 5 años vuelven a reservarlo por otros 5, no lo sé.
0: No lo sabemos, efectivamente. Pues estamos, sí, frente a un eslabón de una historia rocambolesca ya a estas alturas del partido.
1: Sí.
0: Porque bueno, al final de cuentas, como tú dices, ese asesinato, pues no se puede desprender de la trama completa, y la trama completa principal, pues fue la captura de, bueno, el secuestro y la entrega del Mayo Zambada, del incapturable, del capo de capos, y este asesinato, digo, ningún asesinato puede ser colateral, porque sería horrible decirlo de esa manera, pero es un asesinato que se da en un cierto contexto. ¿Qué demonios hacía ahí el ex rector de Sinaloa? ¿Qué papel jugó? ¿Para qué lo hicieron ir ahí? Era parte de una trama del engaño, donde para que fuera el Mayo Zambada tenía que ir el ex rector de Sinaloa, porque iban presuntamente a resolver quién se quedaba con la universidad, y para eso, según la trama, el Mayo Zambada iba a colaborar pues como intermediario, ¿no?, de ese pleito por la universidad.
1: Sí, sí, eso es lo que se ha dicho, y yo sí te digo, por eso te decía ahorita los antecedentes de esa reunión, ¿no? De que en varias ocasiones Héctor Melesio Cuen le dijo al gobernador, vamos resolviendo, el señor está preocupado, porque acuérdate aquellas manifestaciones en Culiacán y en todo Sinaloa, en Mazatlán, en Los Mochis, tumultuosas, de universitarios, muchos manipulados, por supuesto. Pero sí pusieron, sí convulsionaron, digamos, la vida política y social de Sinaloa, porque el conflicto creció mucho. Yo hace poco relataba en una columna aquella protesta que se hizo en Mazatlán, en una visita que hizo el presidente a Mazatlán, y va el gobernador atrás en la camioneta, y entonces paran la camioneta y empiezan a gritar fuera Rocha, fuera Rocha, fuera Rocha, y Rocha desencajado, ¿no? Un hombre con ese temple se veía totalmente arrollado por la protesta de la universidad. A partir de entonces se instala una mesa de negociación en la Ciudad de México, en la Secretaría de Gobernación, y empieza por ahí a querer resolver ese problema, ¿no? Pero no se resuelve, y bueno, como dices tú, aprovecharon el conflicto, los en este caso pues los chapitos, para tenderle una trampa al Mayo Zambada, ¿no? Y llevárselo a los Estados Unidos. Y bueno, y ahí matar a Héctor Melesio Cuen, que era cercano, muy amigo, y lo dijo el Mayo en su carta, pues del Mayo Zambada, ¿no?
0: Ni más ni menos, pues eso lo dice en la carta, ¿no? Totalmente.
1: Así es.
0: Totalmente la carta. Y pues en la trama en cuestión, pues sí sonaría creíble que el Mayo Zambada haya decidido acudir a esa cita, invitado para ese propósito, dado que alguien, por los que estaban ahí, pues eran sus cercanos al final de cuentas.
1: Pues era su ahijado, o sea, primero...
0: Pues primero el que lo llevaba era su ahijado. el que lo entrampó, el que lo engañó, era su ahijado. Y luego el que el conflicto a resolver, pues tenía que ver con sus amigos.
1: Héctor Meléndez Cuen era muy cercano al Mayo. Por eso el silencio, Carmen, de los universitarios, algo que en lo que nosotros hemos insistido mucho en Río 12 es, ¿por qué la familia guardó silencio? ¿Por qué, en primer lugar, por qué cremó el cuerpo de Cuen? O sea, a Cuen llevan el cuerpo de Cuen a la universidad, lo despiden, lloran ahí como plañideras los funcionarios y luego se reúnen para repartirse el pastel, para repartirse el poder que dejó Cuen. Pero al día siguiente además creman el cuerpo y eso, yo no sé quién, me gustaría saber quién autorizó a la familia para cremar el cuerpo porque no tenían derecho a hacerlo. Si él murió asesinado, tendrían que haberle pedido autorización al Ministerio Público y ni, no sé si lo hicieron, no sé si alguien se lo autorizó, pero lo cremaron. Y luego vino un silencio, aquí sí, un silencio fúnebre, porque nadie, Carmen, nadie, ni la familia, yo le mandé un mensaje a la viuda de Cuen, su respuesta fue bloquearme, no me contestó y luego me bloqueó. Le mandé un mensaje al hijo de Héctor Melesio, y se declinó muy amablemente él, si me contestó, pero declinó, dijo que no estaban dando entrevistas, pero no dijeron nada, no hubo una sola protesta, Carmen, explícate eso, después de que movilizaron a miles y miles de universitarios para impedir la reforma a la ley orgánica, ni la universidad ni el partido sinaloense llevaron a cabo ni una sola manifestación para exigir justicia. Y entonces, ¿cómo te explicas eso? Yo me lo explico porque el prestigio que tenía Héctor Melesio, lo querían y no lo querían. Unos lo querían y otros no lo querían, así. No había términos medios. Se derrumbó en el tiempo que duran 4 disparos. Ahí se acabó.
0: Ahí se acabó.
1: Porque resulta que él es rector de la universidad, el fundador del PAS. El diputado, había sido electo diputado federal en ese momento, pues resultó ser muy amigo del Mayo Zambada. Y entonces, lo sabía la familia, claro que lo sabía, lo sabían los del PAS, claro que lo sabían los directivos de la universidad, claro que lo sabían, pero lo tenían ahí, escondidito, esa relación. Y entonces, de repente sale que se muere en un encuentro con los chapitos y el Mayo. Y pues obviamente les cayó eso como un balde de agua helada en la cabeza y pues mejor se callaron, ¿no? De esa manera me explico yo ese silencio porque no hay otra.
0: Pues sí, es que ya era una cosa mucho más difícil protestar o pedir justicia en ese entorno, pero sí, tiene razón, tenía que haber planteado, tiene aún que plantear algo la propia universidad, que hoy por hoy, ¿quién la dirige?
1: Jesús Madueña. Fíjate, el gobernador Rocha le propuso a Jesús Madueña, cuando estaba el conflicto, le propuso pues terminar el conflicto, dijo, vamos aprobando la ley, que haya elecciones y no hay ningún problema, te puedes reelegir, no hay ningún problema, pero Cuen no quería eso, Cuen no quería eso, y entonces Jesús Madueña se negó a eso, ¿no? Se negó a entrar en la jugada de Rubén Rocha. Cuando mataron a Cuen, se hizo exactamente eso. Uh-huh. Se aprobó la ley, la nueva ley orgánica de la universidad. Hubo elecciones y se postuló Jesús Madueña. Ya no recuerdo si fue solo o fue con algún títere por ahí, pero se y ganó y está ahorita en su segundo periodo.
0: Uh-huh. Oye.
1: Ah, bueno, pero lo otro. Sí. El otro elemento de esta historia es que después de que mataron a Cuen y llegaron a un acuerdo, los juicios, había un montón de juicios contra una docena de funcionarios, entre ellos Jesús Madueña y el hijo de Cuen, quedaron ahí ya, o sea, llegaron arreglos, criterios de oportunidad, pago de alguna indemnización al erario por uso de fondos, etcétera, y se acabó el problema, ¿no?
0: Pues ahí está, y recordábamos también hace ratito y ahora mismo contigo, Ismael Bojorquez, todas las cosas que dijo de Rocha Moya, o sea, públicamente. Los señalamientos, sí, sí. Los señalamientos de Cuen, hombre asesinado, en ese contexto, pues las cosas que dijo públicamente sobre Rocha Moya, que como bien dijiste, él acompañó la campaña de Rocha Moya, pero después se separó y se convirtió en un, no sé si en su principal crítico, puede que sí, ¿no? En Sinaloa, diciendo cosas bastante fuertes que incluían los dineros, ¿no? De cómo empezar una campaña sin dinero y luego que ya había dinero para aventar por la ventana. Hizo señalamientos muy fuertes, muy graves, que en un contexto como el que ahora estamos recordando y viviendo sería muy importante recuperar, porque Rocha Moya, pues que te digo que es uno de los 10 pedidos por Estados Unidos, acusado de cosas muy graves. ¿Cómo va a impactar todo esto con la figura de Rocha Moya, gobernador con licencia, pero gobernador de Sinaloa?
1: Sí, todavía, porque la señora que está ahí, pues obviamente no tiene esos alcances, y ya lo dijimos nosotros también acá, lo escribimos, lo publicamos, que el que está gobernando pues es Rubén Rocha Moya, a través de un teléfono, pues tenemos conocimiento, no puedo yo tener un reportero ahí para ver quién entra y quién sale de su casa, pero tenemos conocimiento de que funcionarios, familiares, sus hijos, políticos, algunos de los que andan en campaña, no estoy autorizado para decirlo, pero algunos de los que andan ahorita, de los 13 que se inscribieron en la contienda interna para representar a la 4T en el 27, han ido a visitarlo. Él tiene una vida, salvo porque está encerrado ahí, no sale, una vida muy, muy activa políticamente y administrativamente muy activa. El gobernador y mira, los videos nosotros no publicamos, nunca publicamos los contenidos de esos videos. Eran unos podcasts que estaba publicando Cuen, porque era él, era solo él, y en medio del conflicto él podía decir cualquier cosa, podías tú lo que él declaraba en las sentido ahora que tienes la acusación que hay en el Distrito Sur de Nueva York, porque justamente al gobernador y a los 9 coacusados los están relacionando al Mayo Zambada, a los Estados Unidos.
0: A los Estados Unidos. Déjame, Ismael Bojorquez, compartir contigo un fragmento de lo que fue el último podcast que subió varios en este espacio que él creó, que él le llamaba Cuentas Claras. Era un podcast que tenía Cuen, y en las Cuentas Claras, pues él difundió un podcast, el episodio 97, que difundió 5 días antes de su asesinato. 5 días antes de su asesinato, ocurrido el 25 de julio de 2024. Nuestra colega Karina Cancino, en su momento, pues presentó esta información y esta nota, justamente cuando fue asesinado el exrector de la Universidad de Sinaloa y fundador del Partido Sinaloense Paz, Héctor Melecio Cuen Ojeda, acusando al entonces gobernador de Sinaloa, Rubén Rocha Moya, y al hoy senador morenista Enrique Insunza Cáceres, de utilizar instituciones del Estado para presionar políticamente a la UAS, fabricar investigaciones y operar desde el Poder Judicial durante el conflicto entre el gobierno estatal y la universidad. En este episodio 97, como digo, días antes de su asesinato, durante más de una hora, Cuen habló de presuntas operaciones de persecución judicial, habló de enriquecimiento inexplicable, habló de control político del Poder Judicial, habló de manipulación mediática, habló de carpetas de investigación sembradas y supuestas redes de corrupción dentro del gobierno estatal. Como lo reportamos con Karina Cancino en Aristegui Noticias, el desencuentro entre Cuen y Rocha Moya se intensificó en 2022 luego de que el fundador del PAS abandonara la Secretaría de Salud del gobierno estatal tras romper políticamente con el gobernador Rocha Moya. Aunque ambos llegaron a ser aliados y el PAS respaldó electoralmente a Morena en Sinaloa, la relación terminó convertida en una disputa abierta por el control político y administrativo de la universidad. Incluso en el podcast que revisó Karina Cancino, Cuen aseguró que ayudó políticamente a Rocha Moya cuando dijo, dentro de Morena, nadie lo pelaba. Esto es parte de lo que dijo el exrector de la Universidad de Sinaloa en este su último podcast que recordamos contigo, Ismael Bojorquez, en este programa.
2: Sí, el gobernador, siempre que hay alguien que denosta la universidad o que está en contra de nosotros, él lo adopta. Así como aquel violador. Ah, sí, es violador, pero sexual, pero me lo voy a llevar aquí a mi oficina, a mi despacho. Bueno, cada quien, ¿no? Y el día de hoy, precisamente, escribe un artículo donde habla, ¿no?, de que yo fui acusado por enriquecimiento inexplicable en su momento. Afirma que yo compré decenas de bienes cuando fui rector de la Universidad Autónoma de Sinaloa. Yo quiero decirte a ti, amigo, pero sobre todo aclarar a la gente, que cuando yo fui rector de la Universidad Autónoma de Sinaloa, todas esas propiedades ya las tenía. Yo soy empresario desde 1978, y esa acusación que tuve y que le hicieron toda la lucha del mundo para dañarme, precisamente se sobreseyó. ¿Por qué? Aquí en el colegiado, en México, en todos lados, porque les demostré peso a peso que todo lo había adquirido antes de ser rector de la Universidad Autónoma de Sinaloa. Fue contundente todo. Sin embargo, como dice Andrés Manuel López Obrador, no, tú le calumnia, ¿no? Y cuando menos tizna, yo me sé otra, ¿no? Cuando cae el gato a la chimenea, ¿no? O sale quemado, sale tiznado, ¿no? De tal manera que esto es una situación de un individuo resentido con la María, de un individuo que cuando yo fui rector, él quiso ser parte de la comisión de postulación del Consejo Universitario para elegir rector y compitió contra otras gentes y perdió 45-0, me parece. Ni siquiera la gente de su escuela ya en ciencias sociales votó por él. ¿Por qué? Porque lo conocen, por eso. No, de tal manera que le entró una frustración tan grande. Yo me acuerdo que una vez comentamos un libro en Nozagaray, de Hernández Nozagaray, y me tocó de compañero. Y ahí le vi, ¿no?, esa pesadez, ¿no?, ese trauma tan grande que yo no sé. A lo mejor tiene problemas de otro tipo, ¿no? Pero pues yo no sé. Esa es una situación de cada quien, y yo le digo cada quien que cargue con sus culpas. Pero este amigo, pues lo rechazó la comunidad y quedó muy bien, y ellos siguen. Lo que sí es que hay reportes, él se jubiló en la universidad hace 10 años ya, en el 2014, con un sueldo arriba de 60,000 pesos, y de noche le pega a la universidad, ¿no? Y la verdad es que yo recuerdo que él fue director de ciencias sociales y nunca estuvo en esa escuela.
0: Bueno, parte de lo que decía en este último podcast, lo estamos presentando esta mañana con motivo de esta conversación con Ismael Bojorquez, el director y fundador de Río 12 en Sinaloa, en Culiacán. Y bueno, pues en este podcast también el exrector aseguraba que familiares de Rocha Moya adquirieron propiedades millonarias poco después de llegar al poder. Él hace una narración aquí en este podcast donde habla de presuntas propiedades millonarias que adquirieron los familiares de Rocha Moya. Mencionaba la compra de una residencia que se habría comprado en el fraccionamiento privado en un fraccionamiento privado en Culiacán. También se puede escuchar en este podcast de otra propiedad en Los Álamos. En fin, hace una serie de señalamientos y de planteamientos que pues en este contexto que estamos viviendo, pues es muy importante recuperar, Ismael Bojorquez.
1: Sí, claro. Sí, tendría que investigarse todo eso, ¿no? Pero donde sí tiene razón de manera indiscutible Héctor Melesio en ese podcast es que el gobierno estatal controlaba todas las instancias de poder, todas. Acuérdate que el senador Enrique Insunza fue presidente del Supremo Tribunal de Justicia de Sinaloa. Sí. Y si tú revisas, te vas a encontrar ahí hermanos, hermanas, sobrinos, cuñados, un montón de familiares regados en el Supremo Tribunal de Justicia. El gobierno del estado controla el Tribunal Electoral. El gobierno del estado controla el Tribunal de lo Contencioso Administrativo. Obviamente controla el Congreso del Estado y controla, pues, el Poder Judicial. O sea, todos los jueces locales están bajo el control del gobierno estatal. Y eso es por el gran poder que tiene y que acumuló y que Rocha le dejó acumular al senador Enrique Insunza, ¿no? En eso Cuen tenía toda la razón. Entonces, por eso, los procesos que se abrieron en contra de los funcionarios de la universidad, pues estaban perfectamente manipulados por un poder judicial en manos del gobierno estatal. Y eso mismo les ha servido o les sirvió para defenestrar a los alcaldes de Mazatlán, de Culiacán y el último, el de Ahome, Gerardo Vargas Landeros, que le han abierto recientemente un cuarto proceso, acusado siempre de temas relacionados con la corrupción. Entonces, sí, en eso tenía razón Héctor Melesio.
0: Ni más ni menos. Pues ahí está todo este programa. Veremos qué ocurre con esta detención que se anunció el día de ayer de este personaje clave para la investigación sobre el caso del asesinato del ex rector de Sinaloa y toda la trama de la que hemos hablado, que como has dicho, pues se queda encapsulada, queda reservada, pues por lo que acabas de explicar. Así que
1: sí, Carmen. Sí, pero fíjate que, pero, o sea, reservaron información bajo estos argumentos que ya comentábamos de seguridad nacional y soberanía, etcétera, pero eso no significa que la FGR no pueda dar información, siempre cuidando que la información que ofrezca al público no afecte el debido proceso, ¿sí? Entonces no caigamos en esa trampa de que está reservada y entonces ya no te doy nada. No, hay que exigirle a la FGR, hay que informe todo aquello que pueda ser informado sin que afecte el debido proceso.
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0: Qué bonita está, a ver, muéstrala.
1: Mira, es una edición especial. Es una edición especial de la revista Semana. Cuando falleció Gabo, hicieron una edición especial, convocaron a un montón de ¿cómo se llama? De amigos, de escritores, de periodistas a esta edición especial que quiero mucho además. Porque además, acuérdate, te lo dije cuando presentamos el libro de Javier, sí. en ¿te acuerdas, no?
0: Javier Valdés.
1: En la Casa Refugio, que presentamos el libro de Javier. Que no hallaba yo por dónde entrarle al libro, y un día entré aquí al estudio y vi, y yo la tenía esto, porque lo tengo como San Martín de Porres aquí al Gabo, y entonces dije yo, pues qué tonto soy, tengo que hacer esto, y entonces convoqué a un montón de gente, entonces tú ya tienes el libro, y hicimos esa edición conmemorativa de Río 12, así le llamo yo. Sobre Javier Valdés, una gran semblanza de Javier Valdés.
0: Sin duda, un abrazo por ese esfuerzo, por ese libro, y bueno, pues celebro que tengas ahí a Gabriel García Márquez, el querido y gran periodista y escritor colombiano, premio Nobel de Literatura, que por cierto estamos cerca ya de su centenario, estamos hablando del centenario de Gabriel García Márquez, y bueno, pues de esto habremos de hablar muchísimo, porque una figura como García Márquez, pues concita un gran respeto, una gran simpatía. Es un gran maestro, al final de cuentas, de todos nosotros, y celebro que tengas ahí a García Márquez. Dijiste que como San Martín de Porres, ¿verdad? ¿Casi?
1: Sí.
0: Pues ahí está. Que te acompañe bien y que nos acompañe a todos. Un fuerte abrazo,
1: gracias, Ismael. Gracias, Carmen. Abrazo para todos. Gracias.
0: Un abrazo para ti. Gracias por estar aquí.
4: Bye. 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
0: 1927, así que estamos cerca ya, en los próximos meses, pues se conmemorará ya amplísimamente los 100 años del nacimiento de García Márquez, y ya se adelantó de esta manera Editorial Planeta con esta edición conmemorativa por los 100 años de García Márquez, y qué mejor que con esta edición de 100 años de soledad.

civiles armados murieron tras hechos violentos en Jerez, Zacatecas, confirmó el secretario general de gobierno, Rodrigo Reyes Muguerza. Uno murió en un enfrentamiento entre civiles y cuatro fueron abatidos por la Guardia Nacional tras agredir a los agentes durante una persecución. Reyes Muguerza informó que la situación está controlada y descartó que el enfrentamiento fuera contra un funcionario municipal. La presidenta Claudia Sheinbaum presentó Olinia Carga, vehículo eléctrico mexicano para transportar mercancías con capacidad de 650 kilos y 12 huacales, desarrollado por 70 especialistas de instituciones públicas y con un precio estimado de 150 mil pesos. Olinia y Nacional Financiera publicarán en septiembre las bases para elegir socios nacionales y extranjeros con mayoría de capital mexicano, con la meta de iniciar la producción y la venta de Olinia Carga a finales de 2027. Estados Unidos calificó de arbitraria la detención en China del académico estadounidense Min Xin, arrestado el 3 de junio en Yunnan, bajo sospecha de espionaje y de poner en riesgo la seguridad nacional, por lo que el secretario de Estado, Marco Rubio, exigió su liberación y afirmó que la seguridad de los ciudadanos estadounidenses es una prioridad. Xin, director del Instituto de Estudios Políticos sobre Myanmar, viajó a China invitado por el gobierno para asistir a una conferencia académica, mientras Washington también pidió liberar a Jolin Chen, sismólogo nuclear estadounidense de origen chino, y Donald Trump prevé reunirse con Xi Jinping el 24 de septiembre. Sigue esta y toda la información en www.

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1: Carmen, muy buenos días. Primeramente, muchas gracias. Gracias por ese tipo de entrevistas con relación al tema de Sinaloa. Buenísimo, buenísimo, porque nos permite a los mexicanos tener claridad de toda la porquería, con perdón de la expresión, que existe en la política. Llámese como se llame el partido. En este caso está involucrado el señor Rocha Moya. ¿Sí? Anda de gira artística ahorita, ¿verdad? Pero realmente, ¿quiénes tienen los hilos que manejan a los estados? Y luego dicen que no, que el crimen organizado está totalmente aparte del gobierno. Nuevamente, gracias, Carmen, porque esto nos permite abrir los ojos. Javier, Ciudad de México.
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1: Denise Dresser, doctora, buenos días y bienvenida. ¿Cómo estás?
2: Hola, buenos días.
1: ¿Cuántos temas tenemos enfrente? ¿Cuál quisieras abordar esta mañana?
2: El que sigue candente, el de Andy López Beltrán.
1: ¿Qué estás viendo ahí?
2: Hay una frase que resume bien lo que estamos viendo en estos días. En México, la soberanía parece haberse convertido en un privilegio reservado para los poderosos. Porque Andy López Beltrán pierde la visa estadounidense y de pronto el Estado mexicano cierra filas. Claudia Sheinbaum habla de injerencia, Morena habla de soberanía, sus dirigentes hablan de persecución política. Y aquí lo más interesante es que la Fiscalía General de la República se apresura a informar que no existen elementos con, lo llama, fuerza legal para investigar a Andy por huachicol fiscal. Pero aquí hay algo que no cuadra. La propia investigación de la Fiscalía contiene por lo menos dos testimonios que mencionan al hijo del presidente o directamente a Andy dentro de conversaciones relacionadas con operaciones de huachicol fiscal. Ahora, eso no demuestra que Andrés López Beltrán haya cometido un delito. Hay que decirlo claramente, pero sí constituye una razón para investigar, porque para eso sirven las investigaciones, para determinar si un señalamiento tiene sustento o no. No se investiga solamente cuando ya se tiene demostrada la culpabilidad. Si así fuera, las fiscalías serían innecesarias. Y ahí es donde aparece la doble moral. Porque cuando se trata de adversarios, como por ejemplo Ernesto Rufo, basta muchas veces una denuncia, una filtración, una sospecha para movilizar a todo el aparato del Estado. Pero cuando se trata del hijo del expresidente, la vara de pronto cambia. Entonces los testimonios no alcanzan, las menciones no alcanzan, las investigaciones periodísticas, que por cierto ha habido muchas en los últimos años, no alcanzan, los contratos obtenidos por amigos cercanos no alcanzan, las conversaciones públicas que se conocen no alcanzan, nada alcanza. Y ese es precisamente el problema, porque la fiscalía no está diciendo investigamos y no encontramos delitos, está diciendo en los hechos no encontramos razones suficientes ni siquiera para investigar. Y mientras tanto, la 4T cierra filas. Ahí está Claudia Sheinbaum convirtiendo la cancelación de una visa en un asunto de soberanía nacional. Ahí está Morena repitiendo el argumento. Ahí están los gobernadores y dirigentes partidistas presentando esto como una afrenta a México. Pero es importante hacer una distinción elemental. Andy López Beltrán no es México. Andy López Beltrán

0: rechazar que Washington intente convertirse en juez de la vida política mexicana. Pero precisamente por eso necesitamos instituciones mexicanas que investiguen. La mejor respuesta frente a la presión estadounidense no sería envolverse en la bandera, sería decir, México no necesita que Estados Unidos investigue a sus políticos porque México puede investigarlos por sí mismo. Eso sería soberanía. Soberanía sería una fiscalía autónoma capaz de investigar al hijo del expresidente con la misma energía con la que se investiga a un opositor. Soberanía sería rastrear el dinero, revisar contratos, investigar las aduanas, reconstruir las redes de relaciones y determinar qué ocurrió con el huachicol fiscal. Soberanía sería que nadie tuviera fuero de facto por llamarse López Beltrán. Porque una cosa es defender la soberanía y otra muy distinta es usarla como escudo de impunidad. Y esto es quizá lo más preocupante. El viejo régimen protegía a los suyos. El nuevo régimen prometió no hacerlo. Prometió que no habría influyentismo, nepotismo, corrupción ni impunidad. Pero frente a cada nuevo escándalo aparece la misma reacción: negar, minimizar, desacreditar, proteger. Primero se cuestiona al mensajero, después se anuncia una conspiración, luego se invoca la soberanía y finalmente la fiscalía explica que no hay nada que investigar. Entonces la famosa frase de no mentir, no robar, no traicionar, parece haber ahora una cuarta regla, que es no investigar. Y por eso el caso de Andy importa mucho más que una visa. Una visa, y tiene razón la presidenta en decirlo, no determina la culpabilidad de nadie. Marco Rubio no sustituye a un juez mexicano, Christopher Landau no sustituye al Ministerio Público, Donald Trump no debería decidir quién es inocente o culpable en México, pero tampoco debería hacerlo el apellido, porque cuando una fiscalía exige pruebas contundentes antes de investigar, cuando el partido gobernante confunde a uno de los suyos con la patria y cuando el poder político convierte cualquier pregunta incómoda en una agresión extranjera, lo que se está protegiendo no es la soberanía, se está protegiendo al poder político. Y esa es precisamente la paradoja. Morena llegó prometiendo acabar con la mafia en el poder. Pero cuando la fiscalía deja de preguntar para no incomodar a quienes gobiernan y cuando las instituciones se vuelven escudos y se cierran entonces los expedientes, la mafia en el poder deja de ser una consigna del pasado y empieza a aparecer una descripción del presente, Carmen.
1: Pues ahí está este caso, esta circunstancia, y bueno, pues veremos en qué termina, pero efectivamente ha sido bastante, bastante polémico y criticado el hecho de que la fiscalía haya emitido esa comunicación diciendo que no hay datos de prueba con suficiente fuerza legal para investigar al hijo del expresidente, a pesar de que está mencionado en las declaraciones que se hicieron ante el Ministerio Público. Ese es un tema que se ha debatido ampliamente y que bueno, pues es una manera de exonerar a alguien que está mencionado. No decimos ni tú ni yo que es culpable, no podemos afirmar ninguna cosa de esta naturaleza. Lo que sí se puede decir es que se conoce y se sabe que ayer mismo el abogado de Fernando Farías nos explicó, nos contó que al revisar él estas carpetas, que son decenas de carpetas, efectivamente confirma que está mencionado tanto a Adán Augusto López como el hijo del expresidente.
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1: Para corroborar o no lo que estas personas han dicho. Nadie está diciendo que es culpable, nadie, hasta que no lo haga la propia autoridad, pero la autoridad al decir que no hay elementos para investigar más, pues es lo que nos causa inquietud por el tipo de investigación que se trata.
3: papelería.
0: Y precisamente ese es el tema, que se haya cerrado el expediente negando cualquier tipo de acusación, de investigación.

0: nombramiento dentro de los expedientes de la propia Fiscalía General de la República. Creo que ese es el reclamo, el que se esté expidiendo una impunidad de facto solo por tratarse del hijo del expresidente, mientras que los testigos protegidos fueron suficientes sus declaraciones para condenar a alguien como García Luna y son suficientes para mantener a alguien como Ernesto Rufo en la cárcel del altiplano, pero en este caso se le trata pues con una deferencia que explica por qué reclamamos tanto que la impunidad persista en este gobierno que prometió acabar con ella.
1: Pues ahí está, Denise Dresser, como siempre, gracias por estar aquí y seguiremos hablando. Muy buenos días.
0: Gracias, buen día.
1: Buenos días, volvemos con más.

0: pues resulta que hoy es el día, mire usted, del mosquito. Sí, Samantha Hernández Escobar, cuéntanos.
1: ¿Cuál es el animal que más humanos mata cada año? No, no es el tiburón ni la serpiente, es el mosquito. Y es que los mosquitos están relacionados con entre 725 mil y 1 millón de muertes cada año. Pero no porque ataquen o maten directamente

0: impactos más grandes sobre nuestra salud.
1: Gracias, gracias Samantha Hernández Escobar y gracias a Sebastián Barragán que nos habla pues del contrabando de reptiles. Fíjese usted que es una historia que llegó a San Diego. Cuéntanos, saludos a San Diego, saludos a California, saludos a los Estados Unidos.
2: Un arresto en la frontera de San Isidro y Tijuana dejó al descubierto una red de tráfico de animales exóticos. El pasado 10 de agosto, agentes fronterizos detuvieron a Georgina Vibriesca por una orden de aprehensión que ya tenía en su contra. Los oficiales la detuvieron e inspeccionaron su automóvil. Encontraron un compartimiento oculto. Dentro viajaban 60 lagartijas abronia, 4 víboras venenosas, 3 caimanes y un cocodrilo bebé. Los animales pasaron casi 24 horas encerrados en el automóvil, soportando las altas temperaturas del verano. Aunque fueron rescatados y trasladados al zoológico de San Diego, el daño ya estaba hecho. El personal veterinario confirmó que los 3 caimanes murieron debido a la insolación y el hacinamiento. Las autoridades revelaron que este caso no fue un incidente aislado. Según la Fiscalía estadounidense, Vibriesca y su socio Salvador Pelayo operaban esta red de contrabando desde el año 2023. Durante 18 meses, agentes encubiertos vigilaron sus movimientos y documentaron el envío de especies protegidas. Tras su detención, una jueza federal en San Diego le dictó prisión preventiva sin derecho a fianza. Los acusados enfrentan cargos bajo la ley Lacey, que sanciona el tráfico ilegal de fauna silvestre. De ser encontrados culpables, podrían pasar hasta 5 años en prisión. Su audiencia preliminar está programada para este próximo 27 de agosto.

0: Gracias, Sebastián Barragán, con esta información importante. Gracias por estar aquí con este tema. Y también gracias a Cristian Granados. Cristian tiene varias informaciones que nos compartirá en lo que nos queda de programa, pero por lo pronto, esto en donde se hizo historia, la primera mujer francesa que realizó una caminata espacial. Y bueno, es una buena historia que nos cuenta Cristian esta mañana. Buenos días.
1: Sophie Adnaud acaba de hacer historia. Durante años, Francia tuvo astronautas en el espacio, pero ninguna mujer había cruzado todavía la puerta de una estación espacial para caminar en el vacío. Hasta ahora, la astronauta francesa salió de la Estación Espacial Internacional y se convirtió en la primera mujer de Francia en realizar una caminata espacial. A más de 400 kilómetros sobre la Tierra, Adnaud se aventuró al exterior de la estación junto al astronauta de la NASA, Anil Menon. Pero aquello no fue solo un momento histórico. También había una tarea concreta que cumplir: retirar una antena de comunicaciones que conecta a la estación con el centro de control de la NASA, en Houston. El equipo tenía previsto desmontarla y colocar una nueva, en una operación que podía extenderse por unas 6 horas y media. Sin embargo, el trabajo resultó más complicado de lo previsto. Los astronautas lograron retirar la antena defectuosa, pero el tiempo no fue suficiente para instalar el reemplazo. La NASA explicó que parte de la demora estuvo relacionada con el retiro de conectores eléctricos y tornillos que sujetaban el equipo. Y mientras Adnaud trabajaba afuera, dentro de la estación también había un equipo siguiendo cada movimiento. Jessica Meir y Jad Haraway ayudaron con los trajes espaciales y operaron el brazo robótico Canadarm2 para apoyar las maniobras. Para Adnaud, este momento representa mucho más que una misión de mantenimiento. En febrero de 2026 llegó por primera vez al espacio a bordo de la misión Crew 12 y se convirtió en la segunda francesa en viajar al espacio, después de Chloe Eynier. Pero Eynier nunca realizó una caminata espacial. Ahora, Adnaud abrió una nueva página en la historia espacial de Francia y lo hizo después de años de preparación, incluidos más de 150 horas de entrenamiento bajo el agua para simular las condiciones de una caminata espacial. En el vacío, con la Tierra debajo y la estación como único punto de referencia, Sophie Adnaud convirtió una operación técnica en un momento histórico. Francia ya tenía una mujer astronauta. Ahora también tiene a la primera francesa que caminó en el espacio.
0: Pues ahí está. Gracias, Cristian, por esta información, gracias por el tema. Y bueno, estamos viendo aquí que Isaac del Toro, este gran ciclista mexicano, pues lamentablemente perdió el maillot azul de líder durante la primera etapa del Tour de Alemania, después de que había dominado el prólogo el día de ayer. Ayer ganó este prólogo, pero hoy perdió el liderato en Alemania. Y bueno, pues ante Luis Barré perdió Isaac del Toro y se está reportando esta mañana. El francés Luis Barré se impuso en la primera etapa de la Vuelta de Alemania. Estamos hablando pues de una contienda importante sin duda y bueno, pues lo hizo con ventaja suficiente Luis Barré para hacerse del liderato de la general. Así que ni hablar, quedó rebasado Isaac del Toro en esta parte de este Tour de Alemania, y es parte de las noticias que estamos dando el día de hoy.

En estos momentos también de la mañana, 5 civiles armados murieron tras una serie de hechos violentos registrados este miércoles en el municipio de Jerez, Zacatecas, confirmó el secretario general de gobierno, Rodrigo Reyes Muguerza. Mediante un video, ayer el funcionario dio a conocer que inicialmente ocurrió un enfrentamiento entre civiles armados que dejó a una persona muerta. Puede usted revisar la información en www.aristeguinoticias.com. Zacatecas es la noticia. Enfrentamiento en Jerez deja 5 personas muertas. Posteriormente, 4 participantes intentaron escapar a bordo de un vehículo y elementos de la Guardia Nacional localizaron la unidad y le dieron alcance, pero fueron atacados, respondieron y abatieron a los presuntos delincuentes. Estas 4 personas se encontraban armadas y agredieron a los elementos de la Guardia Nacional, quienes tuvieron que contestar la agresión y abatieron a los 4 civiles armados. Es información que se da a conocer de este enfrentamiento que dejó en total a 5 personas muertas.

0: bueno, en otros temas, Julieta Sales nos informa de un anuncio muy importante. En materia científica es muy importante los resultados positivos de una vacuna contra el cáncer de piel. Y bueno, dos gigantes de las farmacéuticas, dos gigantes, pues dieron a conocer los resultados positivos. Julieta Sales, cuéntanos, adelante.
1: ¿Y si el futuro del tratamiento contra el cáncer de piel pudiera diseñarse de forma personalizada a cada paciente? Merck y Moderna anunciaron resultados positivos de una nueva terapia contra el melanoma, que de acuerdo con ambos laboratorios, mostró mejores resultados que el tratamiento estándar con Keytruda. Se trata de Intismeran Autogene, una terapia basada en ARN mensajero que busca enseñarle al sistema inmunitario a reconocer y atacar las células cancerosas. La diferencia no es un tratamiento igual para todos. La terapia se diseña a partir de las mutaciones específicas del tumor de cada paciente, con el objetivo de crear una respuesta inmunitaria personalizada. El tratamiento fue evaluado en un ensayo clínico de fase 3 con más de 100.000 personas, una etapa clave antes de solicitar su aprobación. Para Moderna, este desarrollo representa llevar la tecnología de ARN mensajero, con la que se hizo conocida durante la pandemia de COVID-19, hacia un nuevo terreno, el tratamiento del cáncer. Y el melanoma representa un reto importante. En 2022 se diagnosticaron alrededor de 330.000 nuevos casos en todo el mundo y casi 60.000 personas murieron por esta enfermedad, de acuerdo con la Agencia Internacional para la Investigación sobre el Cáncer. Ahora, Merck y Moderna preparan la presentación de los resultados en un congreso médico y los trámites ante las autoridades para buscar la autorización del tratamiento con una apuesta clara, que el sistema inmunitario. Pueda aprender a combatir el cáncer con una terapia diseñada para el tumor de cada persona.
0: Magistrada Mónica Soto, quien llegó a ser presidenta del Tribunal Electoral del Poder Judicial de la Federación, decidió irse antes de que terminara ese mandato ampliado que se les concedió a los magistrados. Y bueno, Yadira Rodríguez, de Grupo Radio Centro, nos comparte lo que ocurrió, precisamente en los términos en que se pudo registrar esta discusión y al final de cuentas se aprobó la aceptación de su renuncia, aunque no se presentó una causa grave que la justificara. Aquí va. Gracias, Yadira, por esta información.
2: ¿Qué tal? Muy buenos días, Carmen. Pues a partir del 1 de septiembre, la Sala Superior del Tribunal Electoral del Poder Judicial de la Federación se quedará solo con 5 integrantes, y es que con 26 votos a favor, 5 en contra y 5 abstenciones, el Pleno de la Comisión Permanente dio luz verde a la renuncia de Mónica Soto. Lo hizo a pesar de que en la Constitución, en su artículo 98, se establece que las renuncias de magistrados electorales solo proceden por causas graves, y en su carta de lunes pasado, Mónica Soto no dio ninguna razón más que el cierre de un ciclo en la institución a la que llegó desde 2016. La oposición reprochó que Mónica Soto vaya a dejar tirado el trabajo solo 10 días antes de que formalmente arranque el proceso electoral y que lo haga cuando el Senado que la nombró se encuentra en receso, y a pesar de saber que dejará una sala superior incompleta, pese a que ahí se tendrán que resolver impugnaciones y calificar los comicios del próximo año. Escuchemos al diputado emecista Gibran Ramírez.
3: Como si la sala superior fuera una oficina personal que se puede abandonar cuando uno termina un ciclo. Cuando uno termina un ciclo, no abandona una responsabilidad constitucional que decidió adquirir. Terminar un ciclo no es una causa grave. Repito, respeten a este Senado. Y en especial, senadores, respétense ustedes y respeten su investidura.
2: Sin embargo, Morena y aliados defendieron la decisión de Mónica Soto de abandonar la sala superior del Tribunal Electoral Federal prácticamente 2 años antes de que constitucionalmente culminara su periodo tras haber aceptado una extensión del cargo como parte de los regalazos que trajo la reforma judicial. Subrayaron que a nadie se le puede obligar a permanecer un cargo en el que considera que concluyeron sus contribuciones, y manifestaron que la salida de la magistrada no compromete el proceso electoral, pues con 5 de sus 7 integrantes, la sala superior puede perfectamente resolver impugnaciones y calificar elecciones. Escuchemos al coordinador de los diputados del PT, Reginaldo Sandoval.
4: Confiamos en que los proyectos laborales y personales que decide emprender la magistrada Mónica Soto tendrá el éxito que ha mostrado en su desempeño profesional en el máximo órgano de justicia electoral de nuestro país. Queremos destacar que la decisión de la magistrada no afecta la toma de decisiones que la Sala Superior debe tomar al resolver los asuntos que se le presenten, en virtud de que el tribunal puede sesionar con la presencia de 4 magistrados.
2: Desde la bancada priista se cuestionó el desempeño de Mónica Soto al avalar el uso de acordeones durante la elección judicial y también la mayoría morenista en la actual integración del Congreso de la Unión. La senadora Carolina Villano cuestionó en tribuna con qué premiará Morena la disciplina de Mónica Soto.
5: Van a hablar a favor de ella confirmando su relación, donde ustedes capturaron también el Tribunal Electoral. Y hoy no sabemos con qué le van a pagar, consulado, embajada, o con qué le van a pagar a la magistrada Soto la causa grave. La causa grave es haber traicionado al pueblo de México.
2: La renuncia de Mónica Soto se suma a la de Yanino Talora, quien se negó a ocupar la extensión de periodo que se les regaló con la reforma judicial, así que la Sala Superior llega al proceso electoral con solo 5 de sus 7 integrantes y así podría enfrentar los comicios, pues dado que ninguna de las dos fueron a elección, sus lugares no pueden ser ocupados por un segundo lugar de quienes contendieron en los pasados comicios judiciales y sus relevos en la Sala Superior está previsto elegirlos hasta las elecciones judiciales de 2028, mientras en el Senado no han tenido prisa, a diferencia de muchos otros temas, por resolver este vacío legal. Carmen, la información que les tengo. Muy buenos días.
6: Buzón de voz.
7: Hola, muy buenos días. Un saludo muy fuerte desde el municipio de Jilotepec, Estado de México, de su buen amigo y servidor Alfonso Monroy Rosas. Saludos a la distancia, Carmen Aristegui, a todo tu equipo, a todo México. Hoy, escuchándote aquí en tu noticiero de la mañana, estoy escuchando que mencionas a Gabriel García Márquez, un escritor que hizo una obra de arte hermosísima que se llama 100 años de soledad. Todo aquel ser humano que ha tenido la dicha de leer 100 años de soledad es algo que enriquece como ser humano. Bueno, que la cultura te enriquece como ser humano, sea la pintura, la danza, la escritura, vamos a hablar también, si lo queremos ver de esa manera, el cine, y todas esas, la escultura y todo lo que abarca lo cultural, la verdad enriquece al ser humano. Qué bueno que también en tu noticiero toques este tipo de temas, que ahora donde se van a cumplir 100 años del natalicio de Gabriel García Márquez, se le haga un homenaje digno y de respeto. Muchos mexicanos no saben que Gabriel García Márquez escribió 100 años de soledad en nuestra capital mexicana. Sí, él ahí se inspiró para escribir ese grandioso libro. Léanlo, paisanos, enriquece como ser humano. Voy a dar ahí un pequeño acervo de ello, que me dejó muy marcado cuando yo lo leí. Para el señor Buendía, inicia en un poblado y su libro con García Márquez se va enfrascando en ese pueblito, hasta que llega el ferrocarril. Pero me acuerdo muy perfectamente cuando dice el señor Buendía que para él todos los días son lunes. Sí, y le gustaban mucho los gallos, era gallero profesional, así como tantos de nuestros paisanos mexicanos le gustaban los gallos. Excelente que retomen lo cultural, Carmen Aristegui, porque no nada más nos debemos de enterar de las cosas buenas o malas de nuestro país, o política, o más política, o robos, o esto y lo otro. También lo cultural enriquece al ser humano. Saludos desde Jilotepec, Estado de México.
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1: Continuamos.
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0: Bogotá, Colombia, en el Festival Gabo, en el Festival García Márquez y Gabo, y bueno, pues participando como parte del Consejo Rector del Premio García Márquez, el Premio Gabo, que fue es un premio fantástico, es un premio muy importante en Iberoamérica, sin duda, y en el marco del festival ocurrieron varias cosas importantes, entre otras, se invitó a los ganadores del premio Miroslava Berić, Javier Valdés. Este es un premio muy importante que se instauró en México, en el que participan embajadas y representaciones de países muy importantes, bueno, los países que están participando para promover este premio. Y es un premio que tiene una connotación muy importante, porque se trata de un premio que lleva el nombre de dos colegas periodistas que fueron asesinados en México. Nuestro querido Javier Valdés, que acabamos de hablar con Ismael Bojorquez, que ambos fundaron Río 12 en Culiacán, Sinaloa, y Javier fue asesinado, como sabemos, y ni se diga Miroslava Berić, una gran colega periodista que fue asesinada también, y que forman parte de esta historia de los periodistas que han perdido la vida, pues por informar, por dar su trabajo, por hacer su trabajo, y el hecho de que periodistas como Javier Escalante Rosado y como los que forman parte de Disidente MX hayan ganado el premio Berić Valdés, pues es muy relevante. Estamos hablando de que Javier Escalante y Abraham Bote Tun produjeron este premio, que fue reconocido en este 2026 con el premio Berić Valdés. Y fueron invitados también a Colombia para participar del Festival Gabo, y tuvieron una mesa junto con otros y otras, conducida por nuestra querida periodista y colega Mónica González, una periodista fantástica de Chile. Y bueno, todo eso lo cuento porque saludé a Javier Escalante allá en Colombia. Nos encontramos en Colombia, me contó cómo estuvo su mesa, yo estuve en otras, en fin, tuvimos actividades diversas. Pero platicando con Javier, quedamos en que vendría a la Ciudad de México para hablar de su trabajo, para hablar de lo que fue reconocido, de lo que fue premiado, de lo que significa un trabajo de investigación periodística y documental muy importante, que tiene que ver con Santa María Chi contra la contaminación y la criminalización. Leo la sinopsis que ellos mismos escriben sobre de qué va esta historia. El documental narra la historia de Wilbert Nahuatl, comisario y líder maya de Santa María Chi, criminalizado por encabezar una protesta contra una de las megagranjas porcícolas más grandes del sureste de México y principal exportadora del país, señalada por la comunidad por la contaminación del aire, la tierra y los cenotes. Aunque la granja, dice la sinopsis de Santa María Chi contra la contaminación y criminalización, aunque la granja fue clausurada por daños ambientales, la empresa denunció penalmente al comisario por el supuesto secuestro de 6 de sus trabajadores. Tras más de un año de proceso, la Fiscalía de Yucatán mantuvo el caso sin avances, dejando a Wilbert bajo una acusación que hasta entonces no ha sido sustentada con pruebas. Así que, pues sí, se trasladaron de allá, de Yucatán, a la Ciudad de México, precisamente Javier Escalante Rosado, productor y periodístico fundador de Disidente MX, y el propio Wilbert Nahuatl, que es comisario y líder maya de Santa María Chi. Wilbert, gracias por estar aquí, bienvenido. Gracias por tu viaje a la Ciudad de México.
1: Al contrario, gracias por recibirnos aquí.
0: Igualmente. Javier Escalante, bienvenido, ¿cómo estás?
2: Carmen, muchísimas gracias. Con sinceridad lo digo, muchísimas gracias por este espacio y por la posibilidad de platicar con la audiencia.
0: Al contrario, pues estamos aquí con los dos, con el periodista quien junto con Abraham Bote Tun hicieron este trabajo documental, y con quien es el protagonista de este documental, que es Wilbert Nahuatl. Ya conté con esta sinopsis, Wilbert, ¿qué pasó aquí? Pero pregunto en primera persona, cuéntanos la historia, ¿cómo fue todo esto? Bueno, ¿cómo fue? No, en pasado no, en presente, porque es una historia que empieza en qué momento.
1: Pues esta es una granja que lleva más de 30 años asentada en la comunidad, y hasta mayo del 2023 comienzan a quemar lo que son excretas de cerdo que se tiraban en las inmediaciones de estas granjas. Esto empieza a afectar a la comunidad.
0: ¿Cuántos habitantes tiene la comunidad?
1: Aproximadamente unos 500 habitantes.
0: 500 habitantes. Y tú eres el líder de Santa María Chi.
1: Sí, yo soy
0: comisario,
1: comisario municipal desde el 2021 hasta el 2027. La comunidad me reeligió de nuevo para continuar con esta lucha, porque a pesar de 2023 esta situación no ha acabado, tanto en las cuestiones de denuncias ambientales ante la Profepa, la Semarnat, la Conagua, la Secretaría de Desarrollo Sustentable, el Ayuntamiento de Mérida, y hay muchos involucrados en el tema, la opacidad de las dependencias ante estas situaciones de denuncias de comunidades mayas que viven al lado de las granjas. Santa María Chi es un ejemplo de estas granjas porcícolas que habitan al lado de comunidades, ¿no? Estas afectaciones empezaron a la salud de niños y adultos. La preocupación fue constante y muy visible en la comunidad, diciendo, pues vamos a hacer una protesta, vamos a exigirles a la empresa que cesen estas quemas, cosa que la empresa nunca quiso hablar con nosotros, y lo que decidimos como comunidad es organizarnos y a través de asambleas pues hacer una protesta en la puerta de esta empresa, la cual está a 20 metros de la primera casa, y está el primer...
0: A 20 metros de la primera casa.
1: El acceso principal.
0: El acceso principal.
1: Y la primera nave industrial está a 250 metros de una escuela y de la comunidad. Entonces, la preocupación de esto era pues que el cese de esta humazón pues no cedía, y la empresa pues solo le decían a los bomberos pues que venían a apagar fuego, pues no le decían que venían a apagar algo como si fuese un carbón, ¿no? Que prácticamente era eso. Y pues estos olores pues tienen químicos prácticamente como si estuvieran quemando plumas de gallinas, más o menos. Es un olor fétido, muy penetrante, que prácticamente en la comunidad lo que fue un diagnóstico de faringitis aguda. Entonces, mucha gente se empezó a enfermar. Hay gente actual entre niños y adultos que ya es algo crónico, ¿no? Entonces, para nosotros fue preocupante en ese momento esa situación. Denunciamos ante todas las instancias y nadie hizo nada. Hasta que finalmente en 2025 la Profepa emite una clausura definitiva. Pero a raíz de que pues hemos realizado 27 amparos a través del Instituto de Defensoría Pública, a través de su unidad de litigio y derechos humanos, procesos que han sido largos, porque han firmado niños, han firmado mamás, han firmado abuelitas, han firmado ejidatarios, los adultos mayores que se vieron afectados, yo como autoridad indígena y otros pobladores por la situación, el cual de no dejar que esta situación quedara ahí, aislada, sino simplemente hacer esta situación que el Estado nos viera, el Estado hiciera algo por nosotros, que la realidad en la actualidad y actualmente pues no hacen nada.
0: Bueno, es importante la clausura que se hizo definitivamente por parte de la Profepa, es importante esto, pero en el caso de Wilber Nahuatl, como nos cuenta el propio documental de Javier y de Abraham, como lo narré hace un momento, usted fue acusado, denunciado penalmente, tú fuiste acusado, nos hablamos de tú y usted.
1: Sí, no importa.
0: Fuiste acusado y fuiste denunciado penalmente por este supuesto secuestro de 6 de los trabajadores de la empresa. ¿Cómo fue esto y en qué punto están?
1: Justamente a raíz de que nosotros hicimos la protesta, en primera instancia nosotros, a mí me van a ver, me dice la comunidad, pues ¿sabes qué? Pues vamos al portón, y pues yo fui a ver velar la seguridad en cuestiones de mis funciones, que no se metieran en problemas, que no hubiera disturbios, que no hiciera nada. Pues la realidad es que pues, al no obtener una respuesta de esta empresa, pues nosotros nos quedamos en las puertas de la empresa para que alguien saliera. En ese momento, pues, nos quedamos el sábado, nos quedamos el domingo, nos quedamos el lunes, y pues la pareciera que la empresa pues no le importara que estuviéramos ahí.
0: ¿Sí permití salir a los que estaban adentro o qué pasó?
1: Pues ellos podían salir por cualquier lado, o sea, una barda de un metro, no creo que no lo pudieran brincar, pero la empresa lo que hizo fue, en lugar de salir a hablar con nosotros, fue a la fiscalía y dijo que nosotros los secuestramos con palos, machetes y escopetas, cosa que no fue así porque había niños, habían adultos mayores que estaban ahí exigiéndole a esta empresa que dejaran de estar quemando porque están afectando a su familia. El delito que me vinculan a mí es el delito de privación ilegal de la libertad y despojo de cosa inmueble. El de despojo cosa inmueble quiere decir pues que no dejamos pasar a camiones a la empresa para alimentar a los cerdos. La preocupación pues de la empresa pues fue el que no dejáramos entrar esos camiones, pero pues la empresa nunca hizo nada por nosotros, o sea, esa fue la cuestión. Y la privación ilegal de la libertad fue porque no dejamos salir a los guardias según ellos.
0: ¿Y en qué punto está judicialmente?
1: Judicialmente, eso también es algo que hemos vivido desde el 2023, que a través de audiencias, de que pues un juez en el 2025 sobresella una carpeta, lamentablemente el juez fallece, pero en ese proceso de sobresellar la carpeta, la empresa se queja. Esta empresa, pues, digámoslo de esa manera, es una de las porcicultoras en el estado, de gran poder político y económico, ¿no? Es una de las empresas de familias prácticamente de, no sé cómo decirlo de esa manera,
0: poderosas
1: en ese sentido. Y pues se queja, el juez fallece, lo remiten al juzgado, le dan la razón a la empresa, regresa otra vez al juzgado, el juzgado abre audiencia, el juez da el ejercicio de la acción no penal, la empresa se vuelve a quejar, mandan al tribunal de alzada el 3 de agosto de este 2026 y estamos en espera de que nos remitan la notificación de qué es lo que procede. No está en eso, esperamos que el Poder Judicial en el estado de Yucatán pues ejerza a favor de las comunidades porque pues es algo que estamos luchando por una vida digna y un medio ambiente sano y un servidor en funciones de pues ayudar a la comunidad en ese sentido.
0: Como comisario todo. Que fue reelecto por su comunidad para ser el líder maya en Santa María Chi.
1: Exactamente.
0: Javier Escalante Rosado, productor de este documental que fue reconocido con el premio Brits Valdés 2026, Santa María Chi contra la contaminación y criminalización. ¿Cómo llegaron aquí a esta historia? ¿Cómo la han contado, Javier?
2: Carol, muchas gracias. Pues fue todo inicia en el 2023, cuando nos enteramos que esta comunidad, una comunidad donde son campesinos, donde son apicultores, donde son personas que recogen leña, y también hay profesionistas, por supuesto, que deciden instalarse en este campamento. Pero cuando imaginamos un campamento, de verdad puedo describirlo como cuatro palos con una lona donde se guardaban del sol, con algunas pancartas, nada más. No había un hecho violento, que se paran afuera de la granja y empiezan a exigir pues que ya basta de las moscas. Imagínense estar comiendo con cientos de moscas, el olor muy penetrante, los cenotes, el agua que sacan de los pozos, en donde hacen la masa para las tortillas, en donde cocinan el frijol o donde se bañan, ya tiene una pestilencia. Bueno, resulta que ellos dicen, pues es una manera de presionar, y nos enteramos posteriormente que la Fiscalía General del Estado de Yucatán, lejos de intentar medir, bueno, no necesariamente la Fiscalía, pero lejos de que el Estado responda y verifique cuáles son los procesos, cómo está manejando los residuos, el agua, esta empresa que se llama San Gerardo, que pertenece o que está muy ligada al grupo Quequem, que es una empresa de cerdos, la más grande, resulta que criminalizan al comisario y lo acusan de haber, es absurdo, lo acusan de haber secuestrado ilegalmente la libertad a seis personas, ¿no? Entonces es ahí donde nos acercamos, primero a la comunidad, a través de Wilbert, con mucho respeto, la comunidad nos abre las puertas, hacemos muchas entrevistas a gente, a mayablantes, a gente, que son muchos familiares incluso, y pues al principio había como un tema de, bueno, incluso hasta muchos medios de comunicación no publicaban esta historia por los intereses económicos que pueden haber o porque el propio gobierno del estado anterior, que es cuando se da este fenómeno, que era del gobernador panista Mauricio Vila Dosal, pues como que prefería no manejar el tema porque eso es un escándalo que no conviene y porque pues aleja las inversiones del estado, ¿no? Entonces, ¿qué ocurre? Que el estado se presta y la fiscalía no solamente empieza a buscar las pruebas de del presunto secuestro, sino que dilata. Hay un juez que llama y dice cuáles son las pruebas, y la fiscalía dice, estamos investigando, ya casi te las damos, y así van aletargando este proceso, pues que se vuelve como muy terrible, y eso es lo que se está viviendo en Yucatán en muchísimas ocasiones, o actualmente hay comunidades como Quinchil, como Santa María Chi, como otras comunidades como Guayalqué, donde se está pasando situaciones parecidas, donde hay como una tendencia en Yucatán que se habla del el bienestar y esta paz social que se encuentra producto de, o derivado de esta, pues esta ola de violencia que hay en muchas regiones del país, y que esta productividad o toda esta gente está llegando y se está instalando en estas zonas, ¿no? Entonces, eso es como preocupante por un lado, y nada más como un dato, Yucatán es el tercer lugar en cuanto a carne de producción de cerdo. Este cerdo no se consume en Yucatán, o sea, muchos dicen, pues es para la cochinita de Yucatán. No, no es para la cochinita de Yucatán, se exporta a Corea del Sur, a Estados Unidos, a Hong Kong, a Taiwán. Yucatán es la entidad que más exporta, pero hay un tema muy importante que justo platicábamos ayer del investigador y antropólogo Rodrigo Llanes, que hacía una investigación y decía que aunque somos el tercer lugar que más cerdo produce en México, en cuanto a salarios no es así. La gente que se dedica a la producción de cerdo, las personas que son empleadas, no son el tercer lugar en cuanto a mejor salario, ¿no? Entonces ahí vemos también las disparidades o esta relación también asimétrica que hay en estos grupos empresariales con la región.
0: ¿Cuántas granjas se calcula, o megagranjas se calcula que hay en Yucatán?
2: En Yucatán hay aproximadamente, según Mercy for Animals, el último conteo que se hizo a través de un mapeo,
0: Mercy for Animals.
2: Mercy for Animals. Hay 870 granjas más o menos. Y hay un dato que justo platicábamos y nos llama mucho la atención, que estas granjas están instaladas en comunidades mayas. No están instaladas cerca de una urbe, no están instaladas cerca de un complejo residencial de lujo, porque obviamente no quieren a las moscas y no quieren tampoco la pestilencia, pero sí la quieren, o no les importa si está cerca de una comunidad como Santa María Chi.
0: ¿Cuántas granjas dijiste?
2: 800.
0: ¿Querría decir que en 800 comunidades probablemente estén afectadas? ¿Probablemente?
2: Probablemente, y se calcula que 2 millones de cerdos al año son producidos en Yucatán, y cuando preguntarán, ¿cómo los cerdos pueden contaminar el agua? Bueno, de entrada, si calculáramos cuánto excremento produce un cerdo, y si lo multiplicáramos por 2 millones de animales, son muchísimos millones al año de cerdos. Para que nos demos un dato, una idea, son 150 mil toneladas al año de carne de cerdo, con esos 2 millones. ¿Cómo se maneja estas aguas residuales? Ahora sí que pues el cerdo es un animal que produce mucho desperdicio, mucho excremento. Lo conducen, lo lavan los pisos, lo llevan a una pila de oxidación, esperan a que el excremento se asiente en el fondo de la pila, y después con aspersores de riego lo echan a los montes, y es ahí donde hay imágenes brutales que Wilbert nos hace llegar, en donde están regando los montes, y justo en el trabajo que hicimos encontramos lagunas de agua de excremento, y estas aguas se filtran. Estamos a 8 metros de la superficie, se filtran por el subsuelo y llegan a los cenotes, llegan a los pozos con muchísima facilidad, prácticamente en horas, ¿no? ¿Y cuál es el papel de las autoridades? Cuando se habla del manifiesto de impacto ambiental, las autoridades estatales prácticamente ven a esas empresas como empresas que proveen desarrollo, empleos, que tienen una relación muy cercana al gobierno, y pues no quieren meterse en problemas con esas empresas al final de cuentas, ¿no?
0: Ni más ni menos. Pues aquí está esta narración que nos comparten, y que agradezco muchísimo que la hayan pues documentado, digámoslo así, porque al final de cuentas este documental reconocido con este premio Bridge Valdés, Miroslava Bridge, Javier Valdés 2026, es muy relevante. Los invito, Wilbert Nahuatl y Javier Escalante, a que veamos juntos, que nos han permitido transmitir este tráiler para el público de Aristegui Noticias, que a continuación presentamos, del documental Santa María Chi contra la contaminación y criminalización. Aquí va este tráiler.
3: Sistemas de riego tirando excrementos de aguas de cerdo en lo que son los montes de la comisaría de Santa María Chi.
4: Y
3: vale más los intereses que la vida y la salud de todos los pobladores.

0: Santa Mariachi es una comunidad ubicada a 30 minutos del centro de Mérida. Desde hace unos años, habitantes instalaron un campamento afuera de la megagranja San Gerardo, acusada de contaminar el agua, el aire y el suelo, con la crianza de miles de cerdos que posteriormente son vendidos a la empresa que quema. Desde Google Earth observamos naves industriales y una especie de cisternas que contienen en apariencia aguas residuales. Lo que llama la atención es la formación en el exterior de una laguna con agua del mismo color. En este video grabado por habitantes, se ve cómo aspersores vierten el agua entre la vegetación.
1: Según tienen permisos para hacer este tipo de actividades en los terrenos que son propiedad de ellos.
2: Normalmente pues eso huele a popó de cochino o huele a cochino mayormente. Con eso regamos lo que son las matas. Si te fijas, hay muchas plantas que se están muriendo respecto a estar utilizando este tipo de agua.
3: Se saca agua de los pozos, está totalmente contaminada. O sea, cuando la sacas, tiene una peste a cerdo.
4: Pues gracias por contarnos, gracias por compartir todo esto, Wilber Nahuatl, comisario y líder maya de Santa María Chigras, por estar aquí en el estudio. Entonces, y seguiremos en contacto. Muy buenos días.
5: Muy buenos días, gracias.
4: Gracias por estar aquí, Wilber, y gracias, Javier Escalante Rosado, productor, junto con Abraham Botetún. Felicidades por el premio y parte de Disidente, bueno, fundadores y directores de Disidente MX. Gracias por estar aquí.
6: Muchas gracias.
4: A los dos, gracias. Javier, seguiremos hablando, pero por lo pronto nos dejan aquí un tema muy relevante, y esta es una historia que finalmente tuvo esta clausura de Profepa, pero es un problema, una situación que se extiende por otros lugares en Yucatán, y bueno, pues estas megagranjas porcícolas acaban siendo un tema muy relevante. Gracias a los dos por contarnos. Gracias, Wilbert y Javier. Y bueno, pues entramos en la recta final del programa, estamos en la parte final, vamos a detenernos en el tema de Nicaragua. Déjeme mostrarle aquí un fragmento de lo que pasó en la OEA. Estamos viendo cómo México se abstuvo de esta iniciativa que tuvo lugar en la OEA para pronunciarse los países que forma parte de esta organización respecto a lo que ocurre en Nicaragua. Oímos y vimos a Daniel Ortega hablar de que ya no habría elecciones en Nicaragua, en pocas palabras. Aquí está un fragmento de cómo México, la representación de México, decide abstenerse. Es el único país que se abstiene. Brasil vota en contra y todos los demás votan a favor de del pronunciamiento. Aquí le presentamos esta parte de la historia.
7: Por ello, no compartimos que se convoque una reunión de consulta de ministros de Relaciones Exteriores sobre la situación en Nicaragua sin tener claridad sobre cuáles podrían ser las acciones apropiadas a las que se refieren y sin haber llevado a cabo un proceso previo de consultas y análisis sobre dichas acciones. Ello podría llevar este proceso más allá de la búsqueda de salidas pacíficas y diplomáticas y encaminando hacia un enfoque que privilegie los temas de seguridad sobre una situación esencialmente política y de derechos humanos. México considera que existen espacios para continuar abordando el tema, promover el respeto de los derechos humanos, favorecer el diálogo y explorar vías diplomáticas que contribuyan a una solución pacífica en Nicaragua. México está dispuesto a participar constructivamente en estos esfuerzos, pero no podemos acompañar la convocatoria a una reunión que podría contribuir a transformar una situación política y de derechos humanos en una cuestión de seguridad regional y abrir un proceso cuyo alcance y posibles consecuencias no están suficientemente delimitados.
4: Le preguntaron a la presidenta de México esta mañana en su conferencia de prensa matutina y esto fue lo que dijo desde Palacio Nacional sobre el tema.
8: Presidenta, finalmente, ¿por qué se toma esta decisión el día de ayer de abstenerse en la Organización de los Estados Americanos de esta resolución de citar a cancilleres para revisar el tema de Nicaragua, presidenta?
9: Tiene que ver con los principios constitucionales de México, más allá de si el representante ante la OEA, Alejandro Encinas, o la presidenta, esté de acuerdo o no esté de acuerdo. Es un asunto de autodeterminación de los pueblos y está establecido claramente en la Constitución. Entonces, por eso se tomó la decisión de que hubiera abstención.
8: Le agradezco mucho.
4: Buscamos a un joven que tomó notoriedad pública muy importante como líder estudiantil en Nicaragua. Hay que decir que Lester Alemán tomó una fuerza importantísima cuando hubo un intento de diálogo, una mesa de diálogo, después de las protestas de 2018, donde los jóvenes jugaron un papel muy importante. Y este joven, pues, confrontó a Daniel Ortega y a Rosario Murillo en esa mesa de diálogo después de aquellas protestas de 2018. Hemos buscado a Lester Alemán, que es dirigente de oposición, que está desterrado políticamente hablando por el régimen de Ortega, y le aprecio mucho a Lester que esté aquí para hablar de lo que pasó en la OEA y de lo que pasó con México. Bienvenido al programa, saludos desde México, gracias por estar aquí.
5: Gracias, estimada Carmen. Fuerte abrazo y admiración por usted.
4: Muchas gracias. Lester, ¿qué te pareció lo que ocurrió ayer? Primero, la resolución mayoritaria de los países de la OEA y lo que fue Brasil y lo que fue México. ¿Qué nos dices? ¿Qué te parece?
5: Yo insisto de que la posición de México es vergonzosa porque la doctrina Estrada, desafortunadamente, es miope o tuerta, como lo decimos en Nicaragua. Dado de que cuando México alinea sus intereses con un partido en gobierno propio de él, México sí se entromete en la determinación.
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6: En un momento continuamos.
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9: Daniel Ortega nos facilitó que el mundo entrara en mayor consideración, porque siento que la crisis de Nicaragua se termina relegando, tal vez por no ser prioridad. Existe una banalidad alrededor de comparar a Venezuela, Cuba y Nicaragua, cuando se puede abordar de forma separada. Y en este sentido, al escuchar a Ortega, a mí me provocó emoción, quiero decirlo, porque Ortega estaba siendo sincero por primera vez, convencido de que aún ni un fraude electoral garantiza su permanencia en el poder. Es decir, Ortega no se permite la apertura electoral porque sabe que ha perdido el control y ha perdido el poder en Nicaragua. Entonces, es una, para mí, confesión de parte de que Ortega ha acabado aún su capital político interno a pesar de la extorsión, de la persecución, de la amedrentar a la población en general. Entonces, ahora, Ortega termina de responderle al propio México, al propio Brasil y aquel país que intente blanquearlo, de que Nicaragua se ha convertido en una Corea del Norte tropical. Y lo que pasa en Nicaragua debería preocuparle a un mexicano, debería preocuparle a un brasileiro, debería preocuparle a un panameño, porque es un riesgo para la seguridad.

0: dentro de la decisión de los nicaragüenses. Es decir, Rosario ocupa hoy una posición que ha sido puesta prácticamente de facto. Entonces, no hay un respaldo popular alrededor de eso, no es atractivo el modelo dictatorial dentro del país. Ortega lo que hace es aniquilar el proceso electoral y no darse la oportunidad de vivir una derrota como la de 1990.
1: Ni más ni menos. Seguiremos hablando, Lester. Se acabó el tiempo, pero te mandamos un fuerte abrazo y seguiremos en contacto. Buenos días.
0: Muchas gracias.
1: Gracias, Lester Alemán. Y con esto nos vamos. Hasta mañana.
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3: Dos pescadores de Chiapas fueron rescatados por la Armada de México tras pasar 5 días a la deriva sobre una hielera, luego de que su embarcación se hundiera a unos 240 kilómetros de la costa. Daniel, de 53 años, y José Luis, de 32, fueron localizados al ondear un costal y trasladados en helicóptero a Puerto Chiapas por deshidratación. Los pescadores originarios de Paredón, Tonalá, habían quedado a la deriva desde el sábado y aseguraron que no consumieron.
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3: Las 11 de la mañana con 12 minutos. Muy buenos días, feliz jueves. Oye, contentísima de estarte saludando, de recibirte en este espacio llamado El Receso. Disfrutamos juntos la música de tu vida y los mejores éxitos de la música en inglés. ¿Cómo te va? Oye, ¿soy yo o amaneció como que fresquito, no? Con un airecito que pareciera que la lluvia nos quiere acompañar en este jueves. 23 grados centígrados y como puedes ver, bueno, bastante nube en el cielo. Vamos a alcanzar una máxima de 26 para este casi fin de semana. Así es que bueno, pinta para ser un excelente jueves. 44 45 91 30 45, ya lo sabes, la línea directa al WhatsApp en cabina. Me quedo contigo hasta la una de la tarde, te doy un adelanto de la buena programación que tenemos en esta hora. Tears for Fears, canciones a cargo de Taylor Swift. Tengo también a Robert Miles en la programación, las Spice Girls y mucha música más. ¿Qué te parece si vamos arrancando con el pie derecho? Esto es a cargo de Robert Miles, el tema se llama Children. Ya las 11 de la mañana con 13 minutos.

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1: Ya a las 11 de la mañana con 23 minutos.

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1: Ya las 11 de la mañana con 31 minutos. La música de tu vida, por supuesto, a través de Más FM. Oye, fíjate que por acá tengo canciones a cargo de Tears for Fears. Quedamos en que también tenemos música de las Spice Girls. Bruno Mars se hace presente en este jueves y mucha música más. Oye, tengo también pendiente canción de Taylor Swift que déjame te cuento. Bueno, quiero compartirte este reciente estudio publicado que está muy interesante. Estudio revela que los accidentes de tráfico pueden ser más comunes mientras la gente va escuchando música de Taylor Swift y de Bad Bunny. ¿De qué me estás hablando? Oye, pues quédate conmigo porque

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1: Oye, seguimos juntos, las 11 de la mañana con 35 minutos. 11:35, estás en la frecuencia de Más FM 99.3. ¿Cómo está eso de que un estudio recién publicado apunta a que básicamente hay un factor relacionado con los accidentes automovilísticos en Estados Unidos? Ok, tendría que ver con la reproducción de música en streaming. Oye, pero la cosa es todavía un poquito más específica. ¿Qué tiene que ver la música de Taylor Swift y de Bad Bunny? Porque sí, Taylor Swift podría estar involucrada. Ok, ahí te va. La investigación básicamente comprueba que el número de accidentes en carretera aumentó, un 15% más los días que se lanzaron, bueno, álbumes que eran sumamente esperados, como los pueden ser, vaya, álbumes de Taylor Swift. Como bien te decía, también Bad Bunny, me parece que Kendrick Lamar también está incluido en esta categoría, Harry Styles. Y precisamente los accidentes aumentaron, te digo, este 15% en los días anteriores y posteriores a los lanzamientos de dichos álbumes. Oye, y es que, a ver, las personas que publicaron este estudio hicieron su chamba de investigación, asegurando que el uso del celular obviamente es un factor que distrae al conductor, sí. Pero específicamente en este caso lo están centrando en el uso del celular para reproducir música en streaming. Por supuesto que esto te distrae por completo de lo que está pasando frente al volante. Oye. Mira, ahí te va básicamente. ¿Dónde encontraron este aumento de accidentes automovilísticos? Básicamente, durante la publicación de los recientes álbumes de Taylor Swift, ni siquiera te hablo del año pasado, ¿eh? Nos podemos ir un poquito más atrás al álbum Midnights y Red, que bueno, ya tienen un par de años que se publicaron. También el reciente álbum de Drake, Certified Lover Boy. Un verano sin ti de Bad Bunny. El álbum de Harry Styles, Harry's House. Oye, y es básicamente a la conclusión que se llega en este estudio publicado en Estados Unidos que cuando sale un disco que es sumamente esperado, bueno, puede causar esta euforia de que la gente sí o sí lo quiere escuchar en el momento. No importa, bueno, si están en casa o si están en plena manejada. Lo cual efectivamente puede provocar este pico de, pues, lamentables accidentes viales. ¿Qué tal? Oye, ¿tú crees que en la mente, no sé, de Harry Styles, de Bad Bunny o de Taylor Swift, pueda pasar por su mente que incluso su música pueda llegar a provocar accidentes de auto? Bueno, pues como yo siempre te digo, muchísima, pero muchísima atención al volante. Y de hecho, bueno, yo ya generalmente te compartía este dato. Sí, señoras y señores, la principal causa de los accidentes automovilísticos es el uso del celular. Así es que muchísima precaución con ello. Las 11 de la mañana con 39 minutos. Oye, seguimos con buena música. La música de tu vida, por supuesto, a través de Más FM. Oye, tengo saluditos a través de nuestro WhatsApp 4445-913045. Saludos por acá a Lugo, que ya tenía un rato que no se reportaba. Saludos, Lugo, que todo vaya excelente. Dice por acá, hola Kat, feliz de escuchar nuevamente la programación. Sobre todo tu voz. ¡Ay, muchas gracias, Alejandro! ¡Ay, me chivean, hombre! Dice, excelente viernes chiquito. Efectivamente, señoras y señores, es viernes chiquito. Así es que yo deseo que este jueves te esté tratando bastante, bastante bien. Vámonos con más música, ¿qué te parece? Lo prometido es deuda, tengo canción a cargo de las Spice Girls, esto que se llama Stop. Me quedo contigo, soy Katia Palacios, estamos juntos hasta la 1.

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2: Ya las 11 de la mañana con 53 minutos. Muy buenos días. Oye, muy buenos y un poquito nublados días, ¿no? Según yo, está un poco como que quisiera llover. Pero bueno, al momento, 23 grados centígrados en la capital potosina. Yo soy Katia Palacios, acompañándote hasta la una de la tarde. Viernes chiquito, señoras y señores. Ya es jueves. Oye, por eso quiero compartirte estas tres más, donde básicamente quiero darte tres señales de que sí o sí necesitas tomarte un tiempo a solas. Y es que, ¿sabes qué? Es completamente natural que entre el trabajo, la vida familiar, la vida personal, los amigos, bueno, de pronto te sientes como muy, muy saturado, muy abrumado. Y créeme, definitivamente este agobio es completamente normal, pero lo que no sería normal es que definitivamente no te tomes un tiempo para ti solo o para ti sola. Así es que vámonos con estas tres señales que definitivamente te están indicando de que necesitas un respiro. Nada de pendientes. Ahora sí que, híjole, pues con la pena y todo, nada de amigos, nada de familia. Únicamente tú, tu relajación y lo que necesitas para, bueno, darte un reset. Vámonos con la señal número uno. Oye, si de pronto notas que absolutamente todo te molesta. Oye, pero hablo de todo. Incluso aquello que antes disfrutabas, como por ejemplo reuniones con amigos que dices, ay, la verdad es que no quiero ir, ¿qué daría porque se cancelara el plan? O incluso, bueno, las cosas que antes disfrutabas, como por ejemplo ver tu serie favorita, ya no la gozas tanto. Quizás las caminatas que tomas naturalmente, empiezas a sentirte muy presionado, presionada por el tiempo. Bueno, esta es una clara señal de que muy probablemente necesitas despejarte de todo y de todos. Señal número dos, señoras y señores. Bueno, sientes que ya todo te está saturando. Empezando por los mensajes, llamadas, correos, pendientes, redes sociales, todo el día estás al pendiente de lo que los demás necesitan, pero no estás pendiente de lo que tú necesitas. Mucha, pero mucha atención ahí, porque definitivamente un rato a solas, un día a solas, te puede servir muchísimo para volver a conectar con tus pensamientos y sobre todo con tus necesidades. Sí que sí. Oye, señal número tres. No puedes concentrarte. Estás como Dory todo el día. Y a ver, bueno, hay de días a días, ¿no? Días que sí, de plano, uno anda en la luna. ¿Sabes qué? Principalmente esto se da entre lunes y martes, ¿no? Que venimos del fin de semana y nuevamente hay que retomar los pendientes. Bueno, es bastante común que los primeros días de la semana estemos un poco desconcentrados. Pero ahora, si esto pasa absolutamente todos los días, a toda hora, bueno, la dificultad para concentrarse o completar tareas es una clara señal de que estás demasiado saturado, que ya te sientes agotado o agotada y sin energía. Así es que mucha, mucha atención a eso. Oye, pues ahí está, se acerca el fin de semana y creo yo que no está de más de pronto decir, ay, ¿sabes qué? Me voy a tomar este sabadito o me voy a tomar este viernes por la tarde para irme a comer yo solito, yo solita, para quedarme yo en casa sin que nadie me esté molestando. Bueno, a medida de lo posible y a medida de lo que la vida nos permita, porque definitivamente, bueno, a veces no es tan sencillo como parece, pero si tienes la oportunidad, por favor, tómalo. Tómalo, el tiempo a solas funciona muchísimo, te digo, como para volver a conectar con tus necesidades, con lo que quieres, con tus pasiones. Y sobre todo ayuda muchísimo al tema de la salud mental y a reducir el estrés y la ansiedad. 11:57 más música, por supuesto, a través de Más FM. Te dejo con Shania Twain. Yo soy Katia Palacios, acompañándote hasta la 1:00 p.m. Estás en la frecuencia de Más FM. Muy feliz jueves.

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Oye, ya las 12:07. Estás a través de la frecuencia de Más FM 99.3. ¿Cómo te va en este jueves? Bueno, estuve a punto de decirte mañana de jueves, pero bueno, ya el día nos alcanzó. Son las 12:08. Bueno, igual y buenos días para aquellos que tienen el privilegio de apenas estar despertando, apenas andar viendo qué plan en este jueves. Oye, cuéntame, ¿qué andas haciendo? 44-45-91-30-45. La música de tu vida, por supuesto, a través de Más FM. Yo me quedo contigo, soy Katia Palacios. Mucha buena música y además, oye, tengo para ti story time musical. Vamos a platicar de el más grande éxito de Black Sabbath. Una canción pues un tanto improvisada que en tan solo 25 minutos logró cocinarse. La historia está muy interesante, así es que te invito a que juntos estemos disfrutando de este espacio que es para ti el receso. Oye, y más adelante, déjame te cuento, bueno, te voy a dar el adelanto, ¿va? Resulta que hoy, 20 de agosto, es un día internacional que para mí, híjole, hasta casi que lo quiero considerar como mi segundo cumpleaños, ¿eh? Día Mundial de las Papas Fritas, señoras y señores. Más adelante quiero platicarte la peculiar historia de esta botana, de este platillo delicioso. Bueno, es más botana que comida, la verdad. Bueno, comida chatarra, está bien. Pero no me vas a negar que las papas a la francesa, las papas fritas, son completamente deliciosas. Que déjame te cuento. A las papas a la francesa le tocó compartir efeméride con el Día Internacional de la Pizza Hawaiana. ¿A favor o en contra de que se le ponga piña a la pizza hawaiana? Cuéntame, 44-45-91-30-45, pero por lo pronto, bueno, vamos arrancando esta segunda hora con el pie derecho. ¡Qué buena canción! Oye, ¿escuchas a Hobstank? Esto se llama The Reason. Son ya las 12:10.

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3: Oye, ya son las 12:19. Estás a través de Más FM 99.3. Vámonos con esto que se llama Storytime Musical. Y es que, ¿tú hubieras creído que la rola más exitosa de Black Sabbath habría sido una rola en realidad improvisada?

Oye, ¿cómo crees? ¿Cómo me explicas que esta canción no fue meticulosamente planeada y que en realidad salió en menos de 25 minutos? Bueno, nos vamos por allá de 1970, cuando Black Sabbath estaba a punto de lanzar su segundo álbum de estudio. Ya estaba completo, ¿eh? Resulta ser, lo que pasa es que les quedaban 3 minutos extra, por así decirlo. La compañía discográfica sí o sí querían aprovechar ese cachito de sobra para producir una canción un tanto más comercial. Y mira, aunque la banda no estaba acostumbrada a realizar canciones tan cortas, vaya, no era su estilo, pues vaya, no pusieron mucha negación a la petición. Así es que sí, en ese mismo rato empezaron a trabajar en esta petición de una canción de menos de 3 minutos. Pareciera que todo tomó forma como un rompecabezas bastante, bastante sencillo de hacer. Oye, ahora sí que este sí que fue el verdadero trabajo en equipo, ¿eh? Bueno, resulta que Tony hizo el riff de guitarra, este riff tan característico de la rola. Por otro lado, el bajista Geezer Butler escribió la canción, escribió la letra inspirándose en la depresión. Y por último, bueno, Ozzy Osbourne fue efectivamente el encargado de darle voz a la rola. Así como terminaron de escribirla, así le dieron el borrador y en ese rato se metió al estudio. Muchos dicen que incluso la canción se puede percibir que está un tanto leída. Ahí sí, no lo sé. ¿Tú qué piensas? Todo esto, bueno, básicamente ocurrió en menos de 25 minutos. ¿De qué me hablas? Oye, la canción fue tan, pero tan exitosa que al día de hoy, bueno, se considera todo un himno del heavy metal. Y no solo eso, la rola les abrió las puertas al público americano. Y ahora sí, ¿de qué va la canción? ¿De qué nos habla este tema Paranoid de Black Sabbath? Bueno, como bien te dije, Geezer Butler fue el encargado de escribir la letra, inspirándose en una batalla que estaba enfrentando en aquel entonces contra la depresión. No solo eso, sino que también, bueno, vaya, en ese momento estaba abusando del consumo del cannabis, lo cual le estaba provocando episodios de paranoia. Y efectivamente, estamos hablando de 1970, donde todavía no existía tal apertura para hablar de temas mentales y, pues bueno, fue una manera de filtrar todo aquello que Geezer Butler estaba atravesando. Cuéntame, ¿tú conocías la historia de esta rola? 44-45-91-30-45. Te dejo con Black Sabbath y este tema de 1970. Esto se llama Paranoid. Estás en Más FM, yo soy Katia Palacios. Te acompaño hasta la 1.

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1: Oye, qué buena canción. Acabamos de escuchar Secret Smile a cargo de Semisonic. Por supuesto, lo disfrutas a través de la frecuencia de Más FM, 12:37 en este 20 de agosto. Oye, hace rato te daba un adelanto de los días internacionales que se están conmemorando el día de hoy. ¡Oh, qué grata sorpresa para mí! Porque ¿sabes qué? Si algo yo amo comer, son las papas a la francesa. ¡Sí! Hoy es el Día Mundial de las Papas Fritas o Papas a la Francesa. Pero mira, ¿sabes qué? Como que yo creo que estaba muy apretado el calendario o no sé qué onda. Pero bueno, le toca compartir efeméride con el Día Internacional de la Pizza Hawaiana. ¿A favor o en contra de la piña en la pizza hawaiana? Cuéntamelo a través del WhatsApp. 44-45-91-30-45. Oye, mira, saluditos por acá a Janet. Dice Kat, muy buen jueves, a favor de la piña en la pizza. Ok, oigan, yo sí tengo que confesar que estoy un poquito en contra, caramba. Es más, creo que la pizza hawaiana no es de mis favoritas. Hace no muchos años sí me gustaba, pero bueno, la verdad es que no sé qué pasó ahí, que ya hace muchísimos años que no consumo una pizza hawaiana. Oye, pero a ver, vámonos por orden. ¿De dónde son originarias las papas a la francesa? Porque como bien lo dice su nombre, vaya, todos creeríamos o la lógica nos dice que son de Francia. Sin embargo, déjame te digo que vivimos en una mentira. Son originarias de Bélgica, no de Francia. Nacieron por allá de 1680. Oye, básicamente a raíz de una crisis, era un lugar que tenían la típica tradición de freír pequeños pescados a modo de botanas. Pero bueno, precisamente debido a este invierno tan intenso de 1680, los pescados empezaban a congelarse en el río. Así es que, ¿qué fue lo que pasó? Bueno, se pusieron ingeniosos y en lugar de freír a los pescados, tomaron la gran cosecha de patatas que tenían en ese momento. Y de ahí nacieron las papas a la francesa. ¿Qué tal? Oye, y ahí te va otra decepción. ¿En realidad la pizza hawaiana proviene de Hawái? Lamento decirte que tampoco, caramba. Bueno, resulta que la pizza hawaiana se inventó en Canadá, por allá de 1962. Por parte del chef Sam Ponopoulos, un inmigrante griego que, bueno, en ese momento tenía un restaurante en Canadá. Y se le ocurrió esta gran idea de mezclar el jamón con la piña, inspirándose un poco, ¿sabes qué? En la comida china. Ya ves que ellos, bueno, tienen esta costumbre de unir los sabores dulces y salados. Básicamente, de ahí nació la idea. Oye, ¿por qué se le ocurrió ponerle o bautizar este invento como pizza hawaiana? Fíjate que no tiene tanta ciencia, ¿eh? Resulta que la lata de piña en almíbar que utilizó, bueno, era de la marca Hawaiian. Así es que de ahí básicamente tomó el nombre, no se complicó la existencia. Oye, pues, ¿qué tal, eh? 20 de agosto, Día Internacional de las Papas a la Francesa y de la Pizza Hawaiana. ¿Será esta una señal? Yo creo que sí, ¿eh? Yo creo que sí, más porque ya es viernes chiquito. 44-45-91-30-45 para que me cuentes, bueno, ¿qué planes tienes para este jueves? Vámonos con más música. Estás a través de la frecuencia de Más FM. Yo te acompaño con esto a cargo de Ariana Grande. Oye, quédate conmigo porque más adelante tengo para ti la Happy Song. ¿Disfrutas de la música de tu vida?

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3: Oye, ya las 12:54 minutos. ¡Ya nos despedimos, caramba! Oye, espérate, mucho drama, ¿no? Pues si a las 4 por acá vamos a estar de regreso, ¡claro! Acá nos escuchamos para continuar con este viernes chiquito. Yo soy Katia Palacios, te recuerdo que a las 2 llega por acá Daniel Vadillo con mucha buena música y sorpresas para estarte consintiendo. Así es que por acá nos escuchamos a las 4 y vamos a despedir con esto que se llama La Happy Song. Mándame tu voto vía WhatsApp para que tú me digas con qué rola cerramos en este jueves. 44-45-91-30-45. Híjole, la verdad no es por nada, pero qué buenas opciones, qué buenas canciones tenemos para la competencia. Pero como siempre te digo, al final tú eres el que decide con qué estamos cerrando, ¿ok? Estamos más que listos. Vámonos con la rola número 1.

Oye, ahí está, qué buena canción, Have You Ever Seen the Rain, canción a cargo de Creedence Clearwater Revival. Ok, me gusta, como que algo tranqui, ¿no? Para no andar tan alterados. Opción número uno, o cuéntame si te late más la rola número dos.

Born to be Alive. Oye, nos fuimos muy a los 70s con esta competencia, ¿eh? Patrick Hernández. Canción de 1979. ¿Con cuál te quedas tú? 44, 45, 91, 30, 45.

Oye, saludos a Janet. Dice definitivamente la número 2. Ok. Un poquito más movida la rola, ¿no? Dice, me voy por la 1, Kat. Saludos, Erika. Muchísimas gracias. Dice, me voy por la número... Ah, bueno, ok, ese voto de Erika. Ah, dice, voy por la 1. Saludos, Alejandro. Muchísimas gracias. Dice, opción número 1. Have you ever seen the rain? Ok, la rola número 1, lleva la delantera. Patrick Hernández se va quedando atrás. Dice, hola Kat, voto por la número 1. Perfecto, saluditos. Heriberto, saludos, muchísimas gracias. ¿44, 45, 91, 30, 45? ¿Qué rola te late más para este viernes chiquito?

Genaro, qué milagro que te andas reportando. Oye, dice: saludos, mi querida Kat. Vamos por la opción número uno. Te mando un abrazo, Genaro. Espero que estés muy bien. Muchas gracias. Terminación 1420. Have you ever seen the rain? Ok. Oye, qué mal día para Patrick Hernández, ¿eh? Grados centígrados en la capital potosina, señoras y señores. ¿Qué dicen ustedes? ¿Llueve o no llueve? Porque yo, mira, medio percibo el aire un poco extraño, ¿no? Pareciera ser aire de posible lluvia, no lo sé. Mira, aquí el pronóstico nos dice que por ahí de las 6 de la tarde hay un 20% de probabilidad de lluvia, que quién sabe. ¿Quién sabe qué tan real sea? Pues bueno, hasta ahí el reporte climático. Vámonos pues con la rola ganadora, deseándote que tengas una excelente tarde de jueves. Yo soy Katia Palacios, te espero en punto de las 4. Disfrutas de la frecuencia de Más FM. ¡Chao!

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Estamos iniciando, arrancamos juntos este jueves, jueves 20 de agosto de este 2026. ¿Cómo estás? Muy buena tarde. Yo te acompaño desde ya y hasta las 4 de la tarde. Yo soy Daniel Vadillo. Oye, por acá ya tengo nuestro WhatsApp a tu entera disposición, 44 45 91 30 45, 44 45 91 30 45. Ok, yo mientras me lanzo con música, tengo en esta hora algo de Robert Palmer, también llega algo de Yet, tengo listo algo de CNC Music Factory y por acá arrancamos con esta versión de A Little Respect que nos llegaba ahí a comienzos del milenio, a ver si te acuerdas. Bueno, recuerda nuestro WhatsApp 44 45 91 30 45, para que nos cuentes qué tal vas en este jueves, medio nublado, medio soleado, medio raro. Según hay probabilidad de lluvia, así que hay que estar pendientes de las 5 de la tarde en adelante, del 5 a 7 más o menos, hay pronóstico y probabilidad de lluvia. Entonces, por si las dudas, por si sí o por si no, o si en algunos puntos o zonas de nuestra ciudad, a lo mejor... llega a llover, pues bueno, para que estés con precaución, ¿eh? Esto se llama A Little Respect y lo disfrutas aquí en 99.3 más FM, la música.

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7: Listos para otra hora juntos, las 3 de la tarde con 3 minutos, aquí en 99.3 Más FM, la música de tu vida. ¿Cómo estás? Muy buena tarde, excelente, casi fin de semana. Excelente jueves 20 de agosto, nos quedamos juntos hasta las 4. Yo soy Daniel Vadillo, ya listo con algo de Pilot. Viene también en esta hora algo de Nirvana y algo de Whitesnake. Así que quédate porque esto apenas está agarrando forma. Te cuento, te platico, te comparto nuestro dato inútil, esto más adelante. También nuestro retroestreno. Por lo pronto, nos vamos. Arranquemos la hora con algo de Dua Lipa. Por acá saludos para Janet. Esto se llama One Kiss. Y lo disfrutas aquí en 99.3 Más FM, la música de tu vida, 3 con 4.

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3: Ya nos vamos, ya a las 3 de la tarde con 58 minutos, aquí en 99.3 Más FM, la música de tu vida. Me paso a retirar, pero te voy a dejar con un retroestreno buenísimo, ¿eh? Buenísimo, y mira, yo no sé qué tan vigente siga o qué tan vigente se esté haciendo este tema de Depeche Mode, que se lanza en 1984, justo un 20 de agosto, un día como hoy, hace ya 42 años. Esto que viene en su cuarto álbum de estudio, el Some Great Reward. Y esta canción que utiliza una metáfora para hablar sobre esas temáticas y relaciones de poder y control dentro de las relaciones humanas. Sí. Bueno, ¿cómo es que a partir de este lenguaje de dominio y sumisión utiliza la metáfora de este juego de roles para hablar sobre dinámicas de poder, de manipulación, de explotación dentro de las relaciones humanas, la política y el mundo laboral? Entonces, pues vigente sí es, sigue siendo, y yo no sé qué tanto sea todavía más vigente que incluso en los 80. Tú cuéntame, platícame a través de WhatsApp. Yo mientras te voy a dejar con esto. Se llama Master and Servant y es justamente nuestro retroestreno de este 20 de agosto. Se lanzaba en 1984 y la disfrutas aquí en 99.3 Más FM, la música de tu vida. Me voy, pero te quedas con Cat Palacios de 4 a 6 y yo ando de vuelta despuesito de las 7, despuesito de MG Noticias. Por pronto, muy buen provecho, un abrazo.

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1: Oye, exactamente las 4 de la tarde con 25 minutos. Muy feliz jueves, señoras y señores. Ay, qué bonito. Mira, todo depende de la perspectiva que tengas de este jueves. Si nos unimos en pensamiento colectivo, pues podemos decir que ya es el prefin de semana. Viernes chiquito, como acostumbramos decirle de cariño. Así es que yo espero que esta tarde te esté tratando de lo mejor. 44-45-91-30-45 para que tú me cuentes. Bueno, ¿tienes algún plan en especial para este juevesito? 26 grados centígrados, ¿eh? Ya ahora sí, nada que llovió, o bueno, por lo menos hasta ahora. Hasta ahora. Habíamos platicado justamente a mediodía que por ahí de las 6, 7 de la tarde hay una ligera probabilidad del 20% de lluvia. Considéralo, tenlo en mente si es que probablemente vas a hacer algún plan hoy. ¿Quién va a ir a la feria hoy, eh? Bueno, sea cual sea tu plan, yo te recomiendo que por si sí o por si no, cargues con un paraguas. 44-45-91-30-45. Recuerda que estamos en contacto hasta las 6 de la tarde. Yo soy Katia Palacios con más de la música de tu vida, por supuesto, en Más FM. Las 4 de la tarde con 26 minutos. Excelente jueves. 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

Ya a las 4 de la tarde con 35 minutos seguimos compartiendo buena música. Me quedo contigo, soy Katia Palacios, por supuesto a través de Más FM. Oye, saludos especiales a los que andan chambeando. Tenemos buena programación para este jueves.

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3: Oye, ya las 4 de la tarde con 44 minutos. Seguimos disfrutando de la frecuencia de Más FM y tengo para ti lo más viral. Oye, fíjate, la verdad es que necesito que, bueno, te voy a compartir la información, pero me encantaría que me compartas tu opinión. 44-45-91-30-45. Y es que, ¿sabes qué? Hasta cierto punto, bueno, creo yo que me puedo considerar una persona que le gusta el tema de la moda. Pero hay veces que de plano no entiendo la moda. No entiendo algunos conceptos que en esta ocasión me han dejado boquiabierta. Oye, pues fíjate que está dando muchísimo de qué hablar el nuevo lanzamiento de calzado de Chanel. Sí, bueno, esta sandalia modelo 2027 que precisamente, bueno, se presentó en una de las pasarelas más importantes como parte de la colección del siguiente año. ¿Por qué unas sandalias estarían dando de qué hablar? Oye, a ver, si tú piensas en sandalias, generalmente como que, pues bueno, te da a entender que el pie está casi que desnudo o por lo menos fresco, pero creo que Chanel lo llevó al extremo. Y es que se tratarían de unas sandalias, entre comillas, que literalmente solo te cubren el talón. O sea, no tiene suela, no tiene plantilla, no hay absolutamente nada que te proteja los dedos ni la planta del pie. ¡Nada! Haz de cuenta que nada más es un triangulito que lo acomodas en el talón o unas agujetas para que te lo amarres y ¡san! Se acabó. Por eso te digo que hay veces que no entiendo el concepto de, pues, prácticamente estar descalzo con un pedazo de sintético al talón. Oye, fíjate que precisamente el diseño fue presentado por Matthew Blasey, director ejecutivo de Chanel, en esta colección 2027. Donde, bueno, mira, hasta eso admite que no es el zapato más funcional. Ya sería el colmo si dijera que es funcional, pero que bueno, básicamente está diseñado para jugar con la idea de sensación de libertad. Sobre todo para aquellos que acostumbran vacacionar en la playa y que puedan sentir tanto el mar y la arena en la planta de sus pies. Pero, bueno, para eso yo digo, ¿qué caso tiene nada más tener un pedazo de zapato pegado al talón? Definitivamente no estoy entendiendo la alta moda, ni mucho menos el concepto de esta sandalia talón. Oye, a ver si a través de redes sociales, no, mejor dicho, a través de nuestras redes sociales te voy a compartir la imagen, ¿va? Más FM 99.3, así nos encuentras en nuestra página de Facebook. Y es que, ¿sabes qué es lo peor? Bueno, estamos hablando de la casa de moda Chanel. ¿Sabes más o menos en cuánto andan unas sandalias, unas chanclitas por muy baratas acá en México? Chécate nada más. Este tipo de calzado aproximadamente en nuestro país pueden ir desde los 23,400 pesos mexicanos y hasta los casi 35,000 pesos. ¿De qué me hablas? Oye, y aquí sí te estoy hablando de chanclitas que sí vienen completas, ¿eh? No nada más el pedazo del talón y las agujetas. Bueno, evidentemente ya hay celebridades que están empezando a utilizar esta chancla talón. Cuéntame, ¿comprarías algo por el estilo? 44-45-91-30-45. Ay, es que ¿sabes qué? A veces la moda es una cosa bien, bien particular. Bueno, seguimos en contacto a través de nuestro WhatsApp. Gracias a los que por aquí ya se hacen presentes. Yo soy Katia Palacios, acompañándote hasta las 6 de la tarde y disfrutamos juntos, por supuesto, la música de tu vida a través del 99.3 de tu radio. Muchísimo ánimo para aquellos que están trabajando, que apenas van a mitad de jornada laboral. Ya es jueves, señoras y señores. Canción a cargo de Harry Styles. El tema se llama American Girls. Son las 4:49. 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
1: Oye, son ya las 5 de la tarde con 4 minutos. Arrancamos con esta segunda hora de muy buena programación. 20 de agosto del 2026, ya es jueves, señoras y señores, y bueno, hay mucho que disfrutar en esta tarde, más de la música de tu vida y los mejores éxitos de la música en inglés. Yo soy Katia Palacios, ya lo sabes, si así me lo permites, bueno, hasta las 6 de la tarde andamos por acá. Oye, fíjate que, bueno, a ver, ¿qué tenemos de música? Tengo canciones a cargo de Justin Bieber, Smashing Pumpkins, The Doors, The Verb y... más adelante también canciones a cargo de Avicii, Lady Gaga. Muy variada la programación, ¿eh? No solo eso, sino que también tenemos información de la película biográfica de The Beatles. Bueno, ¿cómo va el rodaje? ¿Cómo van los actores con este proyecto? ¿Qué es lo que se está grabando en este agosto? Quédate conmigo porque, bueno, las primeras imágenes, los primeros videos ya empiezan a circular en redes sociales. Oye, ¿y sabes qué? Quiero darte un adelanto de las sorpresas que Más FM tiene para ti. Y es que se viene una conferencia muy, muy interesante que seguramente vas a querer estar ahí. Llega Rafa Jaime a San Luis Potosí, Centro Cultural Universitario Bicentenario, el próximo 26 de agosto en punto de las 7 de la tarde. Te cuento un poquito de Rafa Jaime. Primer ciego iberoamericano en subir al Everest. Llega esta conferencia próximo 26 de agosto, que bueno, no te puedes perder. Rafa, una persona extraordinaria que tiene muchísimo por compartir, y esta conferencia que bueno, nos va a poner, mira, la piel de gallina. Así es que yo te sugiero que Más FM sea tu frecuencia de confianza, porque vamos a tener accesos para que te lances a esta increíble conferencia. Por lo pronto, vamos arrancando la segunda hora, ¿no? ¿Y qué te parece si precisamente la empezamos con el pie derecho? ¡Qué buena canción! Bittersweet Symphony, canción a cargo de The Verb. 5 de la tarde con 7 minutos, escuchas Más FM.

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Ya a las 5 de la tarde con 29 minutos. New Order, esto se llamó Blue Monday. Por supuesto, sonando a través de la frecuencia de Más FM. Más de la música de tu vida y los mejores éxitos de la música en inglés. Oye, ¿cómo te va tratando esta tarde? 44-45-91-30-45. Fíjate, hace rato que quedé de platicarte qué onda con la película biográfica de los Beatles. ¿Qué sabes qué? Permíteme corregir. ¿Qué onda con las películas biográficas? Oye, es que ¿sabes qué? La verdad es que no recordaba que no se trata de una, dos ni tres, sino más bien cuatro películas. Oye, este interesante proyecto liderado por Sam Mendes, director cinematográfico, evidentemente. Bueno, está haciendo algo sin precedentes, ¿sí? Una película de los Beatles, pero serán cuatro historias, cuatro películas contadas desde la perspectiva de cada integrante. Oye, te cuento, esta noticia se dio a conocer por allá del 2024. Yo creo que por eso no lo teníamos tan presente, porque han sido pues ya un par de meses de grabaciones donde quizás la producción no ha hecho mucho ruido, quizás todavía falta pues bastante material por grabar. Imagínate, cuatro películas. Sí, desde la perspectiva de Paul McCartney, John Lennon, George Harrison y Ringo Starr. Oye, fíjate, esta sería la primera vez que los miembros, vaya, bueno, los sobrevivientes del cuarteto de Liverpool o bien sus herederos están otorgando los derechos totales tanto de la música como de las historias de este proyecto. Bueno, pues ahí te vas. Resulta que por ahí ya están circulando imágenes de lo que se habría grabado en esta semana y al parecer, bueno, van justamente en la parte de la icónica portada de los Beatles caminando enfrente de los estudios Abbey Road. Ya sabes, esta icónica imagen de los cuatro integrantes de The Beatles. Oye, se me pasó decirte, bueno, ¿quiénes van a ser los encargados de interpretar a cada uno de los integrantes? Ok, Paul McCartney será interpretado por Paul Mescal. John Lennon por Harris Dickinson. George Harrison será interpretado por Joseph Quinn, que a mi parecer, ¡ay! Me emociona muchísimo Joseph Quinn, que estuvo participando en la serie de Stranger Things. Y por último, bueno, Ringo Starr será interpretado por Barry Keoghan. Bueno, estas imágenes del rodaje ya se están haciendo virales a través del internet y muchísima gente ya está emocionada por este proyecto de cuatro películas contando la historia del cuarteto de Liverpool. Oye, acá viene la parte triste, pues bueno. Como bien te dije, seguramente será una chamba bastante, bastante extensa. Y yo creo que por ahí todavía queda material que grabar, ya que si todo sale bien, el estreno simultáneo de estas películas sería para el 7 de abril del 2028. Pero mira, a cómo va avanzando el tiempo, yo creo que, pues bueno, ya no falta tanto. No te creas, creo que sí falta todavía bastante, ¿verdad? Cuéntame, ¿qué perspectiva, qué película es la que más te llama la atención o te da curiosidad? 44-45-91-30-45, Paul McCartney, John Lennon, George Harrison, Ringo Starr. Me queda claro que cada cabeza es un mundo y bueno, lo interesante va a ser cómo van a plasmar la visión de cada uno a través de estos largometrajes. 5 de la tarde con 34 minutos. Seguimos compartiendo buena música. Yo soy Katia Palacios, contigo hasta las 6.
Espero que estés teniendo una excelente tarde. Disfrutas de la música de Más FM.

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1: Llegamos ya a las 5 de la tarde con 49 minutos. Oye, qué rápido se está pasando este jueves. Yo con muchísimas ganas, bueno, de seguirte acompañando con buena música. Oye, claro, la música de tu vida a través del 99.3 de tu radio, Más FM. Saluditos por acá en el WhatsApp 44 45 91 30 45. Oye, vamos a ver quién anda saludando.
2: Hola, Kat, ¿cómo estás, amiga?
1: ¡Saludos!
2: Pues yo aquí con el mal del puerco. Bueno, ya no sé si es mal del puerco, mal del jabalí o de plano, ya no sé ni qué día es hoy.
1: ¿Cómo crees?
2: Creo que el lunes.
1: ¡No!
2: O es martes. Saludos, amiga.
1: ¿Cómo que lunes o martes? No, hombre, Toño. Ahora sí te pasaste de perdido. Es jueves. Tanto nos costó llegar al viernes chiquito para que tú me digas que sí es lunes o martes. ¡No! A ver qué dicen por acá.
2: Ay, Kat. Ya no sé si es lunes, miércoles. Ya no sé si voy para adelante o para atrás.
1: Este ¡puro para adelante!
2: Está muy potente. Oye, no, la vida de adulto ya es muy complicada. La vida de adulto está muy potente, Kat. Saludos, amiguita.
1: ¿Para qué te digo que no? Sí, sí, caramba. Ya vamos en el nivel 97 en esta vida de adulto, caramba. Pero bueno, mira, para eso tenemos excelente programación. 44, 45, 91, 30, 45. ¿Quién más anda con el mal del puerco al tope? Bueno, espero que la tarde vaya mejorando un poquito. Ya casi es viernes. Te dejo con Dua Lipa, esto se llama Be The One. 5 de la tarde con 51 minutos.

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1: Oye, las 5 de la tarde con 59 minutos, nos retiramos, caray. Oye, un gusto, como siempre, compartir un pedacito de la tarde contigo. Yo soy Katia Palacios y mañana nos escuchamos en punto de las 11 de la mañana. La música de tu vida, ya lo sabes, a través de Más FM 99.3. Saluditos a aquellos que, bueno, quizás están luchando con el famoso mal del puerco, la pesadez de por la tarde. Yo te voy a dejar con una muy buena canción. Oye, esto que es tu soundtrack del día, invitándote a que te tomes un respiro, que puedas disfrutar de esta rola de apenas 3 minutitos, ¿eh? 3 minutos donde puedas subir el volumen de tu radio, respirar y disfrutar de la canción. Algo tan simple y tan sencillo. Esta canción de 1978 se llama I Love the Nightlife. Para todos aquellos que a lo mejor, bueno, tienen planeado algo hoy por la noche o que ya ansían el fin de semana para divertirse un poco, fíjate que esta canción a cargo de Alicia Bridge precisamente nos hace recordar cómo a veces simplemente tener un plan por la noche, ya sea salir a bailar, salir con los amigos, nos ayuda a dejar atrás la monotonía del día y las preocupaciones. Así es que con esto nos despedimos. Pero ¿sabes qué? No me puedo ir sin recordarte que mañana vamos a tener sorpresas en la cabina de Más FM. Oye, se viene una conferencia muy, muy interesante que no te puedes perder este próximo 26 de agosto. Rafa Jaime, primer ciego iberoamericano en subir el Everest. Estará presentándose en San Luis Potosí. Más FM tiene para ti tus accesos. Así es que vamos a despedir con buena música y mañana yo por acá te voy a estar esperando. 6 de la tarde con un minuto. Estás en Más FM. Chao.